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2: Las 6:04.
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3: las 6:12.

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4: Las 6:25.

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2: Las 6 con 33 minutos.
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3: Las 6:43.

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4: Arranque de la construcción del puente vehicular sobre el río Carrizal marca el inicio de una transformación urbana sin precedentes para Tabasco. Con una inversión histórica de 2.765 millones de pesos, esta obra no es un parche vial temporal, sino la piedra angular en el plan Villahermosa 2030. Este proyecto de gran envergadura llega para saldar una deuda histórica con la capital, devolviéndole la fachada de vanguardia y dinamismo que el abandono institucional le había arrebatado tras décadas de rezago en infraestructura. La conexión estratégica entre el municipio de Centro y Nacajuca, proyectada para concluirse en un plazo de 15 meses, resolverá un colapso vial que asfixiaba la movilidad cotidiana de miles de ciudadanos. Sin embargo, el verdadero valor de este puente radica en su papel como detonador de la modernidad. Al integrar de forma eficiente el crecimiento demográfico del otro lado del río con el núcleo urbano actual, se sientan las bases de una metrópoli competitiva, capaz de atraer inversiones inmobiliarias y comerciales y de proyectar la imagen de un Tabasco próspero hacia el resto del país. Villahermosa 2030 demuestra que la obra pública debe planificarse con visión de futuro y no bajo la inmediatez de los tiempos políticos. Hasta el siguiente comentario.
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2: Las 6:56.

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2: Las 7 con 3 minutos.
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1: Las 7 con 11 minutos.
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1: Las 7 con 22 minutos.
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2: Las 7 con 34 minutos.
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1: Las 7 con 43 minutos.

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4: El arranque de la construcción del puente vehicular sobre el río Carrizal marca el inicio de una transformación urbana sin precedentes para Tabasco. Con una inversión histórica de 2.765 millones de pesos, esta obra no es un parche vial temporal, sino la piedra angular en el plan Villahermosa 2030. Este proyecto de gran envergadura llega para saldar una deuda histórica con la capital, devolviéndole la fachada de vanguardia y dinamismo que el abandono institucional había arrebatado tras décadas de rezago en infraestructura. La conexión estratégica entre el municipio de Centro y Nacajuca, proyectada para concluirse en un plazo de 15 meses, resolverá un colapso vial que asfixiaba la movilidad cotidiana de miles de ciudadanos. Sin embargo, el verdadero valor de este puente radica en su papel como detonador de la modernidad, al integrar de forma eficiente el crecimiento demográfico del otro lado del río. Con el núcleo urbano actual, se sientan las bases de una metrópoli competitiva, capaz de atraer inversiones inmobiliarias y comerciales y de proyectar la imagen de un Tabasco próspero hacia el resto del país. Villahermosa 2030 demuestra que la obra pública debe planificarse con visión de futuro y no bajo la inmediatez de los tiempos políticos. Hasta el siguiente comentario.
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5: Las 7 con 53 minutos.
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2: Las 8 con 4 minutos.
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6: Hola, hola, ¿cómo están? Buenas noches, ya estoy aquí con ustedes para desearles lo mejor en este primero de junio. Oiga, se nos acabó mayo y estamos iniciando un mes, que este mes nos vaya, por supuesto, de maravilla y que esa semillita que hemos puesto en todo florezca. Soy Rosy Hernández y te acompaño hasta las 10 de la noche. Esto es Amor al Extremo, ¿a poco no? 99-34-37-44-21. Nuestra línea de WhatsApp para que te reportes y nos solicites algún saludito, alguna canción. Pero bueno, yo te dejo con Ana Bárbara. Esto se llama nada menos que La Trampa. Amor al Extremo, ¿a poco no?

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1: Las 8 con 17 minutos.

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1: Las 8 con 25 minutos.
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3: Esto se llama Y Volveré, en nada menos que Los Ángeles Negros y Edwin Luna. Aquí en Amor al Extremo ya son las 8:25 de la noche.

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4: Las 8 con 31 minutos.
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2: Las 8 con 40 minutos.
3: Vamos a mandar saluditos aquí en Amor al Extremo para nuestra amiga que se está también reportando con nosotros. Así que ya le mandamos un saludito muy grande a una amiga que también se reporta, nuestra amiga Alcira. Saludos para ella, gracias por saludarnos. Jacibe Alcira, le mandamos saluditos. Ahí deseándole lo mejor. Buen inicio de mes y a cada uno de ustedes. Por eso la dejé, son los huracanes del norte.

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1: Arranque de la construcción del puente vehicular sobre el río Carrizal marca el inicio de una transformación urbana sin precedentes para Tabasco. Con una inversión histórica de 2.765 millones de pesos, esta obra no es un parche vial temporal, sino la piedra angular en el plan Villahermosa 2030. Este proyecto de gran envergadura llega para saldar una deuda histórica con la capital, devolviéndole la fachada de vanguardia y dinamismo que el abandono institucional le había arrebatado tras décadas de rezago en infraestructura. La conexión estratégica entre el municipio de Centro y Nacajuca, proyectada para concluirse en un plazo de 15 meses, resolverá un colapso vial que asfixiaba la movilidad cotidiana de miles de ciudadanos. Sin embargo, el verdadero valor de este puente radica en su papel como detonador de la modernidad, al integrar de forma eficiente el crecimiento demográfico del otro lado del río con el núcleo urbano actual. Se sientan las bases de una metrópoli competitiva, capaz de atraer inversiones inmobiliarias y comerciales y de proyectar la imagen de un Tabasco próspero hacia el resto del país. Villahermosa 2030 demuestra que la obra pública debe planificarse con visión de futuro y no bajo la inmediatez de los tiempos políticos. Hasta el siguiente comentario.
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3: Las 8:54.
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5: Son las 8:54, aquí en Amor al Extremo, 99-34-37-44-21. Saludamos también a quienes nos escuchan a través de www.renucleo.com. El beneficio de la duda, vámonos, este es Grupo Firme.

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2: Las 9 con 3 minutos.
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5: Y escuchemos a Pedro Infante. Esto se llama Puro Amor. Así es, este mes de junio es puro amor para ustedes.
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1: Las 9:11.

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1: Las 9:21.

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1: Así es, Banda El Recodo, con este tema musical. Y quiero decirte que iniciando este año, haz de tu vida un sueño y de tu sueño una realidad. Así que a vivir este mes de junio con mucho, con muchos sueños y éxitos.

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2: Las 9 con 33 minutos.
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14: Hoy quiero decirles que no hay meta inalcanzable, solo gente que se cansa a la mitad del camino. Así que sigue tus metas, no te canses, no te quedes a la mitad del camino, logra lo que quieras. Voy a mandar saludos para mi amigo don Jerónimo May, que nos escucha allá en Villa Ignacio de Centla, Tabasco. Le mandamos saludos y nos dice, ponme amigo organillero con Javier Solís. Y bueno, por ahí también dice, mando saludos a todos los transportistas, a los de Pochi, a los taxistas, todos les mando saludos. Él nos dice, ya voy rumbo a casita, pues que le vaya muy bien, don Jerónimo May, que disfrute. Y por supuesto esta noche, y le deseamos buen inicio de mes, me dice, también te deseo buen inicio de mes. Gracias, don Jerónimo, lo saludamos y aquí está este tema que nos ha solicitado.

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1: Las 9 con 47 minutos.
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1: El arranque de la construcción del puente vehicular sobre el río Carrizal marca el inicio de una transformación urbana sin precedentes para Tabasco. Con una inversión histórica de 2.765 millones de pesos, esta obra no es un parche vial temporal, sino la piedra angular en el plan Villahermosa 2030. Este proyecto de gran envergadura llega para saldar una deuda histórica con la capital, devolviéndole la fachada de vanguardia y dinamismo que el abandono institucional le había arrebatado tras décadas de rezago en infraestructura. La conexión estratégica entre el municipio de Centro y Nacajuca, proyectada para concluirse en un plazo de 15 meses, resolverá un colapso vial que asfixiaba la movilidad cotidiana de miles de ciudadanos. Sin embargo, el verdadero valor de este puente radica en su papel como detonador de la modernidad, al integrar de forma eficiente el crecimiento demográfico del otro lado del río con el núcleo urbano actual. Se sientan las bases de una metrópoli competitiva, capaz de atraer inversiones inmobiliarias y comerciales y de proyectar la imagen de un Tabasco próspero hacia el resto del país. Villahermosa 2030 demuestra que la obra pública debe planificarse con visión de futuro y no bajo la inmediatez de los tiempos políticos. Hasta el siguiente comentario.
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3: Las 9:56.
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5: 4 minutos para que sean las 10 de la noche y como quiera dicen que el que es perico donde quieres ver, así es Cristian Nodal, a pesar de todas las críticas, de todo el late que le han tirado con Ángela, pues la volvió a hacer en su presentación y qué padre, estuvo muy bonito. Ángela lo acompañó y cerraron con un beso esa presentación, qué bonito. Cristian Nodal sigue dando pues muchos éxitos. Ya son las 9:57. Me despido con eso que se llama Adiós Amor. Les deseo que tengan buen inicio de mes. Que Dios les cumpla todo lo que ustedes han deseado en este mes de junio. Y los escucho mañana a las 8 de la noche. Tenemos una cita aquí en Amor al Extremo. ¿A poco no? Que tengan bonita noche.

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2: Las 10, con un minuto.
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4: Revista del Consumidor.
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6: Tienen más de 4,000 años de historia, pero ¿sabes realmente qué contienen las salchichas que pones en tu mesa? Hoy te traemos el estudio de calidad de salchichas. Quédate para conocer todo sobre él.
4: Además, te explicamos qué paso seguir cuando un producto falla y el proveedor se niega a responder por tu compra. No olvides que la garantía es el respaldo legal que asegura que tu inversión está protegida.
6: ¡Acompáñanos!
1: Revista del Consumidor.
4: Las salchichas son un alimento cotidiano en la despensa de muchas personas, debido a su accesibilidad económica y practicidad. Pero, ¿sabes cuál es el origen de este embutido? Este se sitúa en Mesopotamia, en el año 2000 antes de nuestra era.
6: Hoy en día, las salchichas están hechas principalmente de carne y agua. De hecho, el agua puede representar hasta el 70% del producto final. Dependiendo del fabricante, también se les llegan a adicionar harinas, féculas, almidón o soya.
4: En el mercado existe una gran variedad, pero hay un detalle al que debes prestar mucha atención. ¿Sabes cuál es la diferencia entre una salchicha con pavo y una de pavo? Suena casi igual, pero no lo es. Cuando la etiqueta dice con pavo, significa que es una mezcla de pollo y pavo. El fabricante está obligado a declarar qué porcentaje de pavo le añadió. En cambio, si dice de pavo, significa que toda la carne que contiene proviene exclusivamente de esta ave. Eso sí, toma en cuenta que la cantidad total de carne en el producto siempre dependerá de la fórmula de cada marca.
6: El Laboratorio Nacional de Protección al Consumidor revisó diversos productos para verificar sus aportes nutrimentales y el cumplimiento de su regulación. Se analizaron 37 productos, 8 Viena o tipo Viena, 7 de pavo, 7 con pavo, 1 de pechuga de pavo, 3 para hot dog, 3 de pavo para hot dog, 2 con pavo para hot dog, 4 Frankfurt y 2 para desayuno.
4: Se verificó toda su información comercial, la cual se encuentra en las etiquetas de cada producto. Estas tienen que cumplir con los requisitos de la norma oficial mexicana.
6: También se evaluó su calidad sanitaria, verificando la ausencia de agentes patógenos, como la salmonela, ya que son un riesgo para la salud.
4: Asimismo, se determinó la cantidad de nutrientes, como proteína, grasa, carbohidratos y agua. Estos nutrientes son esenciales para el funcionamiento de nuestro organismo, ya que le proporcionan energía.
6: Igualmente, se verificó que su contenido no excediera la cantidad de nitritos permitidos. Estos se utilizan como conservadores para inhibir el crecimiento de bacterias dañinas y mantienen el color rosa de los embutidos.
4: Se determinó la presencia de sodio y se verificó que coincidiera con el contenido declarado en la etiqueta. Finalmente, se calculó el aporte calórico por cada 100 gramos de producto.
6: Los resultados fueron los siguientes. Primero, debes saber que debido a que los embutidos suelen presentar cantidades elevadas de sodio, todos los productos resultaron con exceso de este mineral. Todos pasaron la prueba de calidad sanitaria, además de cumplir con el sodio y contenido neto que declaran.
4: Las salchichas que contienen más nitritos de lo permitido son dos de la marca Bafar, de Viena y Frankfurt, y Parma Savory, de pavo.
6: Los productos que no son veraces en su información comercial y declaran más proteína o grasa de la que contienen son las salchichas Viena de las marcas Bafar y Capistrano Clásica, las de pavo de Bernina, para hot dog de Bafar y para desayuno la marca Obertal.
4: Los productos que destacan tener pavo, pero contienen muy poco, son las marcas Swan Premium y Kir con pavo. aunque destacan el ingrediente, solamente contienen el 4% de este cárnico.
6: Si vas a comprar salchichas, lo mejor es que sigas estas recomendaciones. Lee la etiqueta, revisa la fecha de caducidad y los ingredientes. Asegúrate de elegir el producto que deseas. La salchicha de pavo tiene el 100% de este tipo de carne, mientras que la que dice con pavo tan solo tiene del 4 al 25%.
4: Evita romper la cadena de frío. Deben colocarse hasta el último en tu carrito y ser lo primero en guardarse en el refrigerador al llegar a casa. Verifica los ingredientes. Si tienes alguna alergia, es importante revisarlos antes de la compra.
6: También consulta a tu médica o médico, ya que estos productos tienen cantidades elevadas de sodio y no es conveniente que las personas con hipertensión lo consuman.
4: La recomendación de la OMS para adultos es no rebasar los 2 miligramos diarios, es decir, menos de 5 gramos o una cucharadita de sal. En el caso de niñas, niños y adolescentes entre 2 y 15 años, esta cantidad debe reducirse aún más, ajustándose a su edad y sus necesidades energéticas.
6: Compara precios y calidad. Recuerda que cuidar tu consumo es cuidar tu salud y tu bolsillo.
3: Vista del consumidor.
6: Es normal que, al estrenar un producto, sintamos esa emoción de haber hecho una buena inversión. Pero, ¿qué ocurre si lo que acabamos de comprar presenta fallas o defectos de fábrica?
4: Lo primero es mantener la calma, ya sea porque un artículo no coincide con lo que se prometía en la etiqueta o porque esa licuadora nueva dejó de funcionar a la tercera vez. Es común sentir que nuestra confianza y nuestro dinero han sido vulnerados.
6: Pero, si ese producto sale defectuoso, no tienes por qué resignarte a perder tu dinero. La garantía es un derecho fundamental que te protege frente a bienes o servicios que no cumplen con los estándares de calidad, funcionamiento o seguridad que te ofrecieron al momento de la compra.
4: Tomemos de ejemplo un caso hipotético. Sofía compró un refrigerador con un año de garantía, pero dejó de enfriar a los 3 meses. El proveedor se negó a cumplir la garantía justificando un mal uso del producto. Y no solo eso, también intentó cobrarle la reparación. Ella llamó al teléfono del consumidor y con asesoría de los especialistas consultó la Ley Federal de Protección al Consumidor. Ahí descubrió que tenía 3 opciones legales: la reparación gratuita, la reposición del producto por uno nuevo o la devolución de su dinero.
6: Además, descubrió que también tenía derecho a una compensación no menor al 20% del precio pagado. Con esta información, inició su proceso de conciliación ante la Profeco. Al final, el proveedor admitió la falla, le entregó un refrigerador nuevo y le otorgó la bonificación correspondiente. Un final justo para una compra que parecía perdida.
4: El caso de Sofía terminó bien porque ella estaba informada. Sin embargo, es importante saber que existen situaciones específicas donde el proveedor sí podría negar la garantía de forma legal. Así es, para evitar sorpresas, toma nota. La garantía podría no aplicar si no cuentas con el comprobante de compra, hubo un uso inadecuado del producto, transcurrió el plazo de vigencia, hay daños ocasionados por un tercero, o si los productos fueron adquiridos en oferta o descuento y se avisó previamente que no contaban con garantía.
6: Por ley, todos los proveedores están obligados a entregarte una póliza de garantía por escrito al momento de recibir tu bien o servicio. Esta debe ser clara y especificar qué cubre, por cuánto tiempo y a dónde debes acudir para hacerla efectiva.
4: Recuerda que cuando un producto no sirve para lo que fue diseñado, tienes derecho a elegir entre la reposición del bien, la rescisión del contrato o una reducción en el precio. Y en todos los casos,

0: o copia, porque el papel térmico se borra. Reporta fallas de inmediato. Acude al proveedor para solicitar reparación, reposición o reembolso.
1: No acudas con terceros. Si alguien ajeno al proveedor intenta reparar el producto, la garantía es invalida. Desconfía de frases prohibidas. Expresiones como "no hay cambios ni devoluciones" no pueden estar por encima de la ley.
0: Si tienes problemas para hacer valer tus derechos, acércate a la Profeco. Puedes escribirnos a los correos denunciaprofeco@profeco.gob.mx, denunciapublicitaria@profeco.gob.mx o solicitar asesoría personalizada en asesoría@profeco.gob.mx.
1: No olvides que al exigir que se cumpla tu garantía, no solo defiendes tu dinero, sino que fortaleces una cultura de respeto que beneficia a todas y todos. Ejercer tus derechos como persona consumidora es la mejor forma de proteger tu economía y fomentar un mercado más justo.
2: Revista del Consumidor.
0: Te invitamos a conocer todos los detalles sobre la edición 591 del mes de mayo de la Revista del Consumidor en su versión impresa o digital.
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1: Las 10 con 22 minutos.

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1: Pongan algo para mi gente de acá, hombre.

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2: Las 10 con 33 minutos.
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1: Las 10 con 43 minutos.

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1: El arranque de la construcción del puente vehicular sobre el río Carrizal marca el inicio de una transformación urbana sin precedentes para Tabasco. Con una inversión histórica de 2.765 millones de pesos, esta obra no es un parche vial temporal, sino la piedra angular en el plan Villahermosa 2030. Este proyecto de gran envergadura llega para saldar una deuda histórica con la capital, devolviéndole la fachada de vanguardia y dinamismo que el abandono institucional había arrebatado tras décadas de rezago en infraestructura. La conexión estratégica entre el municipio de Centro y Nacajuca, proyectada para concluirse en un plazo de 15 meses, resolverá un colapso vial que asfixiaba la movilidad cotidiana de miles de ciudadanos. Sin embargo, el verdadero valor de este puente radica en su papel como detonador de la modernidad, al integrar de forma eficiente el crecimiento demográfico del otro lado del río con el núcleo urbano actual. Se sientan las bases de una metrópoli competitiva, capaz de atraer inversiones inmobiliarias y comerciales y de proyectar la imagen de un Tabasco próspero hacia el resto del país. Villahermosa 2030 demuestra que la obra pública debe planificarse con visión de futuro y no bajo la inmediatez de los tiempos políticos. Hasta el siguiente comentario.
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2: Las 10 con 51 minutos.
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2: Las 11:03.

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1: Las 11 con 11 minutos.

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1: Las 11:21.

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2: Las 11 con 33 minutos.
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1: Las 11:42.

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1: El arranque de la construcción del puente vehicular sobre el río Carrizal marca el inicio de una transformación urbana sin precedentes para Tabasco. Con una inversión histórica de 2.765 millones de pesos, esta obra no es un parche vial temporal, sino la piedra angular en el plan Villahermosa 2030. Este proyecto de gran envergadura llega para saldar una deuda histórica con la capital, devolviéndole la fachada de vanguardia y dinamismo que el abandono institucional le había arrebatado tras décadas de rezago en infraestructura. La conexión estratégica entre el municipio de Centro y Nacajuca, proyectada para concluirse en un plazo de 15 meses, resolverá un colapso vial que asfixiaba la movilidad cotidiana de miles de ciudadanos. Sin embargo, el verdadero valor de este puente radica en su papel como detonador de la modernidad, al integrar de forma eficiente el crecimiento demográfico del otro lado del río con el núcleo urbano actual. Se sientan las bases de una metrópoli competitiva, capaz de atraer inversiones inmobiliarias y comerciales y de proyectar la imagen de un Tabasco próspero hacia el resto del país. Villahermosa 2030 demuestra que la obra pública debe planificarse con visión de futuro y no bajo la inmediatez de los tiempos políticos. Hasta el siguiente comentario.
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3: Las 11:51.

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1: Las 6 con 2 minutos.
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1: Las 6 con 11 minutos.
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1: Las 6:21.
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1: Las 6 con 32 minutos.
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1: Las 6 con 43 minutos.
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1: Las 6:53.
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4: La injerencia extranjera. Nacional, un soldado en cada hijo te dio. Esperemos que no se llegue a utilizar esa parte tan radical que ya algunos en las redes andan pugnando. A ver, la presidenta de la República habló el domingo y habló muy fuerte. Habló sobre la injerencia extranjera. El hecho de que los Estados Unidos de Norteamérica, gran país, enorme en comparación a México, llegue a nuestro territorio y de una manera secreta, civilina, termine por modificar la elección y entonces el gobierno de la transformación que emana del pueblo bueno y sabio caiga frente a la injerencia extranjera. Esa es la narrativa, más o menos. Eso es lo que está poniendo en la mesa en estos momentos la Cuarta Transformación, ya en la voz directamente de la presidenta Sheinbaum. Habla la presidenta del gran elector, pero profundiza y dice la presidenta que ese gran elector viene del movimiento de ultraderecha y que hay una campaña en contra de la 4T. Y déjeme decirle algo, ¿no miente Sheinbaum al respecto? Sí, hay una campaña de la ultraderecha contra la 4T. Como hay una campaña de la ultraizquierda en contra de Trump y en contra de todo lo que representa la ultraderecha. Y esto, perdón, pero no es descubrir el hilo negro, ha existido desde siempre. Desde siempre, desde siempre. La presidenta salió a Barcelona y fue a un evento, pues justamente de eso, de países afines a la izquierda. Ejemplo, en Colombia ha perdido el candidato de Petro en primera vuelta. Y perdió fuerte, por cierto. Al rato platicaremos del tema. En Colombia hay una narrativa que hoy los países afines a la izquierda, caso de México, están propagando. ¿Y cuál es la narrativa? La narrativa es que el candidato de la derecha que ganó, pues realmente no ganó porque no queda muy claro cómo se hizo este conteo rápido. Y lo mismo que dice Petro, lo mismo que dicen en los países y los políticos que son proizquierda. Se vale. Así funcionan las democracias. Cada quien con su narrativa, cada quien con sus argumentos. ¿Hay una campaña de la ultraderecha contra la 4T? Sí, sí hay. Como también ha habido campañas de la ultraizquierda en contra de otros. O no me diga que cuando Peña Nieto, no me diga que no hubo campañas de la izquierda, dicen, financiadas algunas por el gobierno bolivariano de Venezuela en contra de, en ese momento, el régimen establecido, que era el de Peña Nieto. O sea, eso siempre, siempre, siempre ha ocurrido. Y se vale que ocurra. Pero en donde yo creo que sí hay hoy una línea muy peligrosa, es cuando ya trascendemos de narrativas políticas a acusaciones directas a instituciones de otros países. Y es que la presidenta habla también del Departamento de Justicia norteamericano, como si el Departamento de Justicia fuera un ente aparte. Acusar al Departamento de Justicia norteamericano, el mismo que enjuició a García Luna, el mismo que enjuició al Chapo, el mismo al que le dimos casi 100 narcotraficantes que teletransportamos, que expulsamos de la nada. Acusar al Departamento de Justicia de querer ser el gran elector, de tener injerencia, de quererle pegar a la 4T, porque ahora resulta que todo iba bien hasta que acusaron a uno de los suyos, es algo que solamente creo va a permear entre justamente los suyos, entre los radicales pro 4T, entre aguas, no simpatizantes, sino militantes. Porque si ganó con los 35 millones de votos, no ganó con esos 35 millones de votos gracias a los militantes de Morena. Lo hizo gracias a los simpatizantes. Lo hizo gracias a quien dijo, bueno, pues sí, prefiero a Sheinbaum. Bueno, sí, no lo veo tan mal. Bueno, sí, vámonos con ella. Y no todos ellos eran sectarios de la 4T. Ese discurso, el de, por cierto, en el Monumento a la Revolución, símbolo interesante, que lo que ayer se dio en el marco del Día de la Marina va a permear, va a tener una respuesta de los Estados Unidos, pero no sé si va a conseguir esa unidad a la cual está apelando la presidenta de la República. Porque hoy no hablamos de un asunto, por ejemplo, comercial, de una afrenta de aranceles, ¿no? Ante la cual todo el mundo se une. Hoy estamos hablando de algo peor. Estamos hablando de un señalamiento de un gobernador acusado de narcotráfico junto con otros cómplices. Estamos hablando de que ese gobernador llegó a ser gobernador gracias al apoyo de los Chapos. Y estamos hablando de que es el primero de los que todos sabemos serán varios. ¿Qué sucederá cuando venga el siguiente gobernador o gobernadora? ¿Qué pasará? ¿Seguiremos apelando a que todo es una campaña de la derecha que nace en el Departamento de Justicia norteamericano? Vamos a ver. ¿Usted qué opina al respecto? Bienvenida, bienvenido. Me llamo Luis Cárdenas. Esta es la primera emisión de MBS Noticias. Le ofrezco una disculpa. El día de ayer me ganó un poco el tema de la garganta. Ahí andamos, ahí la llevamos. Le agradezco mucho a este gran equipo en MBS Noticias, a este equipo en la primera emisión de MBS Noticias, a Diana Alcaraz también, que estuvo ayer aquí al frente de este espacio. Y bueno, pues vámonos con todo, a seguir dando lata, ¿cómo no? 7:06. Insisto, es difícil el tema de la campaña cuando estamos viendo que el Departamento de Justicia norteamericano, cuando estamos viendo que una corte en los Estados Unidos, la misma corte, por cierto, que condena al Chapo Guzmán, que condena a Genaro García Luna. Esa misma corte ahora está señalando a Rubén Rocha Moya y a sus cómplices de narcotraficantes. Uno ya se entregó, es el general en retiro, Gerardo Mérida. Él fue secretario de seguridad en Sinaloa. Ayer, ya entregado a la justicia estadounidense, encadenado de pies y manos, compareció frente a una juez que le dijo, hay evidente, hay abundante evidencia en su contra. Adelante, Edgardo Moreno, muy buenos días.
0: Sí, buenos días, y efectivamente con cadenas y con abundante evidencia en su contra fue presentado en la Corte Federal de Nueva York el general en retiro Gerardo Mérida Sánchez, exsecretario de Seguridad Pública de Sinaloa, acusado de ser parte de la investigación denominada la trama Rocha Moya. La jueza federal Catherine Polk aseguró este lunes que la evidencia reunida por la Fiscalía de Estados Unidos contra el general en retiro es abundante. Aseguró que el volumen de pruebas es tan amplio que otorgó un plazo de 60 días para que la Fiscalía procese y entregue todo el material a la defensa. Por cierto, la Corte confirmó que Mérida no contrató defensa privada, alegando que no tiene fondos para ello, por lo que se le asignó a Sara Rebeca Krizoff, exfiscal adjunta federal especializada en fraude financiero, lavado de dinero y crimen organizado, quien ahora lo representa como su abogada de oficio. La comparecencia duró menos de 20 minutos, tuvo carácter procesal y sirvió para revisar el estado inicial del expediente. La jueza también explicó que el caso forma parte de una investigación mucho más amplia, al señalar que hay muchos acusados en este caso y están llegando en olas. Eso fue lo que dijo la juez. La fiscalía acusa al exsecretario de conspirar para introducir fentanilo, cocaína, heroína, metanfetaminas a Estados Unidos, además de delitos relacionados con armas de fuego. Las autoridades norteamericanas sostienen que durante su gestión habría recibido grandes sobornos de los integrantes de la fracción conocida como los Chapitos a cambio de protección institucional. De ser encontrado culpable, podría enfrentar la cadena perpetua. Aunque en México, diversas voces han cuestionado la existencia de pruebas contra el exfuncionario. Las declaraciones de la jueza sugieren que los fiscales cuentan con un volumen considerable de evidencia documental, financiera y testimonial que deberá ser analizada durante las próximas semanas. La próxima audiencia ha sido señalada para el 4 de agosto. Hasta aquí mi reporte.
4: Gracias, Edgardo. Es Catherine Polk, la jueza que está llevando el asunto contra Gerardo Mérida, parte de la derecha internacional que quiere pegarle a la 4T. Ahí dejo la pregunta. ¿Es esa corte la misma que condenó a García Luna, la misma que condenó al Chapo, la misma a la cual le hemos entregado casi 100 narcotraficantes sin mediar extradición de por medio. Se lo hemos dado a Estados Unidos diciendo que es tema de seguridad nacional para nosotros. Ahora resulta que a esa corte con la cual hemos cooperado tanto, hoy es parte de la derecha internacional, de la conspiración contra la 4T. ¿Usted qué opina? Exigen al senador Enrique Insunza, al narco senador Enrique Insunza, pues que ya no se pase de lanza, ¿no? Que deje de cobrar la dieta, porque usted y yo le pagamos a Insunza. Aunque al final de cuentas supongo que esa dieta es para sus chocolates, es para nada. Si no se trata de la dieta, lo que pasa es que si deja de cobrar la dieta también se queda sin el fuero. Por él que no le paguen, pero que mantenga el fuero. Así lo dijo ayer Carolina Villano.
2: Es que nos explique, él pidió licencia. Todas las licencias se tiene que decir por motivos personales, por salud, por alguna razón específica. Él no ha dado ninguna razón y lo que tampoco entiendo es por qué de inmediato se reintegra. O sea, nunca nos explicó por qué no viene, por qué no se quita el fuero. ¿Desconfía de Morena? ¿Desconfía de que a él lo pueden sacrificar? ¿De qué está pasando? ¿No tiene confianza en sus compañeros de gobierno y de partido? Es vergonzoso, él debería estar aquí. Es, pareciera que él sigue cobrando, pues que renuncie a su sueldo entonces, porque no está trabajando.
4: Ayer en su cuenta de ex Twitter habló el embajador de Estados Unidos en México, es el embajador Ronald Johnson. Dice lo siguiente: la lucha contra los cárteles debe unirnos, no dividirnos. Las personas de ambos lados de nuestra frontera desean vivir con seguridad y en paz. Merecen vivir libres de la intimidación, la corrupción y el miedo que generan los cárteles. Cada momento que dedicamos a combatir este desafío compartido de seguridad en una discusión política es una oportunidad perdida para fortalecer nuestra cooperación y proteger a las personas a las que servimos. Es una respuesta, yo creo que una primera respuesta de muchas que vendrán de varias instancias gubernamentales en los Estados Unidos a lo dicho por la presidenta Sheinbaum el pasado domingo. Y Sheinbaum, el día de ayer, la presidenta de la República, en el marco del Día de la Marina, volvió a llamar a defender a la patria ante las campañas de odio que provienen del exterior.
5: Son tiempos de definiciones, de defender la soberanía nacional frente a intereses externos, de defender a la patria frente a campañas de mentiras y de odio promovidas desde el exterior. Por fortuna, México tiene hombres y mujeres valientes, tiene instituciones patrióticas como la Marina Armada de México y la Defensa Nacional.
4: Por otro lado, ayer hubo pues reacciones en el Congreso, en muchas cosas. Legisladores dieron la espalda a la reforma de la Cuarta Transformación, esta reforma que le permite a los magistrados electorales reelegirse, esta reforma también en torno a la injerencia extranjera, que puede nulificar elecciones que no le sean favorables al régimen, y digo concretamente que no le sean favorables al régimen porque el régimen tiene todo el poder, todo el control. Bueno, ¿qué hizo la oposición? Pues prácticamente nada, porque tampoco es que pueda hacer mucho. Le dio la espalda a la tribuna, un acto ahí más simbólico que práctico, y pues hubo, por supuesto, discusiones fuertes en la tribuna. Por ejemplo, la diputada de Morena, Beatriz Andrea, hizo estas declaraciones. Escuche usted, juzgue.
6: Así como dicen en la jerga popular, quien da la espalda da las nalgas. Y ustedes ya les dieron las nalgas a los países extranjeros. Son traidores a la patria, hijos de nadie, porque no tienen identidad, traicioneros.
4: Ey. Quien da la espalda, da las. Es que esa es la bronca. A la oposición le falta barrio. Vamos a hacer algo con la tribuna. Vamos a darle la espalda a la tribuna. Entonces sale aquí esta finísima diputada, Beatriz Andrea Navarro. ¿De dónde es, por cierto? No la ubicaba yo, pero bueno, quedará en la posteridad, supongo. A ver, escúchela de nuevo. Ah, tengo problemas. Bueno, ya no, ni el Dalet la quiere poner otra vez. Escuche.
6: Así como dicen en la jerga popular, quien da la espalda da las nalgas. Y ustedes ya les dieron las nalgas a los países extranjeros. Son traidores a la patria, hijos de nadie, porque no tienen identidad, traicioneros.
4: Es de Nayarit la diputada. Duda. Dice, ustedes ya le dieron las nylon a los países extranjeros. ¿Qué? Soy fresa. Las nachas, las nalgas, pues ya se las dieron a los países extranjeros, órale. Pero no a todos, ¿no? O sea, porque Cuba, Venezuela cuando el régimen de Maduro, financiamientos para campañas políticas investigadas por el Departamento de Estado. No más, ¿no? Ahora que hablamos tanto de injerencias extranjeras. En la oposición, Rubén Moreira también habló. Esto fue lo que dijo.
7: Algunos de nosotros dimos la espalda a la declaratoria de constitucionalidad que usted hizo. Y te voy a dar tres razones. La primera, por la reelección de los magistrados. ¿Se han inventado ustedes eso de la injerencia extranjera y la intervención extranjera para llevar una nulidad que se puede aplicar por cualquier cosa? ¡Quebraron a México! ¡Lo endeudaron como sapos! ¡Eso es lo que hicieron! Y ahora lo están entregando al crimen organizado.
4: En otros temas, ayer lunes, a unos días del inicio del Mundial y en medio del paro nacional indefinido, integrantes de la CENTE realizaron nuevas movilizaciones en la ciudad, donde marcharon del Ángel de la Independencia hacia el Zócalo. Al llegar a la calle 20 de noviembre, los docentes fueron contenidos por el cerco policial instalado.

0: piden que se abrogue la reforma educativa, pues ya se abrogó, ya realmente les fue beneficio un buen. Piden el tema de las pensiones, que la verdad está complicadísimo, no creo que se los vayan a dar. Y al final, pues piden también que haya más aumento, porque no les fue suficiente con el 10% de aumento. Pregúntele en este país a quién le ha dado el 10% de aumento, pero bueno, pues ellos quieren extorsionar y seguramente algún acuerdo van a tener que llegar. La gente mantiene las exigencias y esto es parte de lo que ocurrió. Hubo un maestro lesionado en la cara con una marca de bala de goma. Esto está subiendo de tono y de verdad no van a llegar al Zócalo. O sea, el Zócalo está blindado, el Zócalo es FanFest, punto. De hecho, solamente quien tenga acceso al FanFest va a poder entrar al FanFest, porque es uno de los oficiales de la FIFA, tengo entendido. Entonces, bueno, pues iba a estar complicado, ¿eh? No es tan sencillo. Ahora, les dieron opciones. O sea, mira, vete al Monumento a la Revolución. Pobre Monumento a la Revolución, cuántas cosas está sufriendo ahora. Pero bueno, vete al Monumento a la Revolución. Vete a otro lado, a la Alameda, a donde quieras, pero no puedes entrar al Zócalo. Pues les vale, lo están intentando y van a hacer todo para llegar al Zócalo o complicar y desquiciar más la Ciudad de México. Parte de lo que ocurrió ayer, escuche. Bueno, por cierto, ¿qué es lo que están pidiendo también o cómo podrían contentarse? Derogando algo que se llama el USICAM. ¿Y qué es eso? Unidad del Sistema de Carreras para Maestras y Maestros. O sea, que se profesionalicen los maestros. ¿Y los maestros quieren estar profesionalizados? Claro que no. Los maestros quieren cobrar y quieren hacer sus paros y quieren extorsionar. Estos maestros, hay muchos que sí están dándolo todo por los alumnos y me consta. Hay muchos que dedican su vida a la educación y que de hecho sería muy bueno que tuvieran incentivos frente a su mejor preparación. Pero, pues bueno, uno de los temas que están sobre la mesa es derogar el sistema de carrera magisterial. Y eso podría contentar a los maestros. Es la voz de Mario Delgado, secretario de Educación.
1: Reiteró su compromiso de desaparecer la USICAM, porque es una demanda del magisterio. Los invito, las invito a que nos sentemos de inmediato a hacer esta iniciativa de manera conjunta y que garantice la seguridad de los derechos laborales de las y los maestros y la absoluta transparencia.
0: Vidal Llerena se convierte en el nuevo director del INPI, del Instituto Mexicano de la Propiedad Industrial. Llega en relevo de Santiago Nieto. Esto fue lo que dijo Marcelo Ebrard, secretario de Economía, durante su nombramiento.
2: Entonces, ese es el objetivo de esta renovación del instituto. Santiago afortunadamente hizo un gran trabajo, como decía yo, se promovieron modificaciones a la ley, hicieron operativos contra la piratería, se hicieron muchas modificaciones, se contrataron las examinadoras de examinadores.
0: En abril, las remesas crecieron 3.7% anual a 4.978 millones de dólares, así lo dice el Banco de México. Han sido vinculados a proceso 8 integrantes de la red El Caballito por evasión fiscal y facturación falsa. Ulises Lara, vocero de la Fiscalía General de la República, informó que el monto de la evasión fiscal asciende a más de 12.000 millones de pesos. Son factureras. Escuche usted.
3: Estas personas acercaban a las empresas, les presentaban como personas físicas esquemas de comercialización y mecanismos de evasión fiscal, y una vez que ofrecían con estas empresas la emisión de facturas, hacían las operaciones falsas para justificar. Estaban una vez diseñados los esquemas específicos para darle a sus clientes el servicio correspondiente, constituían las empresas fachada, hacían las deducciones legítimas por clientes reales y luego los beneficios los distribuían.
0: Échele un ojo al tema de los factureros. Han desmantelado redes de factureros y redes de huachicol. La semana pasada se desmanteló una muy importante en Nuevo León. Y hoy aparece en varios medios de comunicación, pues, investigaciones en torno a lo que podría terminar por ser una red vinculada de factureros o petrofactureros que tendrían mucho que ver con el huachicol fiscal. Y apunta a políticos de todos los partidos, ¿eh? No necesariamente solo de Morena. Es una investigación, hay que decirlo, que también está abierta en los Estados Unidos de Norteamérica. Ayer en este país, en el México roto, mataron a 54 personas. Y el candidato de izquierda es el candidato de Petro.

0: Iván Cepeda perdió frente al candidato de ultraderecha allá en Colombia. Y lo primero que hizo al perder, yo espero que eso no sea sello de la casa, pero lo primero que hizo al perder, como hacen muchos líderes de izquierda, fue negar los resultados. Hay excepciones muy honrosas a la regla, ¿no? El caso de Boric en Chile. Pero, híjole, o sea, no es cierto. Petro salió también, lo que le decía hace rato, la izquierda internacional, así como hay derecha internacional, también hay izquierda internacional. La izquierda internacional salió y defendió y hubo chanchullo. Bueno, pues ayer tuvo que salir el mismo candidato de izquierda a decir, bueno, pues no veo dónde hay chanchullo, ¿no? Perdieron la primera vuelta, la segunda vuelta es en 20 días. Y parece que la tiene difícil el candidato de la izquierda, el candidato de Petro. Escuche usted.
1: Hemos procedido a hacer las verificaciones necesarias. Y hasta ahora, lo tengo que decir porque en esto soy, lo dije ayer y lo repito hoy, una persona seria y transparente, no hemos encontrado en este momento del desarrollo de esa labor evidencia sobre hechos que sean, pues, digamos, de una dimensión o de una profundidad que merezcan un pronunciamiento sobre eventuales irregularidades.
0: Entonces no hubo irregularidades en el conteo, entonces sí perdió por 3 puntos más o menos, habría perdido el candidato izquierdista allá en Colombia. 7:22, oiga, ¿ya vio que están despintando lo morado? Qué bonito, ya vio, se me sigue ahí a través de MBS TV, mire, vea estas imágenes, otra vez amarillo. Lo que era morado aquí en la ciudad, otra vez ahora va de amarillo. Lo amarillo me refiero a los muros de contención que hay, por ejemplo, en Periférico. Pues que además creo que ni siquiera por temas de seguridad vial se permitía pintarlo de morado. El tema es que ya están despintando de morado y pues ha desatado críticas en las redes. Van a decir, pues nada, les gusta. No, lo que pasa es que cuántos están gastando en pintura. Tenían presupuesto para el mundial, no sé, baches, alguna otra cosa, pero optaron por pintar y luego despintar y luego volver a pintar. Han de estar bien contentos los que venden pintura, ¿verdad? 7:23.
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0: Ay, qué buena rola. Everybody's Changing. De Keane, hoy cumple 50 años, Tim Rice Oxley, pianista y compositor de Keane. Regreso.

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1: Las 7 con 24 minutos.
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12: Con 27 minutos, le recuerdo nuestro WhatsApp 5640-05-1025. 5640-05-1025. Hubo un informe de la presidenta de la República el pasado domingo. Hubo ahí muchos datos económicos también. Y hay una muy buena controversia en torno a lo que está pintando no solamente la presidenta en sí misma, sino la 4T, el régimen, el gobierno y la realidad económica. Sí, los vemos muy, muy cercanos, algunos empresarios con el gobierno. Está el tema ahí de cómo compartieron pues casi 2 horas, ¿no? Hugo Aguilar con Carlos Slim, uno de los empresarios más importantes en el país. Hay de pronto ahí algunos mensajes que trata de respaldar la economía nacional, pero pues hay también datos duros. Entonces, bueno, hoy hagamos este contraste, nada más y nada menos que con Jorge Andrés Castañeda. Pues, ¿con quién más? Querido Jorge, qué gusto saludarte, qué gusto verte, ¿cómo estás?
13: Muy bien, querido Luis, te extrañamos ayer aquí.
12: No, muchas gracias, George.
13: Pero,
12: andamos
13: bueno, escuchándote.
12: Con todo. No, mil gracias, Jorge, mil gracias.
13: Pues, como dices, y luego hay algunos de tus analistas que dicen que están en huelga los inversionistas, como si se pusieran de acuerdo.
12: ¿Cómo que le dije? O sea, y no estarán en huelga, a lo mejor sí, ¿no?
13: Pues a lo mejor sí, sí.
12: Se les pusieron la bandera ahí rojinegra.
13: Les encanta eso de la huelga, como a los de la CENTE, ¿no?
12: ¿Qué ves ahí?
13: Y luego están, hay otros que están escribiendo, pierden los agoreros del desastre. A ver. Uno puede decirse las historias que quiera, ¿no? Como bien decías hace ratito, que venía en camino para escucharte, las narrativas que cada uno quiere inventar, pues se vale, de eso se trata el juego, ¿no? Ajá. Pero es un juego, ¿no?
12: Sí.
13: Y en este sentido me pareció buenísimo el artículo de Valeria Moy en El País, que no sé si salió el sábado o el domingo, sobre estos puntos que ahora la presidenta, dentro de su pelea pues ya contra todo mundo, ahora también sale a decir que la economía va muy bien. Y pues no, esa no es la realidad, lo vivimos todos los mexicanos todos los días, excepto unos cuantos que tengan.
14: Sí, que tengan el privilegio, sean fifís, puedan tener una mansión de 12 millones de pesos, cosas por el estilo, ¿no? O sea, a lo mejor para eso iba muy bien.
13: Entonces, creo que vale la pena revisar algunas de las cifras, y no esto es y un paso atrás, no hay que decir que vamos rumbo a una catástrofe económica.
14: Tampoco.
13: Que, no, mira, esto no les va a gustar a muchos, pero hasta no sería tan malo. Porque despertaríamos. O sea, una caída fuerte implicaría que habría cambios y las cosas se activarían.
14: Chale.
13: Más bien, lo que está la economía mexicana es letárgica, como dormida, estancada, ya desde hace varios años. Nada crece, el PIB per cápita viene cayendo y las inversiones no están pasando. Entonces, repasando algunas de las cifras que mencionó la presidenta, hablan de cifra histórica de inversión extranjera directa. Bueno, para empezar, se tienen que medir como porcentaje del PIB, no como absoluta. Pues obviamente hay más inversión hoy que en 1994. Sí, claro. La economía es 10 veces más grande, ¿no?
14: Pues sí.
13: Y dicen esta cifra de los 23.500 millones de dólares. Para empezar, casi no hay inversión nueva, todo es reinversión de utilidades, que está bien, eso quiere decir que sí se quedó el dinero en México, no se lo llevaron. Uf, enhorabuena. Pero la inversión extranjera directa es un componente relativamente pequeño de la inversión total, que es la inversión fija bruta. Esa lleva 18 meses cayendo. En febrero, la última cifra que tenemos, una caída del 3.6% anual.
14: Así como para entenderlo rápidamente, ¿cuál sería la diferencia entre inversión extranjera directa e inversión fija bruta? Porque esto que acabas de decir está bien cañón. Has dicho tres cosas que están muy cañonas. Uno, que la neta en una de esas sí conviene una crisis. Y a ver, es cierto, a veces que llega esa crisis y hay cambios brutales. Va a ser políticamente incorrecto, van a decir que eres un agorero del desastre y que
13: quieres
14: a México,
13: no va a pasar,
14: y todo.
13: Es lo peor de todo.
14: Pero si pasara, eso tendría sus puntos buenos. Inversión extranjera directa. La presumen mucho y dices, bueno, pues también la economía ha crecido. No es lo mismo hace 10 años que ahora. Evidentemente tiene que crecer porque pues, se tiene que mantener. Pero esta inversión fija bruta,
13: o sea, es la
14: que ha caído
13: total en México, que hace el gobierno, la inversión pública, la inversión privada nacional y la inversión extranjera. Digamos que la inversión extranjera es menos del 10%, si no me equivoco, es como el 5 o 7%
14: de la fija,
13: de la inversión total. La inversión pública viene en caída porque ya no hay dinero.
14: Sí.
13: Ya lo.
14: Sí, pues sí, ya el Tren Maya y lo tienes, la refinería.
13: No, y el gobierno trae problemas de finanzas públicas serios. Y la inversión total, que es la que hacen las empresas mexicanas, muchas de esas pueden ser filiales de empresas extranjeras. Esa está en caída desde hace 18 meses.
14: Tómala.
13: ¿Ok? El desempleo es el
14: desempleo. Tómala. Ajá, desempleo.
13: Desempleo de 2.5%. Los tres países con menos desempleo del mundo. Sí, o sea, si tú ves el número del INEGI, están correctos. Pero hay que entender cómo se mide y cuál es la definición de desempleo. Y es casi que una persona que no ha trabajado, y como en México, pues no ha trabajado en un mes y que dejó, ¿no? La informalidad laboral, que es decir, pues alguien que consiguió una chambita un mes, un día al mes, no cuenta en el desempleo.
14: Okay. Pero aquí sí cuenta.
13: No, o sea,
14: los datos que presenta el gobierno
13: son los datos del INEGI.
14: Okay.
13: De acuerdo a la definición del INEGI, si tú trabajaste tres días en el último mes o algo así, ya no eres desempleado.
14: A eso voy,
13: Y la informalidad laboral, que es todas las personas que se encuentran en esta situación, sin empleo fijo, etcétera, es del 55.2% de la fuerza laboral.
14: Estoy pensando en una especie de freelance o algo por el estilo, y es tú. Te agarraste una chambita de dos días o de un día y ya eso no cuenta como desempleo.
13: Exacto.
14: Para el INEGI. O sea, se acabó el día y otra vez no tienes chamba.
13: Exacto.
14: Y otra vez hay que esperar 15, 20 días a ver si te cae otra cosilla.
13: Exacto.
14: Y eso, para el gobierno mexicano, para los datos oficiales aquí, no es desempleo. O sea, tú tienes un empleo porque una chambita te cae.
13: No, y no es para el gobierno. O sea, esa es la definición del INEGI y esa siempre ha sido la definición del INEGI.
14: Ah, ya.
13: Y está bien. pero no hay que hacerse bolas y compararla con la de otros países porque no es necesariamente la misma definición.
14: O sea, en otros países empleo es que sí tengas empleo.
13: Pues
14: o
13: depende,
14: sea, que
13: si vayas diario, país por país va cambiando, es el número de horas trabajadas en el último mes, puede ir cambiando. En Estados Unidos lo separan entre nóminas agrícolas y no agrícolas porque están los jornaleros, digamos. Pero ese 2.5% es muy engañoso.
14: O sea, aquí somos muy flexibles para decir que hay empleo o desempleo.
13: Después hablamos de 500.000 de empleos creados en abril. Y dicen, es el empleo, es el mes con más empleo formal en la historia. Lo mismo, la población viene, la población económicamente activa, que es la gente que debería estar trabajando, viene creciendo.
14: Ok.
13: Hablábamos y tenemos que pendiente hablar del tema demográfico.
14: Sí, sí, sí.
13: Pero ahorita estamos en el boom de nuestro bono demográfico. Y pues obviamente hay más empleos que se generan, ¿no?
14: Claro.
13: Y se crearon 670.000 empleos, ¿no? Muchísimo de lo que se creó, ya lo platicó mucha gente aquí, tiene que ver con las plataformas a las que obligaron a regularizarse y que incluso están perdiendo gente trabajando porque a mucha gente ya no le conviene.
14: Los de los famosos Ubers y...
13: Sí, Didi, Ubers, Rappis.
14: Sí.
13: Inflación reduciéndose. Pues sí, de un nivel alto. O sea, estamos en 4.11%. El objetivo es 3% de Banco de México, seguimos 37%. Y la inflación subyacente, que es la más relevante, porque en el debería ser lo más relevante porque excluye los energéticos y otras cosas por el estilo. Aquí lo subsidiamos a costa de todos nosotros para no perder
14: popularidad. En la subyacente es donde vemos que subió el jitomate, que subió el aguacate y que subió todo este rollo, ¿no?
13: Luego el peso, el superpeso que nos encanta. Sí, es verdad. Mucho se debe a una depreciación del dólar que están haciendo a propósito.
14: Sí.
13: Más o menos. Y a los que está partiéndoles el hocico es a los exportadores mexicanos.
14: Pero cañón.
13: Que es lo único que sirve de la economía. O sea, esa parte de la economía sí va bien.
14: Sí, porque
13: esa
14: ellos ahora reciben en dólares, pero pues ellos son menos pesos de lo que recibían antes.
13: Y son menos competitivos y muchas veces tienen que importar insumos. Y entonces a los exportadores y a los que reciben remesas, en realidad les pega.
14: ¿Tú ves que estén depreciando el dólar a propósito?
13: O sea, hay una política monetaria de expansión fiscal en Estados Unidos.
14: ¿Es parte de la campaña de la derecha internacional?
13: No, también pues sí, es que es mala la derecha internacional. Sí.
14: Pero
13: a Estados Unidos, mira, en general a los países les gusta depreciar más sus monedas que apreciarlas.
14: Okay.
13: En México nos encanta lo contrario, porque somos unos genios. También nos ha ido en la economía históricamente que nos gusta hacer eso. Tener una moneda sobrevaluada permite que compres más bienes importados, entonces no le estás ayudando a la industria local y tu gente pueda salir y comprar más cosas afuera de tu país. Pero tus exportadores son menos competitivos frente al exterior y el dinero que entra vale menos aquí.
14: Ok.
13: Entonces, a nosotros nos encanta, pensamos en México, tenemos desde el 94, 82, no sé, antes incluso que tú y yo naciéramos.
14: Sí, sí,
13: que
14: sí.
13: Un peso fuerte es una economía fuerte. Bueno, no, eso no.
14: Sí, no están así. Frente al dólar.
13: En una época ya no pasa tanto en que los chinos se gastaban $1,000 millones de dólares al día o más para depreciar su moneda. ¿No?
14: Mira.
13: Pero a nosotros nos gusta hacer lo contrario.
14: Bueno, pues eso hay un buen punto, ¿eh? Oye, en general, enfrente a todos estos temas que nos estás dando, dices, puede venir una catástrofe. Si viniera esa catástrofe, sería hasta positivo porque te sacude. Muy negativo porque pues, lo que duele y lo que es la crisis, etcétera.
13: Todos la sufrimos.
14: Pero además dices, ni va a llegar. O sea, tampoco es que estemos tan mal.
13: No, nada más estamos en una situación de letárgica. O sea, está así la economía dormida. No va a
14: estancado.
13: Regresar. Estancada. Estancada. A pesar de que hay un mundial, deberíamos de estar.
14: Eso a mí me llama la atención.
13: Estados Unidos está creciendo.
14: O sea, lo único que hemos hecho es pintar.
13: Estados Unidos trae un crecimiento económico brutal, ahorita muy superior al de Europa. Y con China siempre hay que tener cuidado con las cifras, ¿no? Está a punto de experimentar o ya está experimentando uno de los cambios económicos más importantes de la historia, con todo lo que está pasando con la inversión en infraestructura para inteligencia artificial, cómo van a venir los aumentos en productividad en todas las empresas. Ya están pasando, o sea, ya ni siquiera es va a pasar, ya está sucediendo hoy, ¿no? Y tiene sus problemas eso. Pero mientras aquí, como que no pasa nada, nos vemos el ombligo. Traemos el déficit fuera de control. Y en efecto, no se está invirtiendo y se preguntan.
14: ¿Qué es esto del déficit? ¿Nos estamos gastando más de lo que tenemos?
13: El gobierno está gastando mucho más de lo que tiene. El 2024 fue el peor año. han tratado de hacer algunos pocos ajustes con la llamada consolidación fiscal, pero estamos lejos de los objetivos que necesitamos, uh-huh. y por eso las calificadoras ya fueron pues bastante uh-huh. críticas del gobierno. Y nos preguntamos, ¿por qué están en huelga las inversiones? Como dice una analista que te gusta traer aquí. ¿Por qué hay unos agoreros del desierto? No. ¿Sabes por qué no hay inversiones? Porque no hay certeza jurídica en este país. Uh-huh. ¿Y sabes por qué no hay certeza jurídica? Porque están los ministros de la corte en un evento partidista el domingo. Porque eso fue un evento partidista, no fue un evento político, no fue un evento del Estado mexicano, uh-huh. fue un evento partidista. Entonces, ¿qué señal manda eso? Que todos sabemos que ya, digo, tenía muchos problemas nuestra justicia. Uh-huh. Pero si había un problema, y cuando tú vas a poner una cantidad importante de dinero en juego, que ni siquiera es tuya, ¿no? Uh-huh. Luego creen que es de unos capitalistas malos en Nueva York. Es dinero de pensiones casi siempre que viene de maestros uh-huh. de California, ¿no? Cuando tú vas a hacer inversiones de ese tamaño, tú necesitas cierta certeza. Dices, y si hay una bronca, hay unas cortes a las que uh-huh. puedo ir, donde pues se va a ver quién tiene razón.
14: Sí, claro.
13: Y a veces puedo
14: ganar, a veces puedo perder.
13: Por eso, pero se va a definir uh-huh. en función de quién tiene yeah. o no razón, no de quién es, qué dice el gobierno. Porque muchas veces ese conflicto es con el gobierno. Por impuestos, por permisos, por uh-huh. concesiones, por todo tipo de cosas, por inversiones grandes. Pero si yo veo al presidente de la Suprema Corte de Justicia en un acto partidista, uh-huh. pues a mí me queda muy claro. Y luego la otra, que es la próxima presidenta, y eso ya ni siquiera, ni no, a lo mejor no, nada, no nos va a pasar. Pues tú sabes qué va a pasar.
14: Sí, Lenia Batres.
13: Por eso, si tú ves.
14: No se pone del nabo, ¿no?
13: Si tú ves a Lenia Batres y al presidente de la corte en un evento partidista, dices, pues ese no es un país donde yo puedo ir a invertir. Con certeza. Y hay una cosa que se nos olvida y nos pasa mucho en México. Uh-huh. No somos la última coca del desierto. Nos encanta pensar más. Y todo el tiempo dan declaraciones. Es que México y las grandes oportunidades del nearshoring. Eso ya se fue. Esa oportunidad ya se fue. ¿Ok? Se ganaron algunas cosas. Es que tenemos. O sea, nos encanta decir que uh-huh. ahí viene. Porque somos el mejor país para invertir en el mundo.
14: Ahí pues viene, no, pero ya se fue.
13: No somos el mejor país para invertir en el mundo y le echamos ganas para ser peor.
14: Ese es el punto.
13: Y no, pero luego tenemos la arrogancia de pensar que somos la última Coca-Cola del desierto.
14: Y no. Pues estás a otro lado.
13: No.
14: Sin bronca.
13: Sin bronca. Uh-huh. Y lugares con broncas también. O sea, no, imagínate que decida la gente invertir en Brasil, versus México. Brasil, donde tienen sacar uh-huh. el dinero es imposible, los impuestos son altísimos, pero es una economía que funciona.
14: Jorge,
13: y nos gusta uh-huh. creer esto de que somos la última Coca-Cola del desierto. Y
14: cierro así rápidamente, ¿hasta dónde llega ese letargo? O sea, vamos a estar en este estancamiento.
13: Pues ahí estamos estancados. Me lo pregunto yo mucho, casi todos los días, uh-huh. ¿cuándo se va a acabar? O sea, ¿cuándo va a despertar esto? Y no lo veo claro.
14: ¿Puede despertar? Pues, o puede irse al carajo.
13: Puede tomar tiempo de despertarse.
14: Tienes las dos.
13: Sí. Pero ahorita ahí seguimos con. Ay, este trimestre nos fue muy bien. Primero íbamos a decrecer 0.8, solo decrecimos 0.6. Grandes noticias.
14: Te seguimos en tu red, Jorge.
13: Ahí estamos en X, Jorge Acast, en El Economista, todos los jueves y los martes acá contigo.
14: Gracias. Es Jorge Andrés Castañeda, 7:42. Regresamos.

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1: Las 7 con 43 minutos.
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0: cobrando, pues que renuncie a su sueldo entonces, porque no está trabajando.
1: Así como dicen en la jerga popular, quien da la espalda, da las nalgas. Y ustedes ya les dieron las nalgas a los países extranjeros. ¡Son traidores!
2: Todo lo creía, lo que iba a suceder es que nos iba a caer el dedo en el anillo. Francamente no entendí su expresión. ¿Sería usted tan amable de explicármela?
3: Mire, no está insunsa, sino le pedía que hiciéramos una moción de ilustración. Olvidaba que usted era tan exquisito, tan elegante, tan refinado. Olvidaba profundamente esa parte, senador.
4: 7:47. Vámonos con información. Ayer en el Senado de la República, bueno, en la permanente, al final de cuentas, en la Comisión Permanente, pues hubo de todo. Hubo dimes y diretes. No es menor. O sea, estamos frente a una polarización quizá como la que nunca habíamos vivido en el país. Óscar Palacios, cuéntanos, en el marco de la constitucionalidad que se le da a las reformas de nulidad extranjera y también a todas estas reformas electorales que fueron pasadas por la 4T, pues, ¿qué reacciones hubo, Óscar? Buen día.
5: Gracias, Luis. Buenos días. Legisladores de Morena y oposición se enfrascaron en un ríspido debate con lenguaje florido incluido, en el que se acusaron de narcos, entreguistas y traidores a la patria. El preludio lo marcó la declaratoria de constitucionalidad de la reforma al Poder Judicial y la reforma sobre nulidad de elecciones por intervención extranjera, donde senadores del PAN y PRI dieron la espalda a la tribuna a manera de protesta. Y es que esta acción provocó el reclamo de la diputada por Morena, Andrea Navarro, quien al abrir el debate con motivo de la agenda política, acusó a los legisladores de oposición de entreguistas y traidores a la patria.
6: Justamente el PRI dio la espalda, así como ha dado la espalda en todos los procesos. Y así como dicen en la jerga popular, quien da la espalda da las nalgas. Y ustedes ya les dieron las nalgas a los países extranjeros. ¡Son traidores a la patria! ¡Hijos de
7: Siéntate, ponte cómodo.

0: la razón secreta de por qué dieron la espalda.
1: Es que ellos tienen tatuado en Sálvase a la Parte el logotipo de la CIA. Mientras que nosotros te tenemos tatuado en el corazón el amor al pueblo y la defensa de la soberanía nacional. Efectivamente, no somos iguales.
2: No obstante, la senadora por el PAN, Mayuli Martínez, aclaró que están a favor de la defensa de la soberanía, pero advirtió que para esto Morena debe romper el pacto con el crimen organizado. En el mismo sentido, se pronunció la senadora por el PRI, Carolina Villano, quien enfrentó también los cuestionamientos del morenista Gerardo Fernández Noroña, que le pidió una explicación sobre sus palabras en el sentido de que a Morena pronto le caerá la justicia. De inmediato, la senadora priista respondió burlándose de la actitud refinada de Gerardo Fernández Noroña.
0: Usted dijo que la reforma nos había caído como anillo al dedo, pero que con todo lo que venía, lo que iba a suceder es que nos iba a caer el dedo en el anillo. Francamente, no entendí su expresión. ¿Sería usted tan amable de explicármela?
3: Mire, no está insunsa, sino le pedía que hiciéramos una moción de ilustración.
4: El senador Noroña, pero es una caricatura. Yo no sé por qué piensan que sigue siendo su activo. Y la respuesta de Villano, bueno, pues qué maravilla. Porque además viene de una dama que le termina por dar tremendo periodicazo. Oye, a ver, ¿no entiendes que te está cayendo como dedo en el anillo? Ahora resulta que eres fino y exquisito, ¿no? Bueno, quizás sí, desde que te gustan los vinos caros, ¿no? O desde que ahora vives en tu casa de 12 millones, desde que viajas en primera clase. Qué triste, porque así será de fuerte su caída. Y no falta mucho. En fin. Bonito se puso ayer el Congreso. 7:52. Ayer la CENTE inició el paro nacional indefinido con una mega marcha en la Ciudad de México para exigir la derogación de la ley del ISSSTE 2007, cambios al sistema de pensiones, la eliminación de las Afores y una mesa de diálogo directa con la presidenta de la República. El mundial es en 9 días. Y van a seguir las movilizaciones. Ayer hubo golpes, ayer ya hubo un enfrentamiento, ya hubo un maestro herido ahí por lo que dicen una bala de goma de la Secretaría de Seguridad Pública aquí en la Ciudad de México. Y se ve que la cosa va a estar más complicada y va a haber más y más y más tensión. Por eso le aprecio al vocero de la sección 22 de la CENTE en Oaxaca, el maestro Luis Alberto López, que me tome la comunicación. Don Luis, buen día, ¿cómo está?
5: Hola, ¿qué tal, Luis? Un gusto saludarte.
4: No, hombre, al contrario. A ver, de entrada, ¿cómo están los maestros? Ayer hubo broncas, hubo golpes. Entiendo que hay uno que está afectado por una bala de goma. ¿Qué pasó?
5: Híjole, pues lamentable la situación, la verdad. Anoche nos informaron en la Asamblea Nacional Representativa que el compañero pues pertenece a la sección 14, Guerrero. Lamentablemente nos informaba la Secretaría General que el compañero perdió el ojo por esta bala de goma que impactó pues prácticamente en su rostro y con ello pues la pérdida de un ojo, ¿no? Otro compañero también que se logra ver en las imágenes donde le impacta esta bala en la mejilla, pues prácticamente le perfora. Ahí nada más un detalle, ¿no? Más que un enfrentamiento fue un tema pues de agresión, fue un tema de represión por parte de las autoridades. Sí es un poco compleja la situación de salud de los compañeros. Muy, muy, muy lamentable el caso, la verdad.
4: Perdió el ojo, entonces, este maestro pierde el ojo, digo, muy lamentable, y esperemos, bueno, pues la recuperación, aunque el ojo, pues evidentemente ya no se recupera. ¿Fue por una bala de goma? O sea, ¿lo tienen ustedes más menos documentado? ¿Fueron los policías los que les dispararon una bala de goma? ¿Fue un golpe? ¿Qué fue?
5: Sí, en efecto, digo, pues con el tema de las redes sociales encuentras muchos videos, uh-huh. Incluso pues empezaron a circular videos como, incluso el compañero ni siquiera era del tema de la avanzada, ¿no? Uh-huh. El tema es que el compañero estaba, digamos, una cuadra atrás cuando de repente se desvanece, uh-huh. Y otros compañeros corren a auxiliarlo, inmediatamente pues se ve que está sangrando, yeah. Y el impacto. Otro, ¿no? Aquí, te digo, lo que nos informan anoche en la asamblea es que, y lo que se ve, lo intentan llevar al primer hospital que se encuentra más cercano, no lo reciben. También fue un tema complejo, que lo pudieran atender en algunas otras instituciones médicas. Pero sí, te digo, es lamentable la situación que se vive con el compañero en estos momentos.
4: Ayer el secretario de Educación, ya tardecito, 9:45, posteó esto en sus redes, dice: en acuerdo con la SEGOP, con la gobernación y con el ISSSTE, me permito informar que hemos invitado formalmente a la Comisión Nacional del CENTE a establecer mesa de trabajo mañana a las 10 de la mañana en Bucareli. ¿Van a ir?
5: Un tema que se debatió bastante en nuestra Asamblea Nacional el día de anoche, bueno, la noche, anoche. Ajá. Se va a acudir como Comisión Nacional de Negociación con el respaldo de esta Asamblea Nacional Representativa. Esto también, pues, para algunos argumentos que el gobierno ha dado, ¿no? Que hay una, que no hay flexibilidad por parte de la gente. Nosotros vamos a acudir, se va a hacer presencia, se va a fijar el posicionamiento respecto, pues, a toda esta semana que se dio de represión parte del gobierno federal, lo que pasó con Oaxaca el pasado lunes, los hechos que se dieron también en Mitla, ahí en nuestro estado, lo que sucedió ayer. Y se va a escuchar si tienen una respuesta clara y concreta a nuestra demanda, que es la abrogación de la ley del ISSSTE, ¿no?
4: Estas demandas, maestro, vamos, saben que son muy difíciles de cumplir de aquí a que empiece el Mundial, que es en 9 días. De entrada tendría que haber periodos extraordinarios, tendrían que modificar cosas, no necesariamente tienen todo el consenso. Hay ahí algunos otros puntos, pues, que también son muy complicados. Y eso por no decir que gran parte de la ciudadanía, pues, se lo digo con respeto, maestro, pero los aborrece. O sea, bloquear calles, el asunto de esta lucha, entiendo, es histórico, tienen mucho tiempo haciéndolo, pero para la mayor parte de este país, pues, no es así, oiga. O sea, ni qué le digo si alguien no va a trabajar, pues, lo corren. Ni qué le digo si alguien, pues, puede vivir con estas pensiones, pues, hoy por hoy no hay pensiones, hoy por hoy ya es otra cosa, cada quien se rasca con sus uñas, más del 55% de la economía es informal en este país. Entonces, bueno, el apoyo ciudadano, pues, tampoco está. Son nada de días de aquí al Mundial, sabemos que eso difícilmente van a poderlo lograr, al menos la derogación y los puntos clave que ustedes ponen en la mesa. Así que, hablando así con la sinceridad, se lo digo, don Luis, ¿qué podrían pedir, qué podrían obtener para que al menos se viva el Mundial en paz? ¿Cuál claro sería así la mínima, pues? Porque no van a derogar la ley de pensiones, pues. ¿Qué ven claro, ustedes? ¿Cuál es la mínima?
5: Hay que recordar una parte, ¿no? Que esto fue una promesa de campaña, de la presidenta. Eso es fundamental, de ahí partimos. Que es una promesa de campaña que ellos mismos hicieron para ganar esta elección y llevarlos, pues, precisamente a la presidencia, en esto que ellos llaman el segundo piso de la cuarta transformación. Ese es el primer punto. El segundo punto, la decisión de una movilización no es una decisión al vapor. No son solamente estos 9 días que nosotros estemos exigiendo que se hagan milagros o que se hagan imposibles. Estas mismas demandas son desde hace un año, en 2025. Si ellos ya tenían el contexto de nuestras demandas y sabían de este evento deportivo, mediático, político, económico que se venía, pues no se vio la voluntad del gobierno durante todo este año para trazar una ruta, o sea, una ruta que permitiera, no podemos decirlo en corto plazo, mediano, largo plazo, que genere un sistema de pensiones, y repito, no solo es para los trabajadores de la educación, es para todos los trabajadores que cotizamos al ISSSTE. Una decisión de un paro, y de como lo manifiestas, llegar, plantarte, salir desde tu casa, donde te encuentras conflictos, porque sí te los encuentras con la gente el día al día, no es una decisión fácil, no es una decisión al vapor. Trazamos un proceso de 24 horas en el mes de octubre de 2025, vino el paro de 48 horas, el de 72 horas, se vino anunciando, y créeme, para nadie, es favorable un contexto de paro indefinido de labores. El sacar a los compañeros de su casa, de su comunidad, lo que ha sucedido, el compañero que lamentablemente murió el pasado lunes, las agresiones en Mitla, lo que pasó el día de ayer con el compañero que pierde el ojo, no es un contexto que nadie desea realmente. Sin embargo, llevamos por lo menos este año 2025-2026 con la presidenta planteando la misma demanda.
4: ¿Cuál es el piso de la negociación, don Luis? O sea, porque yo entiendo que quiere irse a la derogación de la ley del ISSSTE, eliminar la reforma educativa, mejores condiciones laborales, ya le subieron casi el 10% de sueldo, oiga. Pero bueno, entiendo, no es suficiente. Ya quisiera mucha gente que le hubieran subido la mitad de lo que le ha subido usted. Usted sabe que la gente no los quiere, lo entiendo. Veo las imágenes, muy lamentable lo que pasó al compañero, pero no entiendo por qué tienen que venir a destruir nuestros semáforos, no entiendo por qué tienen que venir a desquiciar nuestras calles, no entiendo por qué tienen que venir a agredir a las personas que estamos muy enojados con ustedes por todo lo que están haciendo.
5: Claro,
4: seamos francos.
5: Hay una campaña mediática en contra del movimiento, sin duda.
4: Sí, claro.
5: Y que en muchas ocasiones vino orquestada desde Palacio Nacional en las mañaneras.
4: Donde
5: dice que ha atendido a la Magisterio Nacional, donde se dice que se ha escuchado y que sin duda alguna solo ha sido la administración del problema, la administración dándole largas a una respuesta que nosotros tenemos como exigencia, que es esta abogación de la ley. Entendemos que es un tema complejo, no es un tema nada sencillo.
4: Ya lo veo.
5: Que no solamente es el sector educativo, hay otros sectores que cotizan la ISSSTE. Sin embargo, tampoco estamos pidiendo milagros.
4: Por eso insisto en
5: una voluntad política de generar mejores condiciones para que
4: pues, don Luis, usted
5: toda
4: usted
5: una vida
4: no
5: laboral
4: es...
5: a la docencia,
4: claro.
5: Que pues al término puedas generar por lo menos las condiciones básicas, alimentación.
4: Ese menos, que clavémonos en ese menos. Deje usted la campaña de Palacio Nacional, que esto es nuevo, ahora resulta que yo también pudiera ser parte de una campaña de Palacio. Dígale a Palacio, creo que no se han enterado allá. Pero déjeme decirle algo, don Luis. Ese menos, clavémonos en ese menos. ¿Cuál es el piso de la negociación? ¿Dónde podríamos decir, ahí muere y tregua después del Mundial? ¿Cuál es el piso?
5: Por lo menos la voluntad política del gobierno de decir, ¿saben qué? Vamos a trazar una ruta que genere las condiciones para una mejor seguridad social. Ahí avanzamos. Yo creo que los compañeros lo entenderían, los compañeros buscarían generar las condiciones para que se trabaje y que se vea esa voluntad. Llevamos más, digo, son las mismas demandas de 2025 y no hubo voluntad alguna del gobierno para atender esta demanda. Con eso avanzamos. Como lo mínimo que nos plantea, ¿no?
4: Eso podría pasar el día de hoy, o sea, a lo mejor hoy les dan esta ruta y esto podría terminar en regresar a sus lugares de origen o quedarse aquí, pero no haciendo lo que hemos estado viendo, bloqueos, romper cosas, la agresión, etcétera, que también ha habido agresiones contra ustedes, ¿eh? Por eso le pregunté lo primero, ¿cómo están los maestros y cómo está este que desgraciadamente perdió el ojo? Esto podría desactivar, aunque sea por algún momento, dar un respiro a la ciudad, dejar que pase el Mundial.
5: Fíjate que hubo un momento en que estuvimos escuchando muchas ocasiones el secretario de Educación Pública, el secretario de Gobernación, y repito, solo fue la administración de la problemática, el DILAR, con estas mesas, pues nada más de postergar, alargar, sin dar una respuesta concreta. Por eso hubo un momento que se exigió que fuera la presidenta, al no tener una autoridad ya máxima que pudiera resolver.
4: Okay.
5: Hoy, nuevamente, la coordinadora en esa voluntad política de decir, ok, vamos con CEP, vamos con CEDOP, si ellos tienen una respuesta, nosotros avanzamos. Que con quien nos resuelva, no precisamente la presidenta, nosotros sin problema regresamos a nuestros estados.
4: Ah, bueno, pues eso está muy bien. Digo, lo que me está diciendo usted está muy bien, digo, porque ya entendemos hacia dónde va. Entonces, hoy, a las 10 de la mañana se iban a ir. Va a estar Segov, va a estar CEP, o sea, entiendo, estará Rosa Isela Rodríguez y estará Mario Delgado, y hay posibilidad de que se pueda resolver. ¿Hay algo planeado para hoy si no se resuelve o si se resuelve? Entiendo que su táctica es de sorpresa, pero pues mi obligación es preguntar, ¿va a haber bloqueos?
5: Claro, va a haber un tema de cobertura de esta mesa. Anoche nuestra Asamblea Nacional Representativa se define con todos los contingentes de la coordinadora, y el cual pues va al tema de estar sobre reforma, alto del caballito, en lo que la mesa se desarrolla. Entonces, esperemos esa voluntad del gobierno, que no la ha demostrado durante todo este tiempo, y sin duda, miren, sus compañeros, y tú lo has visto, incluso gente que no coordina con la, que no simpatiza con la gente, con la coordinadora nacional, ha ido creciendo pues esta exigencia de generar mejores condiciones para el trabajador cuando su vida laboral termine. A lo largo y ancho del país, lugares donde incluso, hablemos del norte, no del sur, que incluso es la parte un poco más marginada. Hablemos del norte, situaciones donde, estados donde no se imagina uno que puedan tener ya algunos indicios de estar levantándose por esta demanda, lo están haciendo, porque es una demanda justa.
4: Don Luis Alberto López es vocero de la 22 en Oaxaca, de la CENTE. Gracias por estos minutos, don Luis, por la franqueza, por poder dejarnos hablar así, y estamos al habla, si nos permite.
5: Al contrario, es importante este tipo de diálogos y te agradezco el espacio.
4: No, hombre, gracias. Es Luis Alberto López, vocero de la 22 de la CENTE en Oaxaca. Tienen una reunión a las 10 de la mañana. Ya nos confirmó aquí en MBS si van a ir a la reunión. Es en Bucareli y probablemente si en la reunión hay una ruta clara de lo que siga, levantan y se van. Entonces, bueno, a lo mejor hay algo. Ya lo veremos. 8:06. Regresamos.

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1: Las 8 con 7 minutos.
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0: Planas. El Universal.
1: Morelos. Ligan con grupos criminales a otras 15 alcaldías. Las investigaciones estatales y federales que llevaron a la detención de dos presidentes municipales y otros funcionarios dentro del operativo Enjambre tienen en la mira a otros 15 alcaldes y exediles de igual número de ayuntamientos, entre los que se encuentran Temoac, Jonacatepec, Amacuzac, Tlalquiltenango, Jutepec, Xochotla, Zacatepec, Ocuituco y Huitzilac. Al respecto, algunos se dijeron dispuestos a que los investiguen, mientras otros prefirieron no opinar.
0: Milenio.
1: Sheinbaum exime a Trump de la ofensiva. Es la ultraderecha. Politizar el combate a los cárteles es una oportunidad para fortalecer la cooperación y proteger a las personas a las que servimos. Esa lucha debe unirnos, considera el embajador Johnson.
0: Reforma.
1: Era petrofacturero, cliente de papá de Samuel en Nuevo León. Factura despacho millones a huachicolero detenido por FGR. Empresa del padre y medio hermano del gobernador es del sector energético.
0: El financiero.
1: Ajusta México estrategia tras el fin del libre comercio. El acceso a Estados Unidos depende ahora de dónde se fabrican los bienes, del empleo y la seguridad económica.
0: El economista.
1: Gasto en pensiones contributivas llegó a 599.750 millones de pesos de enero a abril. Los recursos para la cobertura de los diferentes sistemas pensionarios absorbieron 18% del gasto del gobierno federal.

0: 8:12, vámonos hasta Palacio Nacional. La presidenta de la República está respondiéndole al embajador Ronald Johnson a este tuit que lanzó el día de ayer Ronald Johnson en torno a que cualquier discusión política en el marco del combate al tráfico de drogas, pues es una especie de oportunidad perdida. Esto es lo que dice la presidenta Sheinbaum. Escuche usted.
1: Ayer no lo mencioné en el evento del domingo. Convoqué al pueblo de México a informarse, a participar en asambleas informativas sobre la transformación y la defensa de la soberanía nacional. Entonces, pues aprovecho para seguir haciendo esta invitación. A todos nos corresponde entender lo que estamos viviendo, tener buena relación con Estados Unidos, pero pidiendo siempre el respeto a nuestra soberanía. Y eso es un asunto no solo de la presidenta, es un asunto de todas y de todos los mexicanos.
2: Presidenta, en otro tema, usted dijo justamente en el mensaje una frase que se ha venido repitiendo.
0: Bueno, esta de ahí parte de esta fue la respuesta que dio la presidenta a la pregunta directa en torno a su opinión por el mensaje del embajador Ronald Johnson. Y justamente de eso, de la injerencia, de la intervención, de la narcopolítica, vamos a platicar el día de hoy en esta mesa, una mesa muy interesante, en donde le doy la más cordial bienvenida primero a Luisa Gutiérrez del Partido Acción Nacional. ¿Cómo estás, Luisa? Bienvenida.
3: Muy buenos días.
0: Qué gusto verte.
3: Ay, aquí con el frío de la mañana, pero bienvenido, serios.
0: Muchas gracias, Luisa. Bien, gracias por estar aquí con nosotros. Laura Ballesteros, de MC, ¿cómo estás?
4: Hola, muy buenas. Yo con mucho calor.
0: Pero bueno, pues es que yo me vine en bicicleta. Eso.
4: Ayer me vine en bicicleta. Y la verdad es que también para invitar a la gente ahora que viene el mundial, ya que tenemos un desgobierno de Morena en la Ciudad de México, hay que agarrar la bici. No se van a arrepentir. Yo creo que esta es una gran oportunidad de bajarse al coche y agarrar la bici. Ya. Me lo van a agradecer.
0: Bueno. Cuando dijiste un des, dije sí, lo va a decir, pero no, dijo desgobierno. Yo pensé que iba a decir otra cosa. Gracias, Laura Ballesteros. ¿Cómo estás, Arturo Ávila?
5: Luis, feliz. Muy bien. Muchas gracias.
0: Fue tu cumpleaños ayer, por cierto.
5: Sí, muchas gracias.
3: No nos
5: muy contenta,
3: de...
5: muy contento, muy feliz. Muchas felicitaciones. Agradecerle mucho a la gente que amablemente nos felicitó.
0: Un año sí, te más llegaron de... muchas felicitaciones.
5: Muchas, la verdad, muchas, muchas.
0: No, pues felicidades, ¿no? Feliz cumpleaños.
5: Muchas, muchas, muchas.
0: Y déjame abrir contigo, Arturo. A ver, el discurso de la presidenta de la República el domingo en el Monumento de la Revolución, ha dado mucho de qué hablar. Es museo también, pues está muy bonito, por cierto, el que está abajo. Y bueno, si tiene esta oportunidad, dése una vuelta. Es maravilloso el paseo en el Monumento de la Revolución. Pero injerencia extranjera, el gran elector. Habla de las campañas de la derecha internacional, pero habla también del Departamento de Justicia y de las acusaciones en contra de miembros de Morena. ¿Qué decir frente a todo esto, Arturo?
5: A ver, yo creo que la presidenta habló de muchas cosas. Y me parece primero que fue muy interesante ver cómo casi 850 mil mexicanas y mexicanos se congregaron.

0: porque fue gente que genuinamente está con nosotras y con nosotros. Yo tuve la oportunidad de caminar, de entrevistar a muchas mexicanas y mexicanos que nos acompañaron, y me interesa mucho incluso poner sobre la mesa el contraste de un evento que se dio en Chihuahua, en donde el Partido Acción Nacional, todo el Partido Acción Nacional, estuvo ahí presente en un centro de convenciones donde ellos inventaron, porque son muy mentirosos, que habían 10.000 personas. Y cuando te metes tú a ver el aforo de ese lugar, el aforo público, el que te permiten si lo contratas como si fueras un empresario o si fueras un proveedor de servicios de espectáculos, pues solo caben 3.250 personas sentadas, y todas las personas estaban sentadas, ¿no? ¿Es relevante el número? Pues sí y no. Sí, cuando te preguntas tú, oye, hace una semana y media vociferaban por todos lados que solo habíamos logrado llevar 20.000 personas supuestamente a Chihuahua. Primero aclarar, nunca se llevó a nadie porque cerraron todos los accesos de la capital. Era gente que genuinamente se opone al gobierno de la gobernadora que ha traicionado a la patria violando la ley de seguridad nacional, Maru Campos, ¿no? Entonces, ejercicio interesante de contrastes. Un Partido Acción Nacional muy pequeño, muy reducido. Un Partido Acción Nacional que además tuvo que apelar a sus grandes figuras políticas para dar mensajes, ¿no? Vimos a Vicente Fox, que de él que recordamos, pues recordamos la corrupción de Marta Sagún y de sus hijos, se encargaban de todos los negocios. Recordamos la represión brutal a pobladores de San Salvador Atenco. Recordamos la represión brutal del magisterio en Oaxaca, el desafuero contra Andrés Manuel López Obrador, que abiertamente reconoció, ¿no?, que en 2006 apoyó a que hubiera un fraude electoral en contra de Andrés Manuel López Obrador, y que tiene un escándalo gigante en una red de corrupción de Oceanográfica con más de 100 contratos por 46.000 millones de pesos. Ese es el legado de este gran hombre del Partido Acción Nacional, ¿no? Ahorita hablaré de Felipe Calderón.
1: Gracias. Es Arturo Ávila de la 4T. La pregunta que estamos poniendo en la mesa: ¿es injerencia o no es injerencia extranjera la acusación del Departamento de Estado norteamericano? Ante esta frase y ante este discurso, la presidenta de la República le responde al embajador Ronald Johnson. Ahorita nos enlazábamos a la mañanera para tener ahí el contexto, pero bueno, aquí lo tenemos con mucho más precisión. Esto es lo que acaba de decirle la presidenta al embajador. No es menor la respuesta tampoco. Escuche usted.
2: Hay una parte que estamos de acuerdo, porque hay que trabajar conjuntamente cuando tenemos problemas compartidos. Uno de ellos, pues, es evidentemente la violencia que provoca la delincuencia organizada. Y ahí, como siempre lo hemos dicho, buscamos la colaboración y la coordinación para poder avanzar conjuntamente, que ellos actúen en su territorio y nosotros actuemos en su territorio. Ahora, es muy importante también, lo digo respetuosamente, pues recordar que es importante que los embajadores se queden en el tema de la coordinación y la colaboración. Los embajadores tienen que ser respetuosos de los asuntos políticos internos de los países.
1: Bueno, pues es lo que dice la presidenta de la República en estos momentos en torno a lo que dijo el embajador. Yo sigo poniendo en la mesa la misma pregunta. ¿Eso no es injerencia extranjera? La acusación que hace el Departamento de Justicia contra Rocha Moya y contra, pues, otros políticos acusados de narcotráfico en nuestro país. Y le pregunto ahora a Luisa Gutiérrez. Luisa, adelante.
3: Pues, primero decirlo, a ver, creo que no se trata de intervención o no, creo que al final del día la colaboración que exista y el ejercicio de los tratados internacionales que de manera libre firmó el Estado mexicano, pues por supuesto que no implican una intervención, pues hay que distinguir muy bien el término y no confundirlo. A ver, ¿qué creo que sí tiene que suceder en este país? Que la jefa de Estado nos tendría que convocar como tal, como jefa de Estado, no como la jefa de un partido. ¿Y por qué es relevante? Mira, en el evento de Maru Campos, era un evento claramente partidista en torno al cual Acción Nacional cerró filas para defender lo que nosotros consideramos que tiene que ser la defensa de las familias ante el crimen organizado. Eso tiene que suceder. No importa qué color, no importa qué partido, no importa la historia. Lo que tiene que suceder a partir de ahora es que las familias mexicanas encuentren autoridades que ante un criminal que los extorsione, que los secuestre, que desaparezca a sus familiares, encuentren una solución. Más allá de colores, a mí me encantaría ver una jefa de Estado que este domingo, hablando de 2 años o de prácticamente 2 años de su elección, hubiera convocado como tal, como la presidenta de México, y hubiera habido banderas mexicanas, y entonces en torno a ello sí, todas y todos, porque eso sí, nadie le escatima a la jefa de Estado apoyo,

0: también desde Acción Nacional, por supuesto, a la jefa de Estado se le reconoce y se le apoya, pero lo que sucedió este fin de semana no fue un evento de la jefa de Estado, fue un evento de, digamos, el superlativo de la presidenta del partido Morena, que sí sucedió que había muchas banderas de un partido político, pero en contraposición también estaban los ministros de la Suprema Corte, estos ministros que debieran de cuidar muchísimo más como nunca la investidura y la institucionalidad, porque son muchos de ellos señalados de ser los ministros del acordeón, es decir, de venir de una elección cooptada desde el poder político que todo está totalizando en este país. Entonces, ¿qué creo que tiene que suceder? Primero, una convocatoria en torno a la institución, y que la institución, quien ostenta la institución, se la crea, y entonces deje de en sí misma de partidizar los problemas de este país. Está sucediendo algo muy grave, por supuesto, tenemos que erradicar al crimen organizado, venga de donde venga, y por supuesto que si tú con todo lo que tienes, tienes al poder ejecutivo, legislativo, judicial, tienes los medios para poder hacerlo, vamos, Ernestina Godoy, la fiscal, ya conoces bien cómo trabajar con ella, bueno, creo que tendríamos que estar limpiando de todas las personas que le hacen daño a nuestro país.
1: Gracias, es Luisa Gutiérrez del Partido Acción Nacional. ¿Qué ves tú, Laura Ballesteros, en todo esto que ocurrió? ¿Es injerencia extranjera o no la acusación que está haciendo el Departamento de Justicia norteamericano?
2: Yo primero veo a las y los mexicanos pues en la orfandad ante un gobierno que se ha preferido subir al relato del injerencismo cuando no tiene ningún derecho de hacerlo, ni Morena ni el gobierno de México, para usar el tema de la no intervención, que eso lo ha defendido Movimiento Ciudadano siempre. Hemos sido los primeros de las voces de movimientos políticos en este país de decir, todos tenemos que cerrar filas con la presidenta y el Estado mexicano cuando se trata del intervencionismo y las ganas imperialistas de Donald Trump o de quien sea. Pero lo que no puede hacer el gobierno de México, y sí lo está haciendo con Morena, es subirse este relato de la protección de nuestra nación para proteger a sus corruptos, a sus gobernantes y a sus funcionarios que están acusados de estar coludidos con el crimen organizado. Y no están acusados nada más por el gobierno de los Estados Unidos, están acusados por su propia población. Vamos a Sinaloa, pregúntenle a la gente de a pie, a los empresarios, a la comunidad, a la sociedad civil, lo que se habla de Morena y de Rochamoya en Sinaloa, de lo que se ha venido sosteniendo desde la elección de Rochamoya y tiempo después, del 400% de aumento en los desaparecidos en su gobierno. Si Morena dice que no hay aquiescencia del gobierno en materia de desapariciones, ahí está la prueba. Una de las pruebas en contra de Rochamoya y su relación con el crimen organizado debería de ser su vinculación con el aumento de los desaparecidos en sus funciones. Fíjate, defender la soberanía tendría que ser defender a los millones de mexicanos cuyas vidas están inmersas en una crisis de impunidad, de inseguridad y de violencia. Defender también la soberanía tendría que ser no arropar a esta lista de impresentables que ojalá solamente fuera Rochamoya en el caso de Morena, pero parece que es un sistema ya para ellos de impunidad y de manto también de no romper el pacto de abuso del Estado mexicano. Ahí está Cuitláhuac, ahí está Rocío Nale, ahí está Laida, ahí está la gobernadora de Baja California, ahí está Américo, es decir, una lista interminable, Cuauhtémoc Blanco. ¿Qué es lo que sí creo que vale mucho la pena reflexionar de esto? Mientras se le protege a sus corruptos, porque mientras sean suyos no hay problema, se descobija, por ejemplo, a quien sí dio la lucha contra el crimen organizado, como fue el caso de Carlos Manso, a quien se le dejó totalmente la indefensión cuando pidió protección, y a quien hoy, a su movimiento del sombrero en Michoacán, le están cerrando las puertas, los votos de Morena y de todos los partidos para que los independientes no puedan competir en la elección a la gubernatura, y Movimiento Ciudadano ha sido los únicos que hemos dicho que no, que es un atropello, porque si de verdad queremos defender la soberanía de la gente, hay que defender su voto y su intención, y la gente en Michoacán quiere votar por el movimiento del sombrero, porque le quitan la oportunidad. No vamos a dejar de luchar por las cosas que a la gente le importa. Si hoy piensan que los están dejando solos del lado de Morena y del lado del PRIAN, la gente tiene la razón, y por eso nos hemos preocupado desde hace mucho tiempo de poner una alternativa en la mesa a eso.
1: Gracias, es Laura Ballesteros de Movimiento Ciudadano. Regreso contigo, Arturo Ávila. Sigo poniendo la misma pregunta en la mesa, ¿eso no es injerencia extranjera, la acusación que hace el Departamento de Justicia norteamericano a Rochamoya y otros implicados? Pero antes de irnos a la ronda, decías, en mi siguiente ronda hablo también de Calderón, entonces bueno, ahí nos quedamos.
3: A ver, yo empezaría por decir que si queremos hablar de injerencismo, si queremos hablar de un intento de afectar la soberanía de un país, pues tiene que ver con la lógica de que intereses extranjeros traten de obtener algún beneficio de nuestra nación. Así de sencillo. Bajo esa premisa, ¿cuándo sí sería injerencismo? Bueno, sería injerencismo, por ejemplo, si de pronto vienen el día de mañana por Maru Campos y la acusan de haber, no sé, pongamos otro ejemplo, por Samuel García, ¿no? Uh-huh. Y lo acusan de haber transferido recursos a Estados Unidos, y estos recursos transferidos a Estados Unidos es a contratistas que le dio contratos y que estos a su vez invirtieron en pauta publicitaria. Claro delito de tipificación de lavado de dinero. Entonces un juez de distrito de Texas, uh-huh, le solicita al gobierno de México, efectivamente a la Cancillería, es un ejemplo hipotético, que detenga a Samuel García con fines de extradición. Y entonces, primero lo que tienes que decir es, bueno, perfecto, las solicitudes con fines de extradición están reguladas por el Tratado de Extradición, específicamente el artículo 10 y el artículo 11. El 10 te habla de extradiciones formales. El 11 te habla de solicitudes con fines de extradición. ¿Cuándo se dan las del 11? Que es como solicitaron, por ejemplo, a Rocha Moya y a los otros 9 personajes. ¿Cuándo crees que la persona se va a escapar o cuando crees que la persona va a afectar el orden procesal? Ya. Y, por ejemplo, ¿qué pasa en esos supuestos? ¿Cómo se viola el derecho humano de cualquier persona porque va a ser privada de su libertad? Tiene que haber pruebas contundentes que se tienen que enviar en el proceso administrativo. Si no hay pruebas contundentes, sí cabe, sí da lugar la suspicacia de que en el ejemplo hipotético que estoy poniendo de una detención para Samuel García, pues el tema pueda ser político. Y te voy a dar un ejemplo en contraposición. Hay 268, creo que esta, uh-huh, es la cifra exacta, solicitudes de extradición que ha hecho nuestro país, Estados Unidos, desde 2018. 50 de ellas, o 51, no traigo la cifra exacta, han sido en el mismo supuesto en el que ellos solicitaron una detención. En todos los casos, Luis, en todos los casos,
1: ya,
3: el gobierno de Estados Unidos ha dicho, uh-huh, dame más pruebas. Lo mismo exactamente, pero peor aún, en ningún solo caso ha permitido que un ciudadano norteamericano, el que sea, ¿no?, se venga a México, a pesar de que la Cancillería ha solicitado estas, bajo estas dos causales, solicitudes de extradición y de detención con fines de extradición, ha otorgado a una sola persona. Entonces, concluyo con esto.
1: Ya.
3: Cabe la sospecha de que cuando van por una persona que esté ejerciendo una función de gobernador y que, claro, que generaría una crisis como la que nos generó, porque la acusación es muy seria, por supuesto, ¿no? Pues claro que cabe la suspicacia de que, oye, pero si no me das pruebas, que no te cuesta nada darme pruebas, bueno, si no me las mandas a través, uh-huh, de la Cancillería, ¿no? Porque si se las mandan las pruebas, yo te garantizo que los primeros en enviarle la solicitud de detención formal a la Fiscalía General de la República, de acuerdo a lo que establece el, uh-huh, la fase procesal, bueno, de este proceso, ajá, hubiera sido el gobierno de México.
1: ¿Será? ¿Usted cree lo que dicen? Escríbame 5640-05-1025. Porque es interesante, digo, lo pongo aquí en la mesa. No sé si se hubiera actuado igual con tanta protección, con tanta exigencia de pruebas.
3: No, no tengas duda.
1: Yo estoy hablando en estos momentos, Arturo, ya acabó tu tiempo. No, pero dame un segundo. Dame un segundo, por favor. Estamos preguntándole aquí a la gente. Tú ya tuviste tu oportunidad y te lo aprecio. Pero la duda es, si hubiera sido contra Samuel García, si hubiera sido contra un gobernador de Acción Nacional, ¿hubiera actuado así el gobierno? Arturo Ávila dice que sí. No dudo que Arturo Ávila diga que sí. Yo le pregunto a usted, ¿qué cree que haya pasado? O sea, que la acusación fuera con Samuel García, ¿a poco si hubiera sido así? ¿Qué hubiera sido contra Curi de Querétaro? ¿A poco hubiera sido así?
2: Bueno, Maru Campos, no te vayas tan lejos. Sí, claro.
1: Luisa Gutiérrez.
0: A ver, ¿qué creo que tiene que tener esta pregunta que haces a la audiencia sobre la credibilidad? Creo que es fundamental porque, la reforma judicial que estableció Morena y sus aliados tenía que ver en mucho con la credibilidad del Poder Judicial. No estábamos confiando en jueces, ¿no? Creo que va más allá, tiene que ver con un tema de ministerios públicos y con la investigación de ellos. Y justo estos casos me dan la razón. Este tipo de casos donde dicen, es que no hay pruebas. Bueno, es que nos están gritando las pruebas por todos lados. Ha habido sendas denuncias, ha habido acusaciones, ha habido desaparecidos, ha habido videos. Y aún así, pareciera que en este país no se persigue el delito para ciertas personas. Y aunque digan, sí, nosotros, este gobierno, hemos sido los que hemos perseguido. Por ejemplo, en el caso de la barredora, ya está el exsecretario de Seguridad en prisión. Bueno, pero Morena juega el eslabón perdido. Y me explico. Están buscando a este ser que sea el vínculo entre quien le estrechó la mano a Andrés Manuel López Obrador o a quien apoyó a Claudia Sheinbaum rumbo a la presidenta de la, para ser presidenta de la República. Están buscando, sin poder encontrar las pruebas para poder vincular a personas como Adán Augusto, que claramente era el que estaba enterado de lo que estaba haciendo su secretario de Seguridad Ciudadana, que claramente hoy es el que tiene que pagar, el único que está pagando los platos rotos, pero Adán Augusto sigue en el Senado revestido de fuero. Una cosa similar con el tema de Insunza, que si bien pidió licencia, lo cierto es que él, regresando en una cajuela al Senado, regresa a ser senador sin ningún problema y no se le puede sacar porque tiene fuero. Hoy lo cierto es que esta credibilidad que carece los ministerios públicos, la Fiscalía General de la Justicia en particular, en todo lo que ha sucedido, no solo en Sinaloa, sino en Baja California, en Tamaulipas, en Michoacán, en Morelos, en donde las pruebas los rebasan, la realidad que viven las y los mexicanos rebasa por mucho lo que viene a defender a ultranza Arturo Ávila. Lo cierto es que queda mucho que decir y que desear. Insisto, habría que lograr que estos eslabones perdidos sí pisen prisión, o que por lo menos tenga una carpeta de investigación seria, porque si no van a pasar cosas como la de Cienfuegos, ¿no? Donde el Estado mexicano pasó el oso de que pide, que exige que le regresen a Cienfuegos, y entonces llega a México, lo sueltan por falta de pruebas, porque la Fiscalía General no logró tenerlas.
1: Gracias, es Luisa Gutiérrez del Partido de Acción Nacional. Vámonos ahora con Laura Ballesteros. ¿Qué ves, Laura?
2: Mira, yo pienso, y esta es la preocupación, creo que de la gente que le gusta la política, pero sobre todo la que no la tiene incorporada en su vida diaria, pero que está zumbándole en el oído todo el tiempo, ¿no? ¿Qué hace el gobierno de México defendiendo a presuntos criminales? ¿Por qué? Estas son las explicaciones que tendría que dar Arturo y Morena, más allá de enredarlos, como siempre, en la parte leguleya de la jurisprudencia mexicana. Siempre es como ir al Ministerio Público, lo que estamos viendo hoy, ¿no? Pararte ahí en la ventanilla del Ministerio Público. ¡No! ¡No, pues no! ¡Uy, no, no denuncie! Porque fíjese que el artículo 13 dice que sí, pero el 14 dice que no. No vaya, y además está súper protegida esa persona. Lo van a ir a perseguir a su casa después. Mejor no. Es lo mismo que estamos viendo, pero extrapolado a nivel Estado mexicano. ¿Qué hace la presidenta de la República, Claudia Sheinbaum, prestándose a defender presuntos delincuentes? Lo primero que tendría que haber hecho es deslindarse y que caiga quien caiga. ¿Qué hace la presidenta Claudia Sheinbaum contestándole ahorita en la mañanera al embajador de los Estados Unidos cuando tiene canciller? ¿Qué está haciendo la presidenta Claudia Sheinbaum en comprarse todos y cada uno de los pleitos de Morena cuando ella tiene que ser la voz de la objetividad del Estado gobernando para todas y para todos? ¿Por qué se empeñan en defender estos presuntos criminales? Mira, un poco de historia para recordar, porque la gente además sé que está muy molesta. Desde hace muchos años este país no tiene justicia. Y también que venga el PRIAN a decir que no, que nosotros... A ver, no tenía... O sea, los fiscales han estado y los procuradores al servicio del Estado mexicano por siempre. Hace unos años, el que tenía Morena, que era Gertz Manero, no existía. Bueno, existía para meter a la cárcel a sus familiares y a las rencillas que él tenía, pero no teníamos fiscal en este país. Morena toma la decisión unilateral de removerlo. Tienen hoy una fiscal que en teoría tendría que darle resultados a la presidenta de la República, y llevan varios casos que se le articulan fuera de su propia intervención. Si no vienen los gringos a presionar, ellos no hacen expedientes. ¿Qué ha pasado con Tabasco y Hernán Bermúdez con la barredora? ¿Qué ha pasado con los señalamientos a los contratos multimillonarios de los amigos de los hijos de Andrés Manuel López Obrador? ¿Qué ha pasado con los señalamientos a Cuitláhuac y a Rocío Nale en Veracruz? ¿Qué ha pasado con los señalamientos a la gobernadora sin visa? ¿Qué ha pasado con los señalamientos a Cuauhtémoc Blanco? Pero nos vamos a la fiscalía también de los estados, porque tampoco funciona. Las fiscalías de los estados están igual de coludidas con los partidos políticos y por eso no funcionan. Ahí está la del estado de Morelos, que fue incapaz de armarle un expediente a un presunto violador como lo es Cuauhtémoc Blanco, que ahora lo vemos además anunciando cosas del mundial en las grandes televisoras de este país, como si la impunidad nada más se la comiera el gobierno. Hoy me parece que este país tiene que hacer una limpia de todas sus partes, desde los grandes capitales de nuestro país hasta los grandes movimientos políticos, y Morena tiene que poner el ejemplo. Quieren sacar a los narcotraficantes del Estado mexicano y de las elecciones, limpien primero su casa.
1: Gracias, es Laura Ballesteros de Movimiento Ciudadano. Regreso contigo, Arturo. Déjame volver a insistir en lo mismo, ya pintabas un poco la respuesta, pero de verdad, ¿el Departamento de Justicia de los Estados Unidos podría ser parte de una injerencia por el sospechosismo, palabra panista quizá mal usada, pero por la sospecha de que están presentando, dices tú, acusaciones contra 10 políticos vinculados a Rubén Rocha Moya, algunos de ellos activamente morenistas, dos de ellos, por cierto, que se entregaron ya de manera voluntaria allá en los Estados Unidos? ¿Podría haber una injerencia parte de la derecha internacional metida en el Departamento de Justicia estadounidense? Bueno, el mismo departamento que, cierro nada más la pregunta, condenó a García Luna, y al mismo departamento, por cierto, al que le hemos entregado sin extradición, sino pues con esta nueva figura de la Ley de Seguridad Nacional, a más de 98 acusados de crimen organizado.
3: Sí, sin duda. A ver, históricamente, la ultraderecha tiene intereses específicos en la región, ¿no? Te voy a dar un ejemplo. ¿Qué intereses podría tener la derecha? Para que la gente que nos escucha entienda, cuando me refiero a la derecha, de qué estoy hablando. Estoy hablando de intereses de capital, intereses de grandes empresas, intereses de sectores muy conservadores que apoyaron sin duda el presidente de Estados Unidos, y que claro que tienen influencia, tienen senadoras, tienen senadores, tienen congresistas, claro que tienen gente en el gabinete, y claro que tienen forma de ejercer presión. Y en la política, como le entienden por lo menos los conservadores, pues a ellos les pertenecen muchas cosas, les pertenece nuestro petróleo, les pertenece nuestra energía, les pertenece nuestra región, y ha sido histórico. Además, sería desconocer la historia de México, pues saber quiénes se anexaron el 50% del territorio mexicano. Pues los polquistas, ¿apoyado por quién? Por los conservadores. ¿Quiénes promovieron invasiones extranjeras e imperios extranjeros? Por los conservadores, cuando Nepomuceno invitó lo digo en serio, la historia es importante, Luisa, y la historia es importante porque si los conservadores se hubieran comportado distinto en este país, ¿no? Te puede dar mucha risa, pero si los conservadores hubieran comportado distinto, podríamos pensar que hubieran tenido episodios importantes de aportación a nuestro país. Pero la historia nos ha enseñado que cuando ustedes se quedan sin fuerza electoral, que es lo que les está pasando ahorita, no votan por ustedes, así de sencillo, tienden a cabildear en Washington apoyos con los sectores más conservadores para tratar de desestabilizar un país. Pero bueno, al margen de eso, Luis, a mí me parece bien importante, porque a la gente, yo estaba ahorita escuchando a Laura, pura queja, puras cosas negativas, puras narrativas de comunicación falsas. Yo diría, oye, ¿pero qué está pasando? ¿Qué es lo que está viviendo la gente de afuera? Primero, lo que estamos viendo es que cuando llegamos al poder nosotros, había 100 homicidios por día. Hoy hay 50. Una disminución del 49%. No, espérenme, ahí les voy, ¿no? Ajá. Estamos hablando...
2: Pobrecito que Estado mexicano, que hay que defenderlo.
3: 2.382... Si no, Arturo, 2.382 laboratorios desarticulados.
1: Ya.
3: Nunca había pasado esto. Espérame, datos de CBP, a ustedes que les gusta tanto todo lo que tiene que ver con las agencias norteamericanas, ¿no? Desde octubre de 2024 ha disminuido un 76% el decomiso de fentanilo, y solamente te voy a dar un dato que te va a ir para atrás. México ha decomisado 5.491.000 pastillas y 2.226 kilogramos de fentanilo. Nunca en la historia de nuestro país había habido resultados como los que está dando el gobierno.
1: Déjame cerrar con esta pregunta, porque ya cerramos la ronda con esta ronda, y yo insisto, ayer lo dijo la presidenta de la República, textual, Arturo, aguas con esos diputados que tengan miedo a perder la visa.
3: Sí.
1: Entonces, de ahí yo te pregunto así, directito, el Departamento de Justicia norteamericano tiene metidas en sus filas a conservadores que están poniendo indictments contra Rocha Moya?
3: A ver, la respuesta es muy sencilla.
1: ¿Sí o no?
3: A ver, no es sí o no, pues es que tú quieres sí o no.
1: No es tan sencilla.
3: La vida no es sí o no.
1: A ver, ¿qué es entonces, Arturo?
3: Nada más, fíjate.
1: ¿Hay conservadores o no hay conservadores en el Department of Justice?
3: En la única patología clínica en la que existen los sí o no, ese es en el trastorno límite de personalidad.
1: Okay.
3: Bueno. No, te lo digo en serio. O sea, hay matices. Te quiero decir, hay matices. Y los matices tienen que ver con algo bien sencillo, ¿no? Espérame, es que déjame responder.
1: Por favor.
3: No es sí o no, es, oye, a ver, dame, por favor, las pruebas. Y si tú me das las pruebas y Rocha Moya es culpable, escúchame, que se pudre en la cárcel.
1: Okay.
3: ¿No? Oye, y si insultas.
2: Ya dejen de hacer mítines para defenderlo.
3: Que se pudre. No, los mítines fueron orgánicos, Laura. Y entiendo que les duela mucho.
2: No,
3: para defender
2: delincuentes.
3: Para defender delincuentes, ustedes, ¿no? Que tienen un gobernador que tendría que explicar seriamente las acusaciones que tiene. De
2: todos
3: los
2: recursos. Él sí salió a explicar la diferencia de los tuyos.
3: Tendrían que explicar cómo postular a un alcalde como el de Teuchitlán, que ha provocado una, de veras,
1: el de tequila,
3: no, el de Teuchitlán, ¿no? En donde reclutaban personas, en donde estaban aliados con el Cártel Jalisco Nueva Generación,
1: el horror.
3: En donde se encontró centro que reclutaba personas y que asesinaron, y la gente debe saber, gobernado por Movimiento Ciudadano, aunque se rían.
1: Gracias, Arturo.
3: El problema es ese, es un lodazal, pero lo que no queremos hacer es presentar propuestas propuestas serias.
1: Ya, gracias, Arturo. Ahí está. La pregunta sigue siendo la misma, se la estoy haciendo usted también. ¿Hay o no hay conservadores, derecha internacional, intención política o el gran elector, como dice la misma presidenta de la República, en las instituciones norteamericanas del tamaño del Departamento de Justicia norteamericano? Luisa Gutiérrez.
0: Ah, pues ahorita ya tuvimos una cátedra de historia, de anticorrupción, bueno, hasta de medicina por parte de Arturo Ávila, y no contesta la pregunta. A ver, ¿qué creo que tendríamos que estar haciendo?
1: Sería todos... psiquiatría, pero bueno.
0: Bueno, sí.
1: por el trastorno límite de personalidad,
3: bueno,
1: TLP,
3: si
1: pero bueno,
3: está bien.
0: Pero mira, si no permitamos que siga desviando la atención de lo que verdaderamente importa y que creo que tiene que ser, insisto, para el PAN y para todos los partidos, Arturo. Eliminar a todos los políticos que manchan, de verdad, el trabajo que muchas y muchos queremos
3: cabeza
0: hacer
3: de
0: buena ley. A ver,
3: García
0: no, yo,
3: Luna,
0: no, la cabeza de vaca, Felipe, yo creo, Calderón, que al final del día es un perseguido político de tu gobierno. Pero ojo, si me dejas
3: ¿es
0: terminar,
3: político?
0: Y si escuchas, tal vez logres cambiar la ruta de destrozo que tiene tu carrera política. Mira, lo cierto es que lo que la gente necesita es que los partidos políticos tienen que sacar a las lacras de estas instituciones.
1: Okay.
0: Porque en todos lados, todos los colores tienen lacras. ¿Qué tenemos que hacer? Hacernos responsables cuando esto sucede y no permitir que estos sigan teniendo cargos de elección popular y cargos de poder. ¿Qué le exigimos a la presidenta de la República? Que deje de ser comparsa y cómplice, protectora. No, mira, te voy a decir, más allá de los narcos, de un gobierno que hoy claramente está purulando narcopolítica, que fue el gobierno de Andrés Manuel López Obrador. Lo cierto es que hoy ella es lo que está haciendo. Yo no sé si ella está inmiscuida o no. Al día de hoy todavía no se dan estos vistazos. Pero lo que sí es que tenemos grandes grandes momentos, terribles momentos de este país, desde Sinaloa, Michoacán, Guerrero,
3: la operación Enjambre.
0: En Tláhuac, aquí en esta ciudad, ya han aparecido fosas y nadie está preocupado por ello. En serio, de verdad, el crimen organizado está acabando con familias, con nuestros jóvenes.
1: Ya.
0: Y en serio, la preocupación de Morena es cómo hablamos o no de Andrés Manuel López Obrador y de sus hijos. Creo que y eso implica todos los colores, a todos los partidos. Aquel que sea narco tiene que estar fuera de un cargo de elección popular donde pueda seguir lastimando a mexicanas y mexicanos.
1: Gracias, Luisa Gutiérrez. Sin afán de entrar en temas psicológicos, psiquiátricos, misma pregunta. ¿Están metidos elementos políticos dentro del Departamento de Justicia estadounidense desde tu perspectiva?
0: Yo creo que tiene que ser justicia y eliminar el narco de todos los lugares que están haciendo daño en México y en su caso, cómo está haciendo daño en Estados Unidos.
1: Gracias.
0: En su caso.
1: Es Luisa Gutiérrez. Y cerramos, Laura Ballesteros.
2: Gracias. Hay política metida en todos lados, Luis. Por eso mismo, si nosotros tuviéramos una institución de justicia y un sistema de justicia fuerte, uh-huh, que le diera justicia a los mexicanos, no tendríamos a los gringos en la yugular tratando de hacerle la tarea a una fiscalía que no funciona. Si el sistema de justicia de este país sí existiera, no tendríamos, uh-huh, a más de 100,000 personas en las cárceles sin sentencia, yeah, y a Rochamoyo y sus secuaces en la cárcel. Si el sistema de justicia en este país sirviera, no tendríamos protegido a Cuauhtémoc Blanco y desprotegido, como lo hicieron en su momento, a Carlos Manso y al Movimiento del Sombrero. No tendríamos a más de 130,000 personas desaparecidas y la crisis forense que tiene el país. Fíjate que, hablando de la ley Maciosare, que es justo esta de la intervención extranjera, que la discutimos en el Congreso, de nuevo aplicaron su, uh-huh, su aplanadora con su mayoría artificial que les regaló el tribunal, al quien ya le dieron ahora una reelección porfiriana. Uh-huh. Van a estar la mitad del tiempo de lo que estuvo Porfirio Díaz gobernando.
3: Falso,
2: este
3: si
2: país. Hablando de conservadores,
3: si vota la gente.
2: Pero
3: por
2: fíjate,
3: ellos,
2: el problema es que ellos al final se creen dueños del país y no lo son. Fíjate, las últimas encuestas que arroja Encol, que a ellos, uh-huh, les encanta mucho replegarse a eso, ya, ¿no?, hablan precisamente de lo que ya veníamos diciendo, la caída de la popularidad de la presidenta. Uh-huh. Ya lo avanzaba Lorena Becerra de 21 puntos desde su primera vez hasta ahora. Ahora llega al punto más bajo de la aprobación en la historia de su, uh-huh, gobierno, con un 27% de desaprobación, el pico más alto. Y fíjate, reprobados en seguridad, yeah, reprobados en economía y empleo, reprobados en relaciones internacionales. Este pleito con los gringos para proteger a sus corruptos le va a traer consecuencias a nuestro país, porque viene en medio, uh-huh, de una negociación del Tratado de Libre Comercio, porque no quieren hacerse, yeah, cargo de sus impresentables. Y lo que nosotros siempre le hemos dicho a Morena, ¿quieren ustedes blindar al país de la intervención del narco? Blinden primero su casa, limpien primero su casa, porque revisando las estadísticas, uh-huh, los estados que mayor violencia tienen hoy relacionada con el crimen organizado son estados gobernados por Morena. Si las candidaturas ellos, uh-huh, se pusieran en serio la revisión de no dejar pasar presuntos narcotraficantes, México se ahorraría un 80% de estos personajes en las boletas. Ellos los llevaron ahí, ellos ahora se tienen que hacer cargo, porque, uh-huh, el pueblo de México ya no espera más discursos. Qué bueno que lleven a sus huestes a la hora del, yeah, aplauso. Uh-huh. Lo importante es que le den resultados a la gente de México, y nosotros con buenos gobiernos es lo que tratamos de hacer. No vamos a entrar a este lodazal, uh-huh, queremos darle una alternativa a México, queremos poner propuestas en la mesa, por eso ojalá se decidan a discutir una verdadera reforma judicial donde fiscalías y ministerios públicos se reformen.
1: Gracias,
2: de raíz.
1: Muchas gracias a los tres por estar hoy aquí.
2: Gracias, Luis.
1: Son las 8:48. Gracias a usted.
2: Gracias.
1: Y gracias por los mensajes. 5640-05-1025 es nuestro WhatsApp, que está abierto absolutamente para todos. Regresamos.
4: Buenos días, Luis Cárdenas, Juan Cortés de la Ciudad de México. Nada más un comentario a lo que dijo Arturo Ávila. En todo el norte, la mayoría de la gente está en contra del gobierno de la 4T, que no se engañe y que no trate de engañar a la gente, porque de por sí la 4T y Morena se la han vivido con mentiras desde las campañas. Prometieron lo que la gente quería escuchar, pero hicieron todo lo contrario para complacer al Foro de Sao Paulo. Esa es la verdad, para apoderarse de todo aquí en el país, para hacer lo mismo que hizo Hugo Chávez, lo mismo que está pretendió hacer Lula da Silva, en fin, Correa, Petro. Esa es la verdad. Están siguiendo el Foro de Sao Paulo. No vinieron a gobernar México. Vinieron a trabajar para el Foro de Sao Paulo y para su beneficio propio. Es la verdad, Arturo Ávila. No te hagas. Gracias.
5: Este morenista, bueno, para nada, ahora sí se acuerda de la red de corrupción de los panistas. Como dicen ellos, pruebas, pruebas, ¿dónde están las pruebas? Que las presenten y los metan a la cárcel. A todos los políticos, no estoy a favor de ningún político. A todos los políticos que se les compruebe su delito, que los metan a la cárcel. A todos.
6: Arturo, les entregaron a Cienfuegos. ¿Y qué fue lo que hicieron? Lo dejaron en libertad. Por eso ya las solicitudes de extradición de Morena no se las han hecho efectivas, porque simplemente no confían en ustedes.
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8: Las 8 con 50 minutos.
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20: ¿Qué tal, Luis? Buenos días a ti, buenos días también a nuestros amigos del auditorio. Te comento cómo arrancan en esta jornada los principales indicadores en Estados Unidos y en México. El Dow Jones Industrial está ganando 0.25%, pierde el Nasdaq 0.33% y gana el S&P BMV de la Bolsa Mexicana de Valores 0.45%, se cotiza en 68.447.37 unidades en el mercado cambiario. El dólar en ventanilla bancaria se compra en 16 pesos con 44 centavos, se venden 17 pesos con 57, el euro se compra en 18 pesos con 43, se venden 20 pesos con 73 centavos. El precio promedio de la gasolina magna en la República Mexicana se ubica en 23 pesos con 68 centavos por litro, la rojo premium en promedio se compra en 28 pesos con 47, el diésel en 27 pesos con 25 centavos. En la Ciudad de México el litro de magna se ubica en 23 pesos con 81, la premium en 28 pesos con 71 y el diésel en 27 pesos con un centavo. Finalmente pierde la criptomoneda más conocida, el Bitcoin, 3.97%, se compra en 1,188,506 pesos por cada cripto. Luis, es mi reporte al auditorio. Muy buenos días.
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1: 8:55. Gracias por todos los mensajitos. 5640-05-1025. Voy de nuevo. 5640-05-1025. El WhatsApp está abierto para todo el auditorio. Gracias por los comentarios y los mensajes que nos hacen llegar. Oiga, varios temas que están ahí en la mesa. Nos hablan mucho de lo de Cayetana Álvarez de Toledo, que por qué no hemos hablado de eso. Pues sí, o sea, es la diputada española, es del Partido Popular. Y pues ella habló el día de ayer, si no me equivoco, en una intervención, en un encuentro en la Universidad de la Libertad. Hay que tomar en cuenta que la Universidad de la Libertad es de Ricardo Salinas Pliego. Entonces, bueno, pues obviamente que ahí hay temas que también podrían estar ligados dentro de la declaración. Pero más allá de los Salinas Pliego, que yo creo que es lo que será discutido aquí en nuestro país, tiene mucho que ver con lo que está haciendo el Partido Popular para tratar de recuperar votos e inclusive quizá ganar elecciones próximas en España, regresar con fuerza en la derecha, lo cual pues, está sucediendo y está pasando en gran parte de del mundo. Ahorita hablamos de lo que sucede en Colombia. En fin, ayer Cayetana Álvarez de Toledo criticó al gobierno de México de esta manera. Escuche usted.
0: Vengo a defender la soberanía de los mexicanos. La soberanía de los mexicanos frente a sus verdaderos enemigos. Quien amenaza la soberanía mexicana no son los Estados Unidos, no es España y desde luego no es la historia, Hernán Cortés o Isabel la Católica. Lo que amenaza la soberanía de los mexicanos son tres fenómenos o flagelos internos y corrosivos. Uno, el crimen organizado. Dos, el populismo autoritario. Tres, la mentalidad de dependencia.
1: 8:57, 5640-05-1025, 5640-05-1025. Después de la pausa, vamos a platicar de lo que está ocurriendo en Colombia. Regreso.

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1: Las 8 con 58 minutos.
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1: Hola Luis, ¿cómo estás? Saludos, buenos días para todos en MBS. Se dan a conocer la lista de los números que llevarán en los dorsales los futbolistas mexicanos. El tal Rangel será el número 1, el número 10 será Alexis Vega, Raúl Jiménez se queda con el 9 y el jovencito Gilberto Mora tendrá el 19. A los 17 años se va a convertir en el jugador más joven en disputar un campeonato mundial de fútbol. Increíble la historia de este futbolista que tiene una calidad excepcional. Yo creo que Javier Aguirre lo tiene contemplado como titular para el día 11 de junio en el partido inaugural frente a Sudáfrica. No se trata de cargarle todo el peso a él, por supuesto, pero yo creo que es un chico con unas condiciones impresionantes que además ha mostrado personalidad para poderse recuperar incluso cuando tiene errores en el campo de juego. Cualquier deportista, un jugador de fútbol, cuando se equivoca hay que ver cómo reacciona, y este reacciona bien, vuelve a pedir la pelota, vuelve a intentarlo, vuelve a fracasar, se vuelve a levantar y lo vuelve a intentar, y me parece que eso es muy importante para pensar que tiene un gran futuro por delante y que lo que pase en el mundial pues dependerá para que logre un contrato millonario. Recuérdense que su apoderada, Rafaela Pimenta, ha dicho, una brasileña portuguesa, ha dicho que está pensando en una cantidad cercana a los 35-40 millones de euros. Uf, nunca se ha pagado eso por un futbolista mexicano. Bueno, hablando de México, la selección de Sudáfrica, que es su rival en el partido inaugural, llegó ya esta madrugada a Pachuca, llegó al aeropuerto Al-Haifa y de ahí se trasladó a Pachuca, la Universidad del Fútbol. Ya están trabajando ahí los sudafricanos para afrontar la inauguración del Campeonato Mundial. También ya vimos imágenes de la selección brasileña viajando rumbo a los Estados Unidos. Argentina tuvo ya, desembarcó en Kansas City, que va a ser su sede, su campo de entrenamiento, pero pasó una tormenta por ahí, prácticamente un tornado, y bueno, se llevó muchas mantas. En fin, poco a poco van llegando las selecciones, las diferentes delegaciones que van a ser parte de este mundial. La Federación Internacional de Fútbol, la FIFA, y la Junta Internacional de la Asociación de Fútbol, el IFAB, trabajan para cambiar reglas para el mundial del 2026. Un nuevo sistema VAR. Esta regla se deriva de un concepto familiar del baloncesto: las jugadas de bloqueo de pantalla destinadas a crear espacios para los compañeros de equipo serán sancionadas. ¿Sabe? Para que usted lo entienda, si de pronto en el área empiezan, antes de un tiro de esquina, empiezan a forcejear como suele ocurrir, el árbitro detiene el partido y dice que se calmen, no, a partir de ahora se van a revisar y habrá la capacidad para marcar tiros libres y para marcar saques de esquina a través de las condiciones del VAR. Me parece muy, muy interesante. La ley, le llaman la ley anti-Arsenal. El VAR tendrá autoridad para revisar las segundas tarjetas amarillas que conlleven expulsiones. Si determina que se trató de un error arbitral, la sanción podría ser anulada. Antes no podrían, no estaban en la facultad de poder revisar segundas tarjetas amarillas. Qué bueno que todos estos cambios se hagan, cambios que también ayudan, sobre todo, a recuperar el tiempo en el campo de juego, que tengamos un tiempo más efectivo de juego, porque se pierde muchísimo, muchísimo tiempo. Y bueno, ya metieron ahora las pausas de rehidratación, dos por cada, bueno, una por cada tiempo, que van a servir obviamente para temas de publicidad en televisión, que la FIFA siempre está viendo ese tipo de posibilidades. Bueno, en México continúa la telenovela entre los palcohabientes, los dueños también de plateas del Estadio Azteca, ahora Estadio Banorte o Estadio Ciudad de México. La FIFA pidió que no pudieran vender sus boletos, resulta que ellos los quieren vender, que no metan alimentos a los palcos. Ellos dicen que tienen derecho a meter alimentos a los palcos, porque además compraron esos palcos hace 99 años. Tienen todo el derecho, como si uno tiene un departamento, de hacer realmente lo que quieran con eso. Claro, incluso los departamentos tienen una ley de condominio donde algunas cosas están permitidas y otras están prohibidas, pero por lo pronto están reclamando porque la FIFA obviamente quiere el estadio vacío. La FIFA lo quiere completamente deshabitado, sin ningún compromiso, y faltan nueve días para la inauguración del Campeonato Mundial de Fútbol. Bueno, mañana comienza la final de NBA entre los Knicks de Nueva York y los Spurs de San Antonio. Ya estaremos platicando de eso. Muchas gracias, saludos, buenos días. Los esperamos hoy, una transmisión especial desde Monterrey con todo el equipo. MBS Deportes, estaremos allá en la Sultana del Norte. Muchas gracias, saludos.
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2: Las 9 con 6 minutos.
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0: 97.3 9 con 9,
1: regresamos a este espacio. Gracias por los mensajitos y los comentarios. 5640-05-1025. Colombia celebró el 31 de mayo la primera vuelta de la elección presidencial del 2026. Lo que marca a Colombia es una polarización política enorme. Primer resultado. Bueno, primero hubo una especie de primarias, bueno, primarias con muchísimos candidatos, pero ya hoy tenemos a dos que realmente disputarán la elección en Colombia. Resultados preliminares: colocaron al candidato de la derecha, Abelardo de la Espriella, y al senador de izquierda, Iván Cepeda, como los dos aspirantes que avanzan a la segunda vuelta presidencial. El escrutinio de la primera vuelta es del 99.98% de las mesas. Según el organismo electoral, el INE allá de Colombia, existe una coincidencia del 99.94% entre el preconteo y el escrutinio oficial. En un primer momento, tanto los simpatizantes de Cepeda, como inclusive el mismo presidente Petro, pues dudaban del conteo, que sería algo así como el PREP de Colombia, pues que había dado como resultado que ganara el candidato de la derecha. Ahora bien, había varios candidatos de la derecha, de menos dos, y ha ganado el ultra derecha, el más derecha. Y también hay algunos otros candidatos que podrían, pues, verse un tanto simpatizantes a la izquierda. Le quiero agradecer muchísimo hoy al periodista y analista político allá en Colombia, Ricardo González, que me tome la comunicación, porque es un asunto un tanto complejo lo que estamos viendo en Colombia, y pues de entrada ya tienen segunda vuelta, tienen muchísimos candidatos, pero hoy, frente a la polarización que se vive, pues hay una disyuntiva importante que van a definir tan pronto como en 19 días, si no me equivoco, es el 21 de junio, si no me equivoco, la elección de Colombia en unos días más. Ricardo, gracias por tomarme la comunicación. ¿Cómo estás? Muy buenos días.
2: Hola Luis, un saludo especial para ti y para todos los oyentes de México. ¿Qué tal va todo?
1: Muy bien, Ricardo. Creo que tengo un problema ahí en la comunicación. Te escucho un poco mal. Déjame ver si podemos restaurar la llamada telefónica, porque sí te escucho un poco cortado. A ver si tenemos por ahí el dato. Nos escriben aquí en el WhatsApp. Híjole, se está poniendo fuerte. Fíjese nada más lo que dijo el candidato de la derecha, Abelardo de la Espriella, respondiéndole a Iván Cepeda, cuando lo del debate, ¿no? Esto fue ayer. Iván Cepeda le dice a Espriella: emplazo al candidato Abelardo de la Espriella a debate. Anuncio a la opinión pública que emplazo a debate político y electoral al candidato. Las condiciones para efectuarlo serán acordadas por las personas que he designado para este fin, bla, bla, bla. Y entonces escribe Abelardo y le responde Iván Cepeda. Dice: ahora sí, cobarde, te escondiste mientras tu dueño hacía campaña, o sea, Petro, y fallaron. Primero reconoce el resultado de las elecciones y vamos a debatir ya mismo. Total que, bueno, se están poniendo fuertes las cosas allá en Colombia. Ricardo, ¿me escuchas?
3: Sí, Luis, ¿me escuchas mejor?
1: Te escucho perfecto, perdóname, es que te perdíamos por ahí. Oye, a ver, explícanos un poco lo que está sucediendo. ¿Qué fue lo que vimos en esta primera vuelta, Ricardo?
3: Bueno, lo que pasó básicamente fue que se adelantó la segunda vuelta. Tú estás mencionando ahorita lo que pasó en la previa, que llegamos a tener hasta 110 candidatos, precandidatos presidenciales. Eso se fue depurando con las consultas o elecciones primarias que tuvimos en marzo, y finalmente por varios factores se concentró la elección en dos candidaturas muy fuertes, la de Abelardo de la Espriella y la de Iván Cepeda, que te digo que se adelantó la segunda vuelta por eso, porque se marcaron dos candidaturas únicamente muy fuertes, y las otras quedaron relegadas, las otras candidaturas presidenciales que tenían alguna viabilidad, la de la candidata Paloma Valencia de la derecha uribista y la de los candidatos de centro, Sergio Fajardo y Claudia López. Entonces lo que vimos fue dos candidaturas muy fortalecidas, sobre todo esa de Abelardo de la Espriella, que aparecía en las encuestas más baja, pero por una intensa y exitosa campaña digital que hizo de la Espriella, que recurrió por supuesto a mercenarios y a bots digitales sin duda alguna, sí, logró calar el mensaje de que el voto por él era el voto realmente útil, y eso desinfló a la candidata uribista. Es decir, se trasladaron los votos de la a la ultraderecha desde la primera vuelta, y eso llevó a que De la Espina pues apareciera en el primer lugar, contrario a lo que decían todas las encuestas.
1: Paloma Valencia, candidata de derecha, pero digamos de una derecha un tanto más moderada, candidata uribista, saca al final, corrígeme, 6-7%, ¿no?, de los votos por ahí.
3: Sí, correcto, 7%. Ella es la candidata del partido del Centro Democrático del expresidente Uribe, pero varias cosas. Uh-huh. Una, el Centro Democrático, digamos, en su institucionalidad estuvo con ella, pero sus bases, sus senadores, sus representantes de la Cámara se fueron muy rápidamente para donde Abelardo de la Espriella. Uh-huh. Y lo que el fenómeno que puede haber pasado con Paloma Valencia es que perdió todos los votos de la derecha y recibe los votos de centro-derecha. Ella en la consulta de marzo pasado había sacado más de 3 millones de votos y ahora se desinfla a 1.600.000, mientras que el candidato que es su fórmula vicepresidencial, Juan Daniel Oviedo, que es un personaje de centro, de centro derecha, un hombre de la comunidad LGBTI, había sacado 1.200.000 votos, que mi interpretación es que se trasladaron a esa campaña donde Paloma Valencia, y ella se quedó solamente con unos 600.000 votos de la derecha.
1: Ok, este punto nos da cuenta de algo muy interesante. Pareciera, corrígeme por favor, Ricardo, que ganaron las opciones más polarizantes. O sea, al final de cuentas, háblanos un poco más de Cepeda, de Iván Cepeda, que es el candidato de Petro, y que Petro en sí mismo, bueno, pues también ha sido un personaje polarizante, un personaje radical hacia la izquierda, hacia la izquierda internacional incluso. Su candidato queda en una segunda vuelta. Me llaman la atención los números porque no sé si aplique sumar este 7% que a final de cuentas es de la derecha, pues al mismo Abelardo, ¿no? O sea, el tema de cómo se va definiendo el mapa. Pero hoy las dos figuras son sumamente polarizantes, Ricardo. ¿Lo ves así?
3: Sí, sin duda alguna. Digamos, cuando un medio de comunicación que está afuera cuenta lo que pasa en Colombia, pues hace destacar mucho más esto que estamos viendo acá, pero nosotros lo vivimos. Te lo menciono porque The Economist el fin de semana anterior había publicado una...

0: una campaña y la otra. Entonces, estamos en un ambiente absolutamente polarizado por cuenta de diferentes factores que podemos conversar. Pero si conversamos o si hablamos específicamente de la candidatura de Iván Cepeda, y ya te respondo también un poco esa pregunta de, discúlpame, de la suma aritmética de una campaña y otra. Si hablamos de Iván Cepeda, pues claro, es un candidato del pacto histórico del partido del presidente Gustavo Petro, un senador de izquierdas que ha estado 16 años en el Congreso como representante y senador, pero es una figura que por su personalidad, principalmente por su personalidad, es mucho más dialogante, mucho menos polarizante que el presidente Gustavo Petro. Incluso en el informe que le entregan el Centro de Estudios del Congreso a los congresistas de Estados Unidos, para seguir mirando esto desde afuera, eso es lo que le dicen de cada candidato. Le dicen, por ejemplo, de Abelardo de la Espriella, ha sido defensor de cuestionados criminales y de cuestionados personajes. Mencionan ahí, por ejemplo, a Alex Saab y que sería un aliado de Estados Unidos. Y sobre Iván Cepeda le dicen, es un personaje de izquierdas que ha cuestionado la intervención de Estados Unidos en Venezuela, pero que es menos polarizante que Gustavo Petro. Y esa es una interpretación que tenemos muchos en Colombia, que es cierta, sobre todo porque él una de sus políticas principales, que es la reforma agraria, por ejemplo, siendo senador, logró llegar a acuerdos con un sector totalmente opuesto a él, que es el de los ganaderos. Entonces él ha demostrado que puede lograr acuerdos con los diferentes, y ahí habría una esperanza de que fuera un personaje menos polarizante y confrontacional que el presidente Petro.
1: Dime algo, en esta polarización juega, por supuesto, como está jugando en el mundo Donald Trump, y Espriella ya es un candidato, a final de cuentas, entiendo, cercano o de menos porrista, apoyador de Donald Trump. ¿Qué tanto se sintió una injerencia extranjera? ¿Qué tanto puede o no influir Washington en la elección de Colombia? ¿Se vio? ¿Se sintió por ahí? O bueno, no pasa quizá de algunos discursos o de algunas arengas, Ricardo.
0: Luis, me sorprendió mucho que no la hubo.
1: Exacto.
0: Sería llamativo no decir me sorprendió que la hubo. No, me sorprendió que no la hubo. Ajá. Porque Donald Trump lo hizo y con éxito en otros países de Latinoamérica, Chile, con Argentina, con Guatemala, y aquí, por la relación tan tóxica, y menciono esa palabra porque así lo es, que ha habido entre el presidente Petro y Donald Trump, desde el año pasado, cuando le incluyeron en la lista Clinton, le quitaron la visa y demás, uno preveía que eso podría ocurrir. Pero si la derecha fue inteligente, y creo que lo fue, revisó las encuestas y se dio cuenta que eso alimentaba el nacionalismo en Colombia y eso le daba réditos a Petro, quizá le dijeron esa ultraderecha y derecha colombiana tan cercana a María Elvira Salazar, a Mario Díaz Balart, a Marco Rubio, quizá le dijeron mejor quédense calladitos, no intervengan, por favor, porque miren estas encuestas. Y lo veo así porque, por ejemplo, a Marco Rubio le preguntaron hace 2 semanas, un periodista, un colega que trabaja en la Casa Blanca, le dijeron algún comentario sobre las elecciones en Colombia y dijo simplemente vamos a esperar que ocurra. Entonces, claro, que eso da cuenta de que estaban muy prevenidos para no intervenir. Quizá la única intervención que hubo es de un senador de origen colombiano, Bernie Moreno, un hombre que pues tiene una agenda antilatina, lamentable, porque es el hombre que promueve la eliminación de la doble ciudadanía, pero que intervino hace unas semanas diciendo que Estados Unidos quizá no reconocería el resultado de las elecciones en Colombia, un mensaje muy fuerte, pero que te digo, viene un legislador, no del gobierno ejecutivo, y que llegó a Colombia el fin de semana en su calidad de observador electoral y habló de promover un desayuno entre Abelardo de la Espriella y Paloma Valencia para el lunes después de la segunda vuelta, es decir, ayer, para que los dos se unieran y que la derecha pues fuera unida en segunda vuelta. Eso ha sido como básicamente esa intervención del lado de este congresista.
1: Hay aquí un punto que afecta a la elección en Colombia, y mira que te lo dice alguien de México que lo vivimos todos los días, y es la violencia, es todo este tema de inseguridad, es este asunto también de dominancia de ciertos poderes fácticos como los cárteles, en el caso también en Colombia, bueno, pues la historia relativamente reciente pues marca una etapa durísima, y un poco más reciente, pues también todo lo que hemos visto con la guerrilla de las FARC, hemos visto también atentados, pues

0: presencia de estos grupos de guerrilla, de estos grupos criminales presentes. ¿Qué tanto juega esto? Porque, por ejemplo, veo que Espriella si es de una mano dura tipo Milei o Bukele, de no negociar, de atacar, pues de apostarle a la violencia, a final de cuentas. Entiendo que Cepeda es muchísimo más moderado, a final de cuentas, pues también la misma historia de Petro, ¿no? Que viene de la misma guerrilla. Entonces, ahí, ¿qué ves en el juego con el colombiano de a pie, con el elector? ¿Qué tanto influye o no la postura contra los grupos criminales o guerrilleros?
1: No, total, el tema de la agenda de seguridad ha sido importante, aunque no ha sido central, como eran otros años en Colombia. Digamos, la elección de 2002 cuando se eligió Uribe, la de 2006 cuando se reeligió, ese era el tema único en Colombia, y con lo bueno y lo malo que ha traído el gobierno Petro nos ha llevado a tener otras agendas, otras conversaciones en el país, y eso ha sido favorable. Ahora, la seguridad es un tema importantísimo en el país, porque ahora desde 2016, cuando el gobierno de Santos firmó la paz y el gobierno Duque no la implementó, ha habido una atomización de grupos armados. Aquí teníamos 4 o 5 guerrillas, ahora tenemos 100 bandas criminales diferentes, con diferentes franquicias, diferentes nombres y apellidos, que viven básicamente de las rentas ilegales, del narcotráfico. Entonces, es más difícil combatirlos y negociar con ellos. Entonces, ha estado en la agenda de los candidatos, pero sin una ruta clara. Cepeda uh-huh. plantea evaluar algunas negociaciones con estos grupos, con aprendiendo de los aprendizajes que ha habido en el gobierno Petro, claro. Y Abelardo plantea la confrontación directa, bombardeos y fumigación, uh-huh. dos estrategias que se han implementado en el pasado con lo bueno y también con las consecuencias sociales que ha traído eso. Y plantea, como claro. tú lo mencionabas, el modelo Bukele, que es el de las megacárceles, pero aquí uh-huh. los que conocen los dos modelos se burlan un poquito por dos cosas. Uno, le dicen Salvador es un país chiquitico, sí, es un departamento de Colombia. Ajá. Y segundo, la facilidad que tenía Bukele era que todos los que iba a combatir él uh-huh. los tenía identificados por un tatuaje. Ya. Y él metió en cárceles a todos los tatuados, con los incluso mucho sí. colombiano que han sufrido que llegaba a El Salvador y con un tatuaje lo encarcelaban. Uh-huh. Aquí todos dicen, este señor va a construir 10 megacárceles para meter a quién, cómo los va a capturar si están en la selva, si es muy uh-huh. difícil por la geografía colombiana acceder a ellos. Entonces, claro, se copian de ese modelo por lo exitoso que ha sido en el Salvador, por lo menos en las cifras. Uh-huh. La narrativa, exactamente. Sí, claro. El símbolo, no sé si has visto en las imágenes a Bukele y a De la Espriella uh-huh. copia la misma barba, sí. la misma barba perfilada de Bukele y el mismo saludo militar, lo copió exactamente. Y de Milei se copió el tema del león. Él es el león y ahora Abelardo es el tigre. Entonces se copió toda la narrativa y todo el performance de esos dos modelos de ultraderecha para vender un producto que claro, que le ha funcionado hasta ahora.
0: Claro, y además se parece de alguna u otra manera, digo, pues la cara perfilada, etcétera. O sea, sí podrías casi hasta confundirlo si no los ubicas bien. O sea, aunque, si ves dos fotos, mira, podrías confundirlo.
1: Él se armó ese personaje, porque si tú ves unas fotos de Abelardo hace unos 5 o 10 años, era un poquito más, en la cara más gorda.
0: Sí, no, se ve que se metió Sempic. Sí,
1: estaba quedándose calvo y pues hizo su tratamiento
0: sí, claro.
1: Respectivo, la barba perfilada, que es un sello en los otros, y pues el saludo militar, sin duda alguna. Entonces, claro que intentó crear ese personaje, ahora, la figura y semejanza de Bukele.
0: Aquí hay un tema en donde mencionamos a Bukele por el asunto extremo de seguridad y la narrativa anticriminales, los metemos a todos a la cárcel, aquí no van a negociar, no van a comer pollo, en fin, toda esa narrativa. Pero hay otra narrativa también que va un poco más al sur, que es la de Milei. La de Javier Milei, un economista que además era comentarista de radio, de tele, etcétera, que fue ascendiendo hasta llegar a ser presidente de Argentina, y que tiene una política extrema de recortes de puestos. Esto ha llegado al tema de Estados Unidos, ¿no? Un Elon Musk que también tenía su uh-huh. misma motosierra y que, bueno, ya después vimos en qué acabó todo aquello. Pero entiendo que esta es una de las propuestas duras, fuertes de Espriella. ¿Cómo ves a la gente en ese punto? O sea, el colombiano, ¿cómo está viendo el tema económico? Y el tema, además, pues que vende muy bien en el discurso. Vamos a correr a todos, vamos a hacer un gobierno más chiquito, vamos a hacerlo más eficiente. Uh-huh. Esa motosierra colombiana, ¿qué tanta aceptación ves?
1: Pues mira, la izquierda ha tratado de construir una narrativa a partir de eso, porque el modelo de Milei no es el mismo, no tiene el mismo éxito ni en popularidad ni en resultados que el de Bukele.
0: Claro.
1: Valiéndose de la carne de burro. Entonces, como la derecha, aquí en Colombia nos decía, nos vamos a volver como Venezuela, ahora la izquierda está diciendo, nos vamos a volver como Argentina y prepárense para comer carne de burro si llega Bukele, si lleva Gael de las Priella al poder. Claro, porque tiene toda esa idea montada sobre la cabeza del modelo de reducir el Estado, del liberalismo económico al extremo, y él lo pone en unos términos específicos, reducir el Estado en un 40%, lo que implica... por supuesto, eliminación de ministerios, direcciones administrativas y demás, pero también en un país que es tan dependiente del empleo público, pues que implicaría una masacre laboral desde el sector público impresionante. Entonces piensa en él, si cumple esa promesa de campaña de reducir el Estado en un 40%, esa masacre laboral lo que va a llevar a las calles, que ya lo han vivido en Argentina los pensionados, los estudiantes protestando, pues yo anticipo que una receta Milei aplicada en Colombia nos lleva sin duda alguna a lo mismo, más allá de la carne de burro, que es otra caricatura, al mismo descontento social que, por ejemplo, en Colombia lo vivimos en 2021, muy recientemente, que fue nuestro estallido social.
0: Y es que dicen allá, para los radioescuchas que ahorita nos escribían aquí en el WhatsApp, como que la carne de burro, no es ningún albur, que ya no empiecen, no, se refiere justamente a que hay una narrativa también de la izquierda, particularmente allá en la Argentina, por pues que en el país de la carne, que es Argentina, por las políticas reduccionistas, por las políticas de cortes del gobierno de Milei, pues están comiendo ahora carne de burro en lugar de carne de res, ¿no? Esto ahora lo están utilizando desde la narrativa de la izquierda. Oye, Ricardo, quiero cerrar con esto. Ante los dos polarizantes, o sea, tienes a Spriella, tienes a Cepeda. Uno, pues a final de cuentas, viene de donde viene con Petro. Y si bien es menos polarizante que Petro, pues ya ha habido unos años de polarización y hay mucha reticencia por lo apoyar tan fácilmente. Por otro lado, tienes a otro tipo que es ultra radical hacia la derecha extrema, un Milei, un Bukele, una especie de Trump. ¿Esto no puede terminar en la elección más polarizante de la historia, también quizá en una de las elecciones con más abstencionismo? Y lo digo porque entiendo que fue una elección muy concurrida esta de primera vuelta, pero esa cantidad de gente yendo a votar, al tener estas dos opciones, en donde está difícil, en donde ninguno a lo mejor te termina de convencer si eres más centro, ¿podría terminar en una abstención? ¿Qué ves ahí?
1: No lo veo. No lo veo. Incluso veo una crecimiento de la participación, sí. Porque desde un lado y desde el otro se están dirigiendo a los indecisos diciéndole, esta elección es definitiva, usted tiene que participar, al colombiano de pie, porque o viene el modelo comunista, castrochavista, la dictadura venezolana, etcétera, etcétera, o viene un modelo represivo, un modelo antidemocrático, un modelo antiderechos. Entonces al elector colombiano le dicen, uy, entonces tengo que decidir, al que no salió a votar, mi voto cuenta, mi voto vale, sea el de Abelardo de la Espiel, que esté con su lógica, va a decir, tengo que seguir sumando para mantener esa ventaja, y el que pueda temerle al modelo de la Espiel y esté con Cepeda, decir, no, yo tengo que buscar cómo revertimos esa ventaja de 700,000 votos que sacó de la Espiel. Entonces, de los dos lados lo hay, y ya lo vivimos hace 4 años, Luis, del 2022, de la primera a la segunda vuelta, la participación pasó del 54 al 57%. Fue pequeña, pero pues claro que hay unos votos, y esos votos los tomó sobre todo Gustavo Petro. Y en esta segunda vuelta repetimos ese 57% de la segunda vuelta, y a mí no me parecería extraño que llegáramos a superar el 60% de participación en un país donde el voto no es obligatorio. Entonces hay que ver cómo logran esas dos campañas convencer al abstencionista de salir de esa indiferencia e ir a votar por alguna de las dos opciones.
0: Estaremos dándole un gran seguimiento a esto. Ricardo, te mando un abrazo. Gracias, Ricardo, por tomarnos la comunicación. Es Ricardo González, periodista, analista político allá en Colombia. Y pues presenciaremos la elección más polarizada en la historia reciente en el mundo. Y no lo dice Ricardo, no lo digo yo, lo dice The Economist. Entonces, pues, tiempos interesantes para estar vivo, Ricardo.
1: Sí, pues no, ya hemos pasado pandemia, estallido social, pues esto nuevo no sería raro en Colombia, pero bueno, así estamos. Mil gracias por estar pendientes de lo que sucede en Colombia y un abrazo a todo ese pueblo de México que lo quiero tanto.
0: Gracias, Ricardo. Igualmente va de vuelta el abrazo. Es Ricardo González, periodista y analista político allá en Colombia. 9:32. Nos preguntan mucho, ¿cómo que de la carne de burro de Argentina? A ver, todo ocurrió, ya aquí ya tenemos el dato preciso, conciso, macizo. Todo ocurrió por primera ocasión en Trelew, Chubut, es un lugar ahí en Argentina. Y ahí, una carnicería, se le ocurrió la idea de vender carne de burro por 7.500 pesos argentinos por kilo. ¿Por qué? Porque la carne argentina está muy cara, o sea, la carne está muy cara en todos lados, en Argentina también, más con las políticas que se han estado aplicando. Ahora, tome usted en cuenta que en Argentina el tema inflacionario, bueno, pues es prácticamente cultura nacional, ¿no? Y durante mucho tiempo las inflaciones pues se contaban en dos dígitos, o sea, bueno, en tres dígitos, o sea, a veces de 100% o a veces de más del 100%. Entonces, bueno, a partir de las políticas que son muy fuertes también de Milei, ha habido ahí resultados medianos, pero obviamente ha tenido consecuencias en lo que hablaba hace rato aquí Jorge Andrés Castañeda, las inflaciones, esta la famosa, la subyacente. Entonces, bueno, el precio de la carne en Argentina ha aumentado casi 40%. ¿Es culpa de Milei? Pues en algunas cosas sí, en otras no, la economía es bastante compleja. Por cierto, antes con Kirchner también aumentaban muchas otras cosas, entonces habrá que ver. El tema es que después de que a esta carnicería se le ocurre vender carne de burro, y que además termina por ser un éxito porque se le agota la carne de burro, pues empieza una narrativa política de la izquierda internacional, porque aguas, ¿eh? Así como dicen que hay derecha internacional, también hay izquierda internacional. Y la narrativa de la izquierda internacional para atacar a la derecha, a la de Milei particularmente, es el tema de la carne de burro. Y decir, es que la carne de burro está, mira, estás vendiendo carne de burro, ¿dónde deberías de tener pues la mejor carne, ¿no? Que es la argentina. Entonces, bueno, pues por ahí va, está muy cara, sí está muy cara, ha subido cerca del 40%, tampoco es cierto que todo el mundo en Argentina esté comiendo carne de burro, pero pues está interesante. Así como decían, vamos a ser Venezuela, allá están diciendo, vamos a convertirnos en Argentina. ¿Cómo ve? Tiempos polarizantes, mundo polarizado, le damos una vuelta, ¿no? Con Leire Batalla.
2: Vámonos con una rápida vuelta al mundo. El conflicto entre Israel y Hezbollah complica las negociaciones con Irán. El presidente estadounidense Donald Trump aseguró este lunes que existe la posibilidad de alcanzar un acuerdo con Irán la próxima semana para poner fin a la guerra y reabrir el estratégico Estrecho de Hormuz. Además, insistió en que las conversaciones con Teherán continúan a un ritmo acelerado, pese a que medios iraníes reportaron este lunes que Irán había paralizado las negociaciones por la ofensiva de Israel en el Líbano. Trump también sostuvo una tensa llamada con el primer ministro israelí Benjamín Netanyahu, quien accedió a no enviar tropas a Beirut, capital libanesa, mientras que Hezbollah acordó dejar de disparar proyectiles contra territorio israelí. Sin embargo, Netanyahu advirtió que Israel continuaría atacando objetivos terroristas en Beirut si Hezbollah no frena su ofensiva contra ciudades y ciudadanos israelíes. Pero el alto el fuego parcial acordado duró poco. Hezbollah y el ejército de Israel intercambiaron fuego la madrugada de este martes, lo que dejó al menos 10 muertos y varios heridos en el sur del Líbano. Esto ocurre justo antes de una nueva ronda de negociaciones entre israelíes y libaneses programada para hoy en Washington, con el objetivo de intentar avanzar hacia una salida diplomática al conflicto. El Frente Israel-Líbano amenaza con descarrilar las conversaciones entre Washington y Teherán. Aún con el alto al fuego vigente desde abril, el ejército israelí realiza su incursión militar más profunda en territorio libanés desde su retirada en el año 2000, tras 18 años de ocupación. El gobierno de Líbano denuncia que la ofensiva ya ha dejado más de 3.400 muertos, más de 10.000 heridos y un nuevo desplazamiento masivo de civiles. Se vuelven a encender las alarmas. Rusia lanza uno de los ataques más letales contra Ucrania. Durante las primeras horas de este martes, Rusia lanzó una nueva ola de bombardeos contra Ucrania que dejó al menos 18 muertos y más de un centenar de heridos. La ofensiva incluyó el lanzamiento de 73 misiles y más de medio millar de drones contra varios puntos del país, incluido Kiev, Dnipro, Poltava, Kharkiv y Zaporilla. El balance de la agresión sigue aumentando mientras continúa la evaluación de daños. La capital ucraniana concentró parte de los ataques más severos con afectaciones en varios edificios residenciales y otras infraestructuras civiles. Uno de los episodios más graves ocurrió en el distrito de Podil, donde un edificio residencial sufrió un colapso parcial, lo que provocó una intensa movilización de equipos de rescate ante la posibilidad de personas atrapadas bajo los escombros. Tras los ataques, el presidente ucraniano Volodymyr Zelensky pidió este martes a Europa desarrollar sistemas propios de defensa antibalística y solicitó a Estados Unidos continuar con el suministro de misiles para los sistemas Patriot. Por su parte, el Ministerio de Defensa Rusia aseguró que el ataque estuvo dirigido contra instalaciones del complejo militar industrial ucraniano, infraestructuras energéticas y objetivos vinculados a la aparato militar de Kiev y otras regiones del país. La ofensiva ocurre tras las advertencias públicas del Kremlin sobre una posible escalada militar y su recomendación a diplomáticos extranjeros de abandonar Kiev ante el riesgo de nuevos bombardeos. De la Spri a la Cepeda ya se midieron en las urnas. Ahora comienza la verdadera batalla rumbo a la segunda vuelta presidencial en Colombia. Tras el sorpresivo resultado de la primera vuelta en la que el derechista Velardo de la Spri la obtuvo el 43% de los votos frente al 40.9% del oficialista Iván Cepeda, heredero político del presidente Gustavo Petro, ambos candidatos elevaron este lunes el tono de la confrontación. El choque comenzó después de que Cepeda propusiera públicamente un cara a cara con su rival. De la Spri aceptó el debate, pero condicionó su participación a que Cepeda reconociera oficialmente los resultados electorales. Aunque posteriormente se anunció la fecha, hora y sede para el encuentro, Cepeda terminó por desistir al asegurar que de la Spri actúa sin reglas y convirtió el debate en un espacio de ataques personales y acusaciones de fraude. La tensión política ha aumentado luego de que el presidente Gustavo Petro y el propio Cepeda pusieran en duda la exactitud de los resultados preliminares. Petro incluso sugirió que el software del conteo fue alterado. Sin embargo, este lunes Cepeda reconoció que no existen evidencias de irregularidades, mientras que la Registraduría Nacional informó que el escrutinio ya alcanzó el 99.98% de las mesas contabilizadas y confirmó que los resultados coinciden con el preconteo divulgado tras la jornada electoral del domingo. Esta fue la Vuelta al Mundo de hoy. Yo soy Lera Batalla y puedes encontrarme en X como @Lera_Batalla.

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1: Las 9 con 38 minutos.
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17: Yes. De Excelsior con Adrián Rueda, el negocio guinda del Mundial. El autor critica al gobierno capitalino por el manejo de los recursos destinados a proyectos urbanos vinculados con el Mundial. Argumenta que la administración de Clara Brugada realiza gastos excesivos en obras poco útiles o mal diseñadas y que son adjudicadas a sus amigos. Entre los ejemplos que menciona están la pintura de puentes y señalamientos, así como las modificaciones a la ciclovía de Tlalpan. Además, expresa una preocupación por la eliminación del Instituto de Transparencia y la creación de un esquema de control de información dependiente del propio gobierno. Señala que con ello, Morena se reafirma como la administración más opaca en la historia y lo único que se sabe es que habrá más de 2.000 obras mundialistas a un costo de 23.122 millones de pesos. Finalmente, del portal Opinión 51 con Bárbara Tijerina, la presidenta camaleónica. La autora utiliza la metáfora del camaleón para explicar que, aunque todas las personas ajustan su conducta, según el entorno, existe un límite a partir del cual los cambios generan desconfianza. En su
15: opinión, la presidenta Claudia Sheinbaum ha mostrado recientemente diversas facetas: la sonriente, la conciliadora y la combativa. Destaca especialmente su discurso en el Monumento a la Revolución, donde el lenguaje corporal y el tono transmitieron confrontación y enojo, en contraste con los mensajes posteriores de diálogo y cooperación. Agrega que considera contradictoria exigir autocrítica a los adversarios sin mostrarla en la práctica. Concluye cuestionándose cuáles de las distintas versiones de Sheinbaum representa realmente a la mandataria. Soy Coco García y estas fueron las columnas del día.
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0: 9:44. Coco García es nuestra productora. ¿Cómo estás, Coco? Muy buenos días.
1: Luis Cárdenas, buen día al auditorio, verte de regreso.
0: Ya qué felicidad, estamos, qué mira, felicidad. Como qué nuevos.
1: Lechuga como fresco. Así, ¿no?
0: Sí.
1: Lechuga como fresco, repuestito.
0: Como lechuga, pero de las de oferta ahorita.
1: Ah, no, sí. No, o sea,
0: porque, así fresca,
1: porque
0: fresca,
1: hay,
0: no.
1: Hay el anuncio, ¿no? Hoy es martes.
0: Ah, sí, de frescura.
1: Hoy es martes de verdura fresca, ¿no?
0: No, pero mira, ahí me ves.
1: Fresco. O sea, ya te ves como lechuga de viernes, ¿no? Ya.
0: Ándale, sí, como lechuga de viernes.
1: Ya toda triste.
0: Qué creativa eres. Bueno, a ver qué hay en noticias.
1: Pero es lechuga de martes, hombre.
0: Está bien.
1: Bueno, pues vamos con la información, ya para dejar las lechugas. Vamos con la información. Les comento que cuestionada sobre las declaraciones de la jueza federal de Nueva York, Catherine Polk, quien aseguró que hay pruebas abundantes para sustentar las acusaciones del Departamento de Justicia de Estados Unidos contra Gerardo Mérida, exsecretario de Seguridad de Sinaloa. La presidenta Claudia Sheinbaum remarcó que le corresponde a la Fiscalía General de la República analizar el tema. Escuchen.
2: Le corresponde a la Fiscalía General de la República en su momento analizarla.
3: No es un motivo de provocación, sobre todo a las autoridades mexicanas.
2: Le corresponde
3: mexicanas.
2: A la Fiscalía General de la República en su momento analizar.
3: Ok, si presidenta.
1: Y tras el choque registrado entre integrantes de la Coordinadora Nacional de Trabajadores de la Educación con elementos de la policía en el centro de la Ciudad de México, la presidenta Claudia Sheinbaum calificó los hechos como una provocación y acusó que no se trata de maestros inconformes. Además, bueno, pues reiteró que la Secretaría de Gobernación mantiene el diálogo abierto. Esto fue lo que dijo la presidenta. Escuchen.
2: Nos están informando la Secretaría de Educación y la Secretaría de Gobernación. Creo que hoy tienen una mesa de diálogo. Ayer yo pienso que hubo mucha provocación. La verdad no creo que sean maestros quienes generaron la provocación. Pero bueno, hay diálogo, que es muy importante. Pues tienen derecho a movilizarse, siempre de manera pacífica, es lo que hemos dicho siempre. Y que lo atienda pues Secretaría de Gobernación y Secretaría de Educación. Ya ellos ya podrán decirles cómo va el diálogo, cómo va avanzando. Ya les corresponde a ellos.
3: Presidenta, pero estaríamos viendo ahí el plantón en 20 de noviembre y el FanFest.
2: Mientras... Bueno, pues ya que vayan informando cómo va el diálogo.
1: Y en entrevista para este espacio, el vocero de la sección 22 de la CENTE en Oaxaca, Luis Alberto López, confirmó que tras la represión registrada ayer aquí en la Ciudad de México, un maestro quien fue impactado por una bala de goma, perdió un ojo. Asimismo, señaló que acudirán a la mesa de diálogo que convocó el secretario de la SEP, Mario Delgado, para este martes a las 10 horas, o sea, ya en unos minutitos. Agregó que en caso de llegar a un acuerdo, podrían desistir de las manifestaciones. Escuchen.
4: Anoche nos informaron en la Asamblea Nacional Representativa que el compañero pues pertenece a la sección 14 Guerrero. Lamentablemente nos informaba la Secretaría General que el compañero perdió el ojo por esta bala de goma que impactó pues prácticamente en su rostro y con ello pues la pérdida de un ojo, ¿no? Otro compañero también que se logra ver en las imágenes donde le impacta esta bala en la mejilla, pues prácticamente le perfora. Hoy nuevamente la coordinadora en esa voluntad política de decir, ok, vamos con CEP, si ellos tienen una respuesta, nosotros avanzamos. Que un quien nos resuelva, no precisamente la presidenta, nosotros sin problema regresamos a nuestros estados.
1: Y el senador Javier...
0: Por cierto, la reunión, perdón que te interrumpa, ahí es a las 10 de la mañana en Bucareli.
1: 15 minutos.
0: Y ahí lo que dicen con una diplomacia, eufemismo maravilloso es, si podemos trazar la ruta de lo que viene, ya nos retiramos.
1: Si podemos.
0: Es que yo creo que van a trazar la ruta de lo que viene. O sea, la ruta de lo que viene es, bueno, nos prometemos que después del Mundial va a haber negociación. Sí.
1: Ya.
0: Pero una lanita, ¿no?
1: Ajá, sí, no, pues claro.
0: Por debajo, así, bueno, ya ahí muere.
1: Unos pesos.
0: Ahí muere, hay que nos ayuden ahí en...
1: Ya me quitas tu tinglado de ahí, porque pues el Mundial se tiene
0: hoy,
1: que ver
0: hoy
1: bonito.
0: Hoy va a haber una negociación bien interesante, ahí vas a ver.
1: Sí, seguramente ya mañana va a ser todo felicidad, amor y paz.
0: Mi quiniela, yo apostaría que sí, que mañana ya hay felicidad y ya, bueno, ya se trazó la ruta de lo que viene y después del Mundial negociamos, pero ahorita para que se fueran, algo tuvieron que llevarse, ¿verdad?
1: Pues fíjate que no. Yo voy contra. A mí se me hace que van a llegar al acuerdo a las 9:99. Y van a seguir presionando al gobierno así.
0: O sea, el 10
1: de junio. Por lo menos de aquí al
0: miércoles que viene.
1: O sea, de hoy en 8. A mí se me hace que sí, los maestros van...
0: Caño.
1: Porque tienen, o sea, fíjate, tienen al gobierno en la mano. O sea, o me das lo que... Ajá, o me das parte de lo que quiero.
0: No, digo, lo que quiere no se puede, o sea...
1: Evidentemente no se puede,
0: la ley,
1: ¿no?
0: La ley del ISSSTE,
1: el 100% de aumento, que ya todo el mundo quisiera 100% de aumento, o sea, imposible, ¿no? Nadie jamás en la vida. Pero, pues, o nos dan una lana, o a ver qué negocian, pero los van a tener. Yo siento que esa presión va a estar...
0: Va a estar buena, ahí está la apuesta.
1: Pues,
0: dice
1: lechuga.
0: Coco que no, que hasta el final ahí, o que inclusive hasta con el mundial van a seguir.
1: Ya
0: yo
1: no
0: digo
1: creo.
0: Que igual y hoy.
1: Yo creo que cierran. ya empezando el mundial, ya no creo que veamos estos desmanes, pero sí se me hace que así. Martes, todavía vamos a estar. Vas a ver.
0: Oye, a ver qué más.
1: Y el senador Javier Corral anunció que desistirá de la impugnación que presentó contra la gobernadora de Chihuahua, Maru Campos, a la que acusaba por el intento de su detención en 2024 aquí en la Ciudad de México. El legislador, ahora morenista, acusó de haber una campaña mediática y manipulación política en su contra, ya saben. Bueno, y más temas
0: les comento. Por cierto, amigos del auditorio, perdón, pero vale, seguimos con lo de la gente. Eso también hubiéramos apostado. Bueno, tome usted precauciones.
1: Ah, sí.
0: Va a haber... va a haber conferencia de prensa en las instalaciones de gobernación y un bloqueo a partir de las 11
1: de la mañana,
0: paseo de la reforma y circuito interior. Agárrate. Y desde el ya ahorita se están empezando a concentrar 10:30 en la Estela de Luz, que es, yo creo que de ahí van a marchar hacia Monumento a la, perdón, hacia Bucareli, o van a cerrar solamente y luego nomás cierran Reforma.
1: Ajá, sí, nomás.
0: Porque... Nomás.
1: De puro coto, ¿no? Así.
0: Tome precauciones, entonces va a haber
1: ni
0: venga, problemas.
1: Ni venga,
0: a las 11 dicen Reforma, pasó la Reforma, va a haber ahí concentraciones y circuito interior también al parecer van a cerrarlo.
1: Okay.
0: No sabemos a qué altura, ¿no? El circuito.
1: Pues no. O sea, pero la vez pasada fue aquí prácticamente bajando de Polanco y quitaron la división de los carriles y, o sea,
0: todos
1: bien
0: tome,
1: bonito,
0: tome
1: ¿no?
0: Tome usted precauciones.
1: Venga usted al mundial. Claro que yes. Bueno, más información, Luis Auditorio, les comento que en Tulum, allá en Quintana Roo, el regidor morenista Eleazar Masquinil generó polémica luego de publicar en redes sociales un video en el que aparece viajando a bordo de un jet privado. En la publicación también se puede ver al funcionario usar una bonita playera valenciaga, que de acuerdo con información de un periodista, su costo es entre los 7,000 y 19,000 pesotes, ¿no? O sea, y uno con su playera de cuidado con el perro. 19,000 pesos. Más información, Luis Auditorio, les comento que la jefa de gobierno, Clara Brugada, informó que la SEP autorizó que no haya clases desde el nivel básico a media superior el próximo 11 de junio y se adelantó a aclarar que no es para la gente que se encierre en su casa durante la inauguración del mundial, sino para que disfruten este evento desde los distintos fan fest que se dispusieron en toda la ciudad. Escuchen.
5: Informarles que el secretario de Educación Pública, Mario Delgado, me informó que el día de la inauguración del Mundial, el 11 de junio, no habrá clases de educación pública básica, primaria, secundaria y media superior. Quiero dejar muy claro, porque después se malinterpreta, no es para dejar la ciudad vacía para los turistas, como se ha intentado de manipular. Queremos que la ciudadanía viva gratuitamente, viva de manera satisfactoria, viva la pasión del fútbol en todos los lugares de la ciudad.
0: Chido.
1: No va a haber clases, así que disfrute la inauguración del mundial la próxima semana.
0: Qué bueno que ya están pintando de nuevo de amarillo.
1: Sí, no, porque se veía terrible, la verdad. Pues ya.
0: Está bueno. Vamos, gracias, pues, Coco. Te vemos en tu red.
1: En arroba Coco García con doble I, ahí en todas las redes. Que tengan bonito día.
0: Una pausa. Regresamos.
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7: Las 9:53.
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0: Ojos todo el mar, ver la infinidad dentro de la mirada de alguien, de tu pareja, de tu amigo o de un desconocido. Encontrar las diferentes formas del agua como del amor en el reflejo de alguien más. Canciones espejo del alma de un joven que por fin concluyó el primer capítulo de su historia. Les presento a Jero y yo, un joven colombiano que hace su debut con Sobre tus ojos todo el mar, en el que comparte 10 canciones de 100 que estuvieron sonando en su alma por muchísimo tiempo. Gracias a sus maestros musicales, puso orden y eligió las que mejor representan su estilo y su concepto de unión.
1: Pues mira, soy Jero, a veces también soy el yo, pero tú principalmente eres el yo, tú también, todos aquí lo somos, porque este proyecto existe como en conjunción de este momento.
0: Pero te invita a un recorrido por la habitación de su alma, que se siente como un abrazo musical, una atmósfera de sonidos que te envuelve con respiros suaves y agua tibia. Jero asegura que las distintas facetas de su vida lo llevaron a este momento con estas canciones, en las que puede transmitir su visión al amor. Música y letra se mecen sobre una balsa de intimidad.
1: Todo en este proceso fue muy rápido, pero más que rápido, fue muy instintivo. Y tratamos de dejar las palabras a un lado para que la música hablara por sí misma. Entonces, obvio, venían arquetipos, venían ideas, venían fuerzas, pero como que la atmósfera se fue armando a partir de querer un concepto, de que ese sonido fresco se sintiera, de que las letras llegaran a un punto simple, pero a la vez con un balance bonito y poético. Y principalmente, hermano, como dejar que el alma hable por 10 canciones y ver qué pasa. Y pasó eso, como 10 capítulos del amor, 10 formas de enamorar.

0: que lo define como muestra de amor, el sentimiento de estar entre tus manos. Jero entiende que el amor tiene distintas caras, unas bellas, otras tristes y algunas complejas, donde la distancia de la nostalgia nos juega trampas y espejismos. Un amor tan real como respirar y sentir la infinidad en el pecho y el tiempo en los suspiros.
1: Pues hay un momento bien clave en la vida y es cuando empiezas como a respirar conscientemente y inhalas y exhalas. Y ahí, en ese momento anterior, donde no hay nada, es como, ufa, y todo se siente infinito, hermano. Esa es como la definición del amor para mí, como, es como, no estás haciendo algo en específico, pero sientes todo en ese espacio.
2: El espacio entre inhalar y exhalar.
1: Es como estar entre las manos de alguien.
0: Jero comparte con una sonrisa pura sus canciones por las calles, como un trovador moderno equipado con una guitarra y un celular. Usa su faceta de creador de contenido para crear comunidad con quienes conectan a través de su música. Las calles dicen un montón de cosas y Jero las escucha con atención. De ahí surgen nuevas historias.
1: Uf, lo más bonito fue cuando alguien me dijo que la humildad lo es todo. Y sabes, te lo dicen mucho todo el tiempo, pero la persona como que lo dijo con un corazón. Lo más loco y raro, una vez me dijeron que eran el diablo, o sea, me dijeron, yo soy el diablo y usted se va a ir conmigo al infierno. Y yo, pues mira, lo más feo que me han dicho es que no tienen tiempo para escuchar como canciones.
0: Sobre tus ojos todo el mar es la culminación de un sueño para Jero. Ahora su meta es llevar esos pedacitos de alma al mundo. Traer las historias que vivió en su querida Medellín a México para su debut fue el primer paso. Comparte con Jero lo que dicen tus calles y sube a su balsa sobre el mar de los ojos de yo.
1: Ahora quiero realmente ir al mundo y quiero empezar en todo el tema de lo universal. Entonces quiero apostarle a nuevos términos.
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3: Las 10 de la mañana, pásela maravillosamente bien. Nos escuchamos mañana tempranito en punto de las 6. Se queda con Gaby Vargas y ya está aquí también Tamara con Luz. Soy Luis Cárdenas. Gracias por dejarnos acompañarle. Bonito día. Bye bye.

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2: Las 10 con 2 minutos.
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Son las 10 de la mañana con 6 minutos. Buenos y bendecidos días. Martes 2 de junio del año 2026, señores. Ya estamos de regreso después de unos días de descanso. Ya estamos a través de Extremo 97.3. Estamos listos para escuchar la mejor música a través de esta frecuencia 97.3 Extremo, transmitiendo en vivo y en directo desde Ruiz Cortines número 58. Ya los extrañaba, señores. Teléfono en cabina para mensajitos 99 34 37 44 21. Bienvenidos, vamos a escuchar más música. Estamos estrenando mes, segundo día del mes de junio, señores. Ya se nos fue la mitad del año, casi entramos de lleno a la mitad del año. Ya se pasaron volando 6 meses. Así que hay que aprovecharlo, hay que disfrutarlo, hay que vivir con alegría cada día. Claro, dando gracias a Dios por un día más. Ya estamos, vamos a seguir bailando y disfrutando a través de Extremo 97.3. Vamos a escuchar a Sergio Vega con esto que dice Millonario de Amor a través de Extremo 97.3. Mi nombre es Aura Nares y te invito para que me acompañes hasta las 11:50 para disfrutar y seguir bailando. De hoy, martes, jueves, no de hoy, martes 2 de junio, ni te cases, ni te embarques, ni de tu radio te apartes. Vámonos con Millonario de Amor.

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3: Las 10 con 12 minutos.
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Estamos de regreso a través de Extremo 97.3. Son las 10 de la mañana con 17 minutos. Gracias a la gente que ya se está reportando a través de la línea de mensajes 99 34 37 44 21, para saludar. Ay, aunque lo niegues, yo sé que sí me extrañaste y diste brinco, bailaste, cantaste ahorita que me escuchaste. Saluditos a Raúl Jaime, que nos está escuchando ya en la comodidad de su trabajo. Él dice que está trabajando, no me crea. O es que nada más llega a comer, a tomar café, galletitas y a escuchar Extremo 97.3. Si es que ya te vive, estás alegre, estás sonriendo de haberme escuchado. Sí, yo también te extrañé. También saludamos a Carlitos. Sí, Carlitos, yo también me acordaba de ti. Te extrañé muchísimo. Cuídate, que tengas un bonito y bendecido martes. Inicio de mes de junio. Ya vamos por el sexto mes. Hay que divertirnos, hay que disfrutar de este hermoso día. Y también a la señora Betty le mando un beso, un abrazo. Señora Betty, que tenga un bonito y hermoso martes. Que déjenme decirles que hoy en la mañana amaneció nublado. Allá por donde yo vivo, su humilde casa, amaneció así unas pringuitas. Yo dije, va a llover, no se vale, porque estuve un buen rato descansando y nunca que llovió. Y ya hoy que regreso te atreves a llover, pero no. Se compadeció de mí, ya salió el solecito, el calor, el bochorno. Así que vamos a cuidarnos de este cambio de temperatura. ¿Saben por qué? Porque he visto muchísima gente enferma de las vías respiratorias, con gripa, que si la garganta, calentura. Así que cuídese mucho. ¿Sabe qué? Muy importante, no se automedique, vaya al médico, aunque sea de esos que bailan todos los lunes. Usted vaya. Y nada como seguir las indicaciones de su doctor, pero sobre todo tome muchísima agua. Eso es muy importante, tomar agüita. Pero saben, vámonos, vámonos de lleno, porque se va la hora volando. Y vámonos a un pequeño corte, pero vamos a regresar con más musiquita. Acá nos pidieron algo de Junior Clan, Como Agua en las Manos. Claro que sí, vamos a buscarla y te vamos a complacer a través de Extremo 97.3.

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1: Las 10 con 33 minutos.
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1: Las 10 con 43 minutos.
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1: Las 10 con 54 minutos.
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2: Se llama Enséñame a olvidar.

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1: Las 11 con 2 minutos.
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1: Las 11 con 13 minutos.
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0: Muchas gracias.
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2: Las 11 con 23 minutos.
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0: Las 11 de la mañana con 31 minutos. Ya estamos de regreso, señores. Estábamos ahí checando algunas canciones a través de Extremo 97.3, hablando con nuestra programadora para que tengan la mejor música a través de Extremo 97.3. Vámonos a un pequeñísimo corte y regresamos a través de esta frecuencia. 11 de la mañana con 32 minutos.
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2: Las 11 con 32 minutos.
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1: Las 11 con 41 minutos.
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en el mensaje del día de hoy. La vida es un viaje corto que en cualquier momento se termina. Por lo tanto, vivamos cada instante con alegría, pasión y entusiasmo. No desperdicies el tiempo en cosas que no suman ni le restan paz a nuestra vida. Así que vive, baila, disfruta este día, este martes. Y vamos a ser felices, señores. Todos disfruten. La temperatura ambiente es de 32 grados centígrados con sensación térmica de 39. Se pronostica, ay, va, lluviecitas para más al rato, pero vamos a ver porque en algunas partes llueve, en otras no. ¿Cómo nos trata el día? Supuestamente se pronostica lluvia a partir de la tarde. Lleve su paraguas, no le vaya a sorprender la lluviecita y se me vaya a enfermar. Así que vamos a seguir disfrutando de esta programación a través de 97.3. Oigan, ya todo mundo listo y con la algarabía de lo que va a ser la Copa, el Mundial 2026, para aquellos que disfrutan y les gusta el fútbol. Así que vamos a ir preparándonos con nuestras playeritas, nuestros canales favoritos para escuchar y disfrutar del fútbol, porque ya cada día estamos más cerca de vivir lo que es la locura, la fiebre del Mundial 2026. Pero por lo tanto vamos a seguir escuchando más música con esto que nos dice... Ay, ay, ay, quiero verte a través de Extremo 97.3 con los Vázquez y Ana Bárbara.

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3: Las 11 con 51 minutos.
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5: Denuncias presentadas ante la Procuraduría Federal de Protección al Ambiente por posibles delitos ambientales vinculados al manejo de residuos peligrosos mantienen una tendencia a la alza en el estado de Tabasco, fenómeno que refleja la problemática ambiental que va en ascenso en todo el país. Datos del reciente diagnóstico básico para la gestión integral de los residuos, elaborado por la Secretaría de Medio Ambiente y Recursos Naturales y el Instituto Nacional de Ecología y Cambio Climático, indican que la evolución cronológica de estas denuncias en territorio tabasqueño pasó de 10 expedientes abiertos en 2023 a 15 denuncias en el 2024, alcanzando un pico de 16 casos documentados al cierre de 2025. Este incremento del 60% en un periodo de 3 años se alinea estrechamente con la tendencia generalizada en toda la República Mexicana. Sin embargo, se debe mencionar que en perspectiva, Tabasco se sitúa en un nivel de incidencia intermedio alto dentro del contexto nacional. En el caso de Tabasco, la negligencia en el mantenimiento de ductos y la existencia de depósitos de crudo a cielo abierto han convertido a la zona en una bomba de tiempo, cual ya cobró factura en abril de 2026 con un fuerte incendio que puso en alerta a 10 comunidades aledañas. Hasta el siguiente comentario.
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Señores, llegó la hora de despedirnos por el día de hoy, pero yo los espero mañana en punto de las 10 de la mañana para seguir disfrutando a través de Extremo 97.3. Estamos escuchando a Willy González con este que dice Hazme Olvidarla a través de Extremo 97.3, 11 de la mañana con 55 minutos.

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0: Las 12 con un minuto.
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0: Hola, hola, ¿cómo están? Qué gusto saludarles, muy buenas tardes, las 12 del mediodía ya con 5 minutos, nosotros iniciando una edición más de nuestra ciudad. Bienvenidos, bienvenidas, quédese con nosotros en la sintonía de Extremo 97.3 FM. De este lado te saluda Jazz Hernández con el gusto y el placer de poder saludarlos como todos los días. Oigan, ¿cómo están? ¿Cómo les va? Excelente martes, es 2 de junio y nosotros aquí estamos, pues ya lo sabe, esta semana una semana diferente, una semana en donde no nos acompaña el buen Fernando Valdés, pero está con nosotros a la distancia, ahí está bien pendiente de todo y... pues ahí de pronto contesta mensajitos también. Oigan, recordarles que en este espacio, pues bueno, ya sabe, se hace con todos sus comentarios, llamadas, mensajes, los temas de interés que usted quiera platicar, lo que sea que esté pasando en su calle, en su colonia, en su comunidad. Este es el espacio en donde usted puede hacer su denuncia ciudadana de manera libre y abierta. Aquí no le vamos a poner candados de nada, así que empiece a comunicarse. No estoy sola, por supuesto, aquí en cabina me acompaña Avi Obando en los controles técnicos, dirección artística. Hola, Avi.
1: Hola, ¿cómo están? Bienvenidos a nuestra ciudad. Qué bonito se siente, que se respira aquí, tranquilidad.
0: Paz.
1: Son las 12 con 7 minutos, ¿no es cierto? Lo extrañamos de verdad, que cuando pues algo hace falta,
0: sí,
1: se nota, ¿no? Entonces sí, sí lo extrañamos, ¿cómo son? Ayer fue como que nada más para, pues para el cuento, ¿no? Pero sí, claro que lo extrañamos al licenciado Fernando Valdés. Ya se va a integrar con nosotros en la próxima semana. Es que pues sí, él ve que nos vamos y nos vamos y nos vamos. Y pues el cuándo. Es por eso que agarró estos días. Pero bueno, ahí está. Son las 12 con 7 minutos. Bienvenidos a nuestra ciudad. Ya saben los teléfonos. Ahorita se los vamos a dar para que ustedes se comuniquen con nosotros. Recuerden que este programa lo hacen ustedes con sus denuncias. Y también nos da muchísimo gusto cuando nos dicen, nos avisan. Ya arreglaron la fuga. Ya arreglaron las lámparas de nuestra colonia, de nuestra calle. Ya arreglaron por aquí. Ya tenemos respuesta a lo que pues pedíamos, entonces eso también nos da muchísimo gusto, y si es así el caso, pues también háganlo saber.
0: Así es, así que abrimos nuestras líneas telefónicas. Recuerde que se puede comunicar con nosotros marcando a cabina 9931-420266, 9931-420266, y también el mensajero de esta semana 9934-374421, 9934-374421. Saludos para Orlando. Buenas tardes, ya sabe. Abrazo para las dos desde Cundua, York. Saludos. Saludos para el buen Ulises, también Licho. Saludos. Saludos para Oscarito. Buenas tardes, Fer. Ya sabe. Saludos a todos. Laurita dice muy buenas tardes a todos. Ya es martes. Saludos afectuosos a las hermosas del programa. Aquí lista, dice, para escuchar desde mi trinchera. Saludos a Licfer, donde quiera que esté. En alguna parte del... este universo, de este mundo, de este planeta. Así que le mandamos saludos. Saludos para el buen Carlitos hasta Macuca la Bella. Saludos para Marce también, que siempre están bien pendientes, y para quienes quieran comunicarse. Ahí está. Ya los saluditos por acá. Betita ya se está apareciendo. Yo creo que sí se debe de ir más seguido Fernando Valdés, porque si no, no te tenemos tan cerca, Betty, ¿viste cómo eres? Saludos, bonita tarde para todos, dice. Saludos hermosas. Sí, es que el ligue es egoísta, ¿eh? O sea, como tiene sus favoritos, no comparte, nada más nos da el saludo, pero así, de mala gana. Dice, saluditos hermosas y bellas, Avi y Jazz. Buenas tardes, saludos chicas de cabina. Las chicas de cabina, pues sí, aquí estamos. Aquí estamos ya con toda la información. Oigan, ayer yo sentí de verdad, anoche que estaba yo en mi casa, dije, quedamos como payasos. Porque dijimos, va a llover, no laves, Avi, porque va a llover. ¿Qué tienes que decir al respecto?
1: Todo, a cada minuto, a cada segundo, yo checaba el pronóstico del tiempo y decía 60% de probabilidad de lluvia. Y yo dije, no, pues es el más de 50, si va a llover. Llegué a mi casa y yo dije, ya voy a empezar a llenar la lavadora, que sea lo que Dios quiere. Y yo dije, salí, vi que si estaba algo nublado. Y yo dije, no me voy a arriesgar. Porque es que qué feo es, digo, las personas sí, que no tenemos la posibilidad todavía de algún día sí, pero todavía, de tener alguna lavadora, una secadora de gas, que, o sea, que la metes y ya sale ya para ponértela en ese instante. Pues sí, no nos gusta el olor a tierra mojada ni a humedad. Entonces, a mí en lo personal, que dice mucha gente, dice tiende adentro. Pero a mí en lo personal, pues no me gusta, porque de todas maneras agarro un olorcito, ¿no? Entonces, yo dije, no, hasta que no haya sol. Entonces, pues nada. Decía que a las 9 de la noche iba a caer un torrencial también, porque lo estuve checando todo el día. Y pues nada, quedamos, pero bien payasas.
0: Sí, la verdad. Pero bueno, yo le voy a dar el pronóstico para el día de hoy. Ya, si usted me quiere creer, adelante. Si no, está en todo su derecho, así pasa. Pues ya ni modo. O sea, van a decir, yo confío en tillas. Y no la ve. O sea, entiendo, sí, entiendo que ahora pues ya no quieran confiar más en mí. Pero yo no lo inventé, yo nomás les leí, por supuesto, esta información. Y bueno, para este martes se prevé un ambiente caluroso con temperatura máxima de 36 a 38 grados centígrados y unas mínimas de 24, con la posibilidad de lluvias fuertes de 25 a 50 milímetros, principalmente sobre la subregión de la sierra. También algunas lluvias moderadas de 5 a 25 milímetros, lluvias súper chiquitas en el resto de la entidad, acompañadas de tormenta eléctrica, rachas de viento durante el desarrollo de las tormentas de 24 a 40 kilómetros, perdón, de 20 a 40 kilómetros por hora, es lo que dice la CONAGUA. Protección Civil, porque ya saben, o sea, luego no se ponen de acuerdo. Nos dice lo siguiente: la influencia de bajas presiones podría generar lluvias fuertes a muy fuertes a través de chubascos fuertes intermitentes, pudiendo iniciar por la tarde en varios sitios del estado, fortaleciéndose y extendiéndose por la noche hacia la región de la Chontalpa. Existe una baja posibilidad de lluvias intensas de hasta 150 milímetros en Centla, Jonuta y Huimanguillo. Se prevén encharcamientos en zonas bajas y también pues se les recomienda buscar resguardo al escuchar los truenos, es lo que nos dice Protección Civil. Pues ahí está, o sea, Protección Civil dice lluvias fuertes, Conagua dice que no va a llover tanto, todo indica que para la noche ha estado nubladón. Te voy a decir, al menos allá en Jalpa, en la madrugada, creo yo, que sí llovió, porque ya amaneció y pues sí estaba todo húmedo. Pero ya no sabemos. Tome usted sus precauciones porque pues usted sabe que Tabasco luego nos da sorpresas. De pronto estamos de lo más tranquilo y cuando menos se anuncia la lluvia es cuando más fuerte llega. Pero sí, hoy sí ha estado nubladito. Eso sí, el calor pues continúa. Dice Betita, dice, tengo que defender a Lick, dice, claro.
1: La dejó en representación.
0: Ah, es que mira, luego llega Betita de buena onda y ya se le van estos gandallas encima. Ah, y le dice, así que te vas calmando, Licho. Ah, ya. Y es que ya sabe quiénes son. Dice, amigo, cuídate la vesícula. ¡Ah! No, hombre. O sea, andan peleando recio. Valdés anda perdido en el zócalo, dice Orlando. No, o sea, ahí está ya escribiendo Fernando Valdés. Yo les dije, no está aquí presente, pero no, nunca antes había estado tan pendiente del grupo como ahorita. Dice, no voy a leer lo que dijo. No lo voy a leer al aire, Fernando Valdés, porque luego lo van a estar funando. Pero dijo ahí algo que, mira, no tengo pruebas, pero tampoco dudas de que anda caminando ahí con cierto personaje. Oigan, ya son las 12:15. Vamos a tener, ya tenemos varios reportes y mensajitos por acá, pero van a ser después de la pausa. Nos vamos a mensajitos y regresamos.
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0: De regreso ya a las 12:20 y tenemos información. Oigan, volvieron a vandalizar la ciclovía en la zona del Boulevard Bicentenario. O sea, esto ha pasado ya varias veces. Vecinos del fraccionamiento Sol Campestre están denunciando que hay delincuentes que retiran las protecciones de seguridad que se instalan en la ciclovía de la zona. Habitantes señalan que esta situación ha puesto en riesgo a varios ciclistas, a corredores y a peatones que utilizan diariamente el espacio, por lo que están pidiendo la intervención de las autoridades para reforzar la vigilancia y también para reponer la infraestructura dañada. No sé si este es el mismo lugar. Hace unos días hasta salió un video en donde habían unos señores que estaban tirando, o sea, a propósito, estaban quitando estas protecciones porque según ellos no les permitía ir y darse la vuelta ahí. Entonces, no sé si es en el mismo sitio, pero pues sí, exactamente, aquí estoy leyendo, dice, ahí retornan y por eso lo quitaron. Entonces, pues está este reporte, no sé, deben de ser las mismas personas que viven en esa zona quienes han estado quitando estas protecciones. ¿Qué pasa ahí? ¿Quiénes son los encargados de esto? Pues ahí las autoridades deberían de actuar, porque pues están destruyendo algo que no cuesta, no es gratis. Y pues, si lo están poniendo es por algo. Oigan, por acá tenemos al profe Zapata.
1: Está el profe Zapata en la línea. ¿Cómo está, profe?
0: Profe, ¿cómo está? Buenas tardes.
2: Buenas tardes, Jazz. Saludando a tu prima.
0: A mi prima, Abio Bandó.
2: Ah, sí, son primas, gracias.
0: Claro.
2: Ah, ¿ya viste, Abby?
3: Sí, somos. Es que pocas personas saben que soy Abigail Hernández.
2: Ya está. Oye, y saludando también a Fernando, que dice que está caminando, no podía caminar, ¿o qué?
0: Así. ¿Quién sabe, profe? ¿Con qué sorpresa nos va a salir ese señor?
2: ¿A qué aspira o qué? ¿Suspira?
3: Casualidad que se fue para estas fechas.
0: Justo cuando todo el mundo está renunciando y no aparece Fernando, ¿no les parece eso sospechoso?
2: Oye, qué casualidad. ¿No será que anda ya con lo de la gente en el Zócalo?
0: A lo mejor también se fue, ya sea a apoyar o a reportear, pero no nos ha mandado información.
2: O está coordinando allá en la toma del Zócalo.
0: Que se fue por una coordinación, se me hace.
2: Ah, bueno, está coordinando lo del mundial, ¿no? Del primer juego.
0: Ándale, a lo mejor.
2: ¿Puede apartar su palco allá en el
0: ¿cómo se llama? Lo tiene. El Estadio Azteca. Como persona pudiente que es.
2: Ah, él sí va a estar ahí.
0: Claro.
2: Ah, bueno, va a gritar gol.
0: Pero de quién sabe.
2: Está bien. Lo que pueden, que puedan, ¿verdad?
0: Exactamente, profe. Nosotros, pues, ni modo, uno aquí tiene que quedarse.
2: ¿Qué más? Bueno, pero estamos contentos con ustedes ahí en cabina.
0: Ah, muchas gracias, profe.
2: Y con todas las personas, jóvenes, señoritas, señoras que le están saludando ahí, Betty, Laura, Marce, Ulises, Brindy, etcétera, y toda la banda. Saludos para ellos. Y los que están sintonizando allá más en nuestra frontera, allá del otro lado, ¿no? Están Donald Trump. Los paisanos, pues un saludo que nos están escuchando en estos momentos.
0: También para todos, porque como ya tenemos la aplicación, en todas partes nos escuchan, profe.
2: Pues que sepan que tenemos en este momento tenemos un clima caluroso aquí en Villahermosa, Tabasco, que amenaza, dicen por ahí ustedes, el pronóstico que puede llover a cántaro, dicen. Y por eso algunos toman, no pretexto, justificación para no llenar la lavadora, la batea, o no sé.
0: Eso sí.
2: ¿Será que todavía usan batea, Jazz?
0: Sí, profe, ¿cómo no? Es que hay ropita que no se puede meter a la lavadora, se echa a perder muy rápido.

0: ¿A poco no? Digo, ¿a poco sí? Está bien, un saludo para todos los que van a lavar. Laven su ropa, hombre. Si total, miren, hay un sol espléndido. Sí da tiempo, ¿no?
1: Sí, sí. Yo digo, pues, con el calorcito que hace, profe, en una hora y media, yo digo que ya se secó la ropa.
0: Y listo, ya está para adentro.
1: Claro.
0: Claro que algunos tienen lavadoras de esas que ya nada más te la saca y hasta te ponen la ropa, ¿no?
1: Ya casi, casi, ya nada más eso falta, ya luego que si planchadita y que nada.
0: Bueno, pero lo más esencial es que las lavadoras de esas estándar que tú te des gusto ahí exprimiendo la ropa y todo eso. De y chaca, también chaca. Creo yo que hay muchachos, señoras, que deben de lavar ropa, que no nada más las mujeres.
1: Así es, claro, sí, ya ahorita ya hay igualdad y equidad de género.
0: No, y es que eso sirve para cuando vas a salir tú, por ejemplo, los estudiantes. Cuando yo estudiaba, iba a Jalapa, Veracruz, a Mérida y Yucatán, yo lavaba mi ropa por allá. Y ¿sí? Imagínate si no aprendías desde chico, ¿no? Desde joven, cuando te toca viajar, estar solo, ¿cómo le haces?
1: Sí.
0: Es que jóvenes que todavía están solteros, aprendan a lavar, aprendan a hacer su comida, a lavar los trastes, a barrer la casa. Eso no le quita nada a ningún hombre. Y más lo quieren a mujeres, digo yo.
1: Por supuesto, profe, usted sí sabe. No, la verdad es que independientemente de los roles y todo eso, es necesario, como usted dice, cuando uno sale de casa, ahí es donde uno aprende. A los que nos ha tocado rentar para poder trabajar acá o estudiar acá, o sea, no sabíamos hacer ni una quesadilla y ya luego ya uno va aprendiendo de todo un poquito. Al principio, pues, no lo hacemos tan bien, pero con la práctica ya se aprende.
0: Sí, ya cuando hay un calor como el de nosotros, nada más deja el sartén en la loza allá arriba y le pones aceite.
1: Listo.
0: Y el huevito se fríe solito.
1: Exactamente, se ahorra usted el gas.
0: Claro, imagínate qué mujer no va a querer a un hombre que le lleve su cafecito a la cama, a la hamaca.
1: Exacto, su no, pozolito al mediodía.
0: No, pues así, ahí está, chamacos, los que están solteros, ¿verdad? Y los que están casados también.
1: Pues también, digo, que se pongan las pilas, nunca es tarde.
0: Que se pongan las pilas, digo Fernando, yo iba a decir Fernando, que pobre Fernando. Pues ahí está la cosa, ya es que están caminando los señores aspirantes y suspirantes, y no es que el INE lo prohíbe, y pues yo no entiendo. Hoy invitaron por allá a una primaria que está aquí por Fidencia, a un kinder.
1: Ajá.
0: Que van a obsequiar lente y no sé qué tantas cosas, y qué casualidad. ¿Por qué no obsequian microscopios también? Sí, porque con una lupa, un lente, no, me imagino que es para ver bien la boleta cuando vayan a votar, ¿verdad?
1: Ándale, a lo mejor, para que vean bien los nombres.
0: Para que no se equivoquen. Sí. Oye, qué gente esta, de veras. Bueno, pues allá el ciudadano es el que sabe y que va a determinar qué hacer a la hora de la hora, ¿verdad? Porque pues yo no me meto ya en esas cosas de la política, porque ¿para qué agarramos coraje si después ellos terminan allá comiendo mis platos?
1: Eso sí, profe, todavía, como dicen los mismos políticos, no nos vamos a adelantar a los tiempos. Ya habrá su momento donde vamos a estar platicando esos temas.
0: Y hay familias que hasta se pelean allá entre ellos, los primos. No digo ustedes, no, que son primos, no, pero hay familias que se pelean allá por el candidato, la candidata, y ya dejan de hablarse. Y al terminar todo el zafarrancho este de la política, pues los políticos siguen siendo amigos y las familias quedaron peleadas.
1: Y ni un huesito les dieron, que es lo peor.
0: Pues ni un huesito, ni siquiera una mantequita ahí de perdida, ¿no?
1: Nada. Dale,
0: me dio gusto saludarles ya a ti, Abby, y a todo tu auditorio.
1: Igualmente, profe, saludos.
0: Y al joven Fernando Valdés, que la pase bien donde esté vacacionando.
1: Ándele, pues, saludos, profe, okay. Hasta luego. Ahí está, ya lo sabe. Oigan, recuerde que si quiere usted también, como el profe, marcarnos a cabina y darnos opinión, nos puede marcar a 9931-420266, 9931-420266, y así nos mantenemos bien comunicados. Oigan, están denunciando una alcantarilla dañada en la colonia Atasta. Está deteriorada, dicen, está sobre la avenida Ruiz Cortines entre Felipe J. Serra y 17 de septiembre, la cual representa un riesgo para motociclistas, para ciclistas y también para automovilistas. Están pidiendo pues la intervención de las autoridades
2: para que pues vayan y reparen esta alcantarilla. La verdad es que comparten una fotografía y pues sí está bastante peligroso. Es que si tú vienes demasiado rápido, distraído, y te vas ahí, sí te echas la llanta. O sea, le falta un pedazo a la alcantarilla. O sea, tiene estas rejitas, pues haz de cuenta que la mitad le hace falta y obviamente está bastante profundo. Incluso pusieron como unas ramas, unas pencas ahí de unas palmas, pero ya se cayeron, no se ven. Entonces, pues sí, hay que manejar con precaución por esa zona, pero también pedirle a las autoridades que vayan y reparen lo más pronto posible esta alcantarilla. Está más o menos a la altura de una agencia de coches que hay ahí en sobre Ruiz Cortines, por el Hotel Baez, de frente. Pues ahí más o menos está esta alcantarilla. Circule usted con precaución, porque ya sabemos que aunque se están haciendo trabajos de reparación, pues todavía ahí se va poco a poco. Las 12:30, nos vamos al corte de la media. Regresamos con más aquí a nuestra ciudad.
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0: Las 12:34, estamos de regreso. Muchísimas gracias por seguir aquí con nosotros en nuestra ciudad. Oigan, fíjense que, bueno, pues usted sabe que aquí también apoyamos a todas las causas. Hace unos días nuestro buen amigo Alonso se comunicó con una servidora para pues que le ayudara a buscarle hogar a unos gatitos que había rescatado junto con su esposa. Se los encontraron en la carretera. Alguien, pues, a propósito, por supuesto, había abandonado estos gatitos recién nacidos, además, a orilla de carretera, pues con la intención, ya sabemos de qué, ¿verdad? Afortunadamente, pues nuestro buen amigo Alonso y su esposa se percataron de esto y pues decidieron rescatar estos gatitos. Pero pues ellos, él me comentaba, pues también han rescatado algunos cachorritos de la calle junto con otros vecinos, pues se ponen de acuerdo y les dan de comer a algunos animalitos ahí en la calle. Y pues bueno, él me decía que están, pues ya tienen demasiadas mascotas y ya no pueden hacerse responsable de más, porque bueno, aquí lo hemos dicho una y mil veces, que pues si no les vamos a poder dar una vida digna a las mascotitas, es mejor no tenerlas. Entonces, pues estuvimos por ahí buscándoles familia a estos gatitos. Ya salieron algunos, eran cuatro. Ahorita le voy a preguntar a Alonso, si me estás escuchando, cuántos quedan. Ah, bueno, quedan dos gatitos. Si usted tiene, le gustaría, a lo mejor anda queriendo una mascota o su hijo, pues tenemos ahí dos gatitos en adopción. Están buscando, obviamente, pues una familia que pueda darles los cuidados necesarios, que en su momento pues puedan también esterilizarlos, que es lo más importante. Al esterilizar un gatito, mira, te ahorras un montón de broncas, el gatito ya ni se escapa, se quedan en casa, solamente pues hay que darles de comer. Son animalitos muy muy independientes. Si tú los enseñas, por ejemplo, a usar su arenero, siempre lo van a usar, eso sí, siempre tiene que estar limpio. Entonces, la verdad, ni siquiera es tanto lo que uno ocupa para poder tener una de mascota a un gatito. Entonces, si alguien está interesado, con una servidora se puede comunicar, pueden marcarnos aquí a la radio y con mucho gusto les decimos, pues les damos un poquito más de información, les podemos compartir hasta fotitos, porque pues sí, ahí tenemos a los Mishis. Y bueno, ¿por qué viene todo esto? Ellos ya habían decidido quedarse con dos de los gatos, pero resulta que me cuenta hoy Alonso que en su colonia, pues una vecina tenía su perrita y ¿qué creen? No la esterilizó, la perrita tuvo cachorros y decidieron abandonarla. O sea, ya la sacaron de su casa, la tiraron a la perrita y ahora anda ahí en la calle junto con sus cachorritos, que además se ven bien bonitos, oigan. Y pues nuestros amigos pues también ahorita dicen, bueno, pues les vamos a ayudar porque no tienen corazón para abandonar a esos animalitos como otras personas. Entonces, si a usted le gustaría apoyar, le gustaría, o sabe de alguien que quiera adoptar, pues comuníquese con nosotros y aquí le vamos a estar brindando toda esta información con mucho gusto. Lo que queremos, pues repito, pues es sí buscarles una familia amorosa, una familia responsable sobre todo, que pueda cuidar de estos animalitos y puedan darles pues una segunda oportunidad, ¿no? Si usted tiene el tiempo, el espacio, la economía también, pues de una vez ahí vamos a estar pasándole la info. Oigan, y bueno, continuando con otros temas, hace ratito no tenemos todavía más información al respecto, solo que se reportó una fuerte movilización policíaca, esto en la colonia Indeco. Decían que fuerzas estatales y federales estaban en la zona, parecía un operativo, no sabemos qué sucedió. Vamos a buscar más información y por supuesto se la estaremos compartiendo con mucho, mucho gusto en cuanto tengamos un poquito más de información. Y hablando precisamente bueno, vamos a otro tema. Fíjense que eso yo lo vi el fin de semana y no le tomé tanta importancia hasta que pues veo que ya lo están compartiendo más y más personas en redes sociales, de algo que está generando inquietud entre los vecinos de Blancas Mariposas. Resulta que han encontrado varias figuras y como muñecos, colocados en árboles y en áreas comunes en la zona. Repito, es en blancas mariposas. Esta situación está generando incertidumbre entre los residentes. Los objetos, pues, fueron observados durante la mañana fue esto creo que desde el domingo, y han provocado diversas especulaciones entre vecinos, quienes desconocen quién los colocó y cuál es el propósito. Haga de cuenta usted que son unos muñecos, bueno, más bien como muñecas, porque tienen hasta peluca, pero no tienen rostro, están atados a un árbol, se ve como si hubieran hecho una muñecota, pero rara, no una muñeca normal. Le pusieron una peluca y la amarraron a un árbol. Entonces dicen que han encontrado este tipo de cosas. Pues ya sabes, las especulaciones dicen brujería, cosa del diablo, actos satánicos. No sabemos si alguien está haciendo esto en forma de broma, si tiene a lo mejor algún significado. No sabemos por qué, o a lo mejor es una forma de arte también. Pero pues sí se ve raro, sí da miedo, la verdad sí se ve tenebrosón, pero pues no han dado con quienes pusieron estos muñecos, ni tampoco se sabe por qué o cuál es el fin de que estén ahí, y tampoco los quitan porque pues les da miedo, dices, ¿qué tal que me pasa algo? Pero eso es lo que está sucediendo ahí en Blancas Mariposas. ¿Usted qué opina? ¿Qué cree? ¿Le ha tocado ver algo así? Yo creo que es la primera vez que nos reportan algo así, o que vemos algo así en, al menos en alguna colonia de aquí del centro, al menos acá en la ciudad. Sí se ve rarón. No sé, yo podría pensar que sí son parte de, no sé, como una especie de ritual. Pero la gente ya sabe, en redes sociales los comentarios nunca se hacen esperar. Por ejemplo, decía Norma Hernández, dice, yo me llevo una a mi casa, dice, están bonitas como artesanías, porque además están grandes, o sea, son tamaño, ¿qué les digo? Como de un poquito, como de un metro, un poquito más. Por acá otro dice, no es bueno llevar objetos raros a tu casa, mucho menos si no sabes el origen. Sí. Es que sí parecían, pues, como unas muñecas, dice. Al parecer tiene figura de una sirena, parece una catrina, dicen otros. Otros dicen que los usan como adorno. ¿Quién sabe? Pero sí, yo le veo más parecido a lo de las catrinas, nada más que no tienen rostro. Pero, pues, vaya usted a saber qué cosas, quién las puso y por qué las puso. Más reportes, más denuncias ciudadanas, una vez más. Ya se había tardado. Y no es por hablar mal ni echarle mala suerte, pero esta plaza, que donde pasa de todo, donde se incendia, donde se inunda, donde se caen pedazos de techo, bueno, pues están reportando a algunos usuarios que hay deterioro, dicen, sobre un plafón en una estructura que está ubicada en Plaza Altabrisa, la cual presenta daños visibles en la parte superior y que en cualquier momento podría desprenderse. Visitantes expresan preocupación debido al riesgo que representa para quienes visitan el lugar, por lo que están, pues, solicitando la intervención de las autoridades, o en este caso, pues, los responsables, obviamente, del inmueble, para evitar un posible accidente. Es que sí se ve ya, pues, quebrado, se ve fracturado, y pues imagínense que sucede uno de los temblores como los que pasaron la semana pasada en diferentes puntos del estado, porque ni siquiera fue, solamente fue aquí en Ocuil, en no me acuerdo dónde más estuvo temblando, hasta con réplica y todo, que llegara a suceder en esa zona. Y este tema, pues, ya está dañado. Pueden ocurrir accidentes, puede desprenderse, puede caerle a alguien encima, o sea, híjole, yo creo que sí hace falta que revisen estas estructuras. Sí sería bueno también que Protección Civil cheque, porque pues todavía yo creo que se está terminando. No sé, hace muchos meses que no voy a la plaza, pero no sé si ya están al 100% recuperada toda esta zona en donde hubo el accidente la otra vez, en lo del incendio, no sé si ya se reactivó toda esa zona, pero pues ya aprovechando que Protección Civil obviamente estuvo metido ahí, pues sí hacer una revisión de toda la estructura de la plaza y pues ver qué es lo que puede generar a lo mejor en un futuro algún incidente que pues pueda perjudicar no solamente a la plaza o a las personas que trabajan y tienen negocios ahí, sino pues obviamente a los visitantes. Eso sí sería buenísimo, y pues ya el asegurarle al público, a la gente, a los visitantes, que pues pueden estar en una plaza 100% segura. Esperamos eso. Oigan, por acá, hola, soy Marce, saludos a la nueva titular de nuestra ciudad, Jazz, hermosos saludos. Dice, no se le extraña que no regrese, amiga, tienes mucha razón, yo rescaté un gatito de la calle y nos comparte, mira qué bonito, gracias Marce, tienes un corazón de oro. ¿Ya terminó el profe Zapata tan rápido? Sí, aunque usted no lo crea. Muy buenas tardes, saludos para ustedes, las doncellas de cabina, Yasecita y Abby. Dice, faltan 9 días para el mundial, saludos para el licenciado, hasta donde esté. Tú no tienes la culpa del pronóstico, dice, en la mañana estabas en el control, ya te mandé mensaje, ya. Aquí, claro, Carlitos, es que no tenía yo el mensajero, discúlpame. Pues sí, pero uno confiadamente dice el pronóstico y queda... Pero mal. Oigan, por acá, Brindis nos estaba compartiendo unas imágenes. No, te pases de lanza. Heroico Colegio Militar, dice, y luego, ¿por qué nos inundamos? Está, pero el montón de basura regada en la calle. Bueno, está, sí, en la calle. Ahí está un bote. Mira, yo quiero pensar, no sé, ¿verdad? Que a lo mejor metieron a parte de esa basura en el bote y algún animalito... de estos que andan en la calle hizo todo el la revolución, pero el chiste es que hay un montón de basura tirada ahí sobre la avenida, y se ve que no ha pasado el camión recolector. 072, recuerde, es el número para hacer ese tipo de reportes, que el bache, que la fuga, que no ha pasado el camión de la basura, todo eso lo puede reportar al 072 y aquí también con nosotros, directamente en cabina 9934-374421. Nos vamos a la pausa, a las 12:47, regresamos.
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9: Denuncias presentadas ante la Procuraduría Federal de Protección al Ambiente por posibles delitos ambientales vinculados al manejo de residuos peligrosos mantienen una tendencia a la alza en el estado de Tabasco, fenómeno que refleja la problemática ambiental que va en ascenso en todo el país. Datos del reciente diagnóstico básico para la gestión integral de los residuos, elaborado por la Secretaría de Medio Ambiente y Recursos Naturales y el Instituto Nacional de Ecología y Cambio Climático, indican que la evolución cronológica de estas denuncias en territorio tabasqueño pasó de 10 expedientes abiertos en 2023 a 15 denuncias en el 2024, alcanzando un pico de 16 casos documentados al cierre de 2025. Este incremento del 60% en un periodo de 3 años se alinea estrechamente con la tendencia generalizada en toda la República Mexicana. Sin embargo, se debe mencionar que en perspectiva, Tabasco se sitúa en un nivel de incidencia negligencia intermedio alto dentro del contexto nacional. En el caso de Tabasco, la negligencia en el mantenimiento de ductos y la existencia de depósitos de crudo a cielo abierto han convertido a la zona en una bomba de tiempo, cual ya cobró factura en abril de 2026 con un fuerte incendio que puso en alerta a 10 comunidades aledañas. Hasta el siguiente comentario.
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0: 12 con 52 minutos, recta final de este espacio de nuestra ciudad. Ya sabe que a las 2 de la tarde vamos a estar aquí con más información y más temas. Hoy también con nuestro querido compañero licenciado Fermín González. Oigan, fíjate, también siguiendo con el tema de las fotos que nos mandaba Brindis ahí en Avenida Heroico Colegio Militar. O sea, también es tener conciencia nosotros como ciudadanos de, pues que si sabemos que a lo mejor no está pasando el camión de la basura por nuestra calle o no ha pasado o se ha retrasado. Una es, tenemos que hacer el reporte y dos, no saquemos la basura. Yo entiendo que me vas a decir, ya se me va a llenar mi casa de basura, ¿dónde quieres que la ponga? Pero podemos tenerla a lo mejor en ahí en nuestro patio, allá afuerita, porque si hacemos esto de ponerla en la banqueta o en este caso que está en medio, o sea, ni siquiera está en la banqueta, está en medio, ¿qué es lo que va a pasar? Pasan a lo mejor un perrito, un gatito, de los que siempre hay en la calle, y revuelven toda la basura y se vuelve un tiradero y se vuelve un cochinero y esta basura luego va a parar a las alcantarillas, cae una lluviecita, por mínima que sea, se empiezan a encharcar las calles. Entonces, también es nuestra responsabilidad el mantener nuestras calles limpias, entonces vamos a evitar esto. Aquí ya saben que pueden hacer su reporte, nosotros tratamos de insistir lo más que podamos para que las autoridades pues apresuren y vayan a reparar, o pase o manden los camiones, o si hay algún aviso también, porque de pronto, oye, que hay suspensión del servicio, pues bueno, aquí también les hacemos llegar todo este tipo de información justo para evitar estas, pues que pasen estas cosas. Se ve, además se ve feo, o sea, independientemente de todo, se ve feo que esté el tiradero de basura en la calle, hombre. O sea, no. Nosotros también seamos responsables. Si no está pasando el camión de la basura por su calle, en su colonia, mejor no la saque hasta que le avisen que ya va a volver a pasar. Seguimos con más. Oigan, hablando precisamente de lo que está haciendo el Ayuntamiento de Centro, pues reportan que del 29 al 31 de mayo, que fue este fin de semana que pasó, se repararon 19 fugas en localidades urbanas y rurales del municipio. Se trabajó en colonias como la Colonia Mayito, la Cruz del Bajío, Zona Centro, Ixtacomitán, entre otras. El personal del SAS atendió reportes, por ejemplo, en el sector Palmar, en la ranchería La Cruz del Bajío, en Zaragoza, en la Villa Ocuitzapotlán, en el Callejón Los Laureles de la ranchería La Manga, en la carretera principal frente al retén, la ranchería Ixtacomitán Segunda Sección, en la calle Francisco y Madero, esquina con Ignacio Zaragoza, en la colonia Centro, Delegación 2, también en la avenida Coronel Gregorio Méndez, esquina calle 24, en la colonia Florida, en el centro recreativo colonia Atasta de Serra, en el periférico Carlos Pellicer Cámara, en el edificio del Poder Judicial de la Federación, en la colonia Carrizal. Trabajaron también otra fuga en la calle Felipe Carrillo Puerto, número 141 de la colonia Espejo 1, en la avenida 27 de Febrero, número 1008, bueno, casi esquina con avenida Francisco Javier Mina y colonias en la colonia Centro. También trabajaron en Mina, casi esquina con Narciso Mendoza, en la privada Progreso, número 20 y 22 de la colonia Punta Brava, en Paseo Tabasco, frente a Leo, en la esquina con Joaquín Pedrero, colonia Mayito. Ahí había otra fuga, ya quedó reparada. También en Chamizo, número 122 de fraccionamiento Bosques de Villahermosa, en Mina, por la papelería Julia, a un costado de los semáforos, en la colonia Mayito. Igualmente en Mina, pero frente a los semáforos en la colonia Mayito, y en la Serra de Tulia, también en la misma colonia, y en el circuito del Parque 29. O sea, habían varias fugas ahí en la colonia Mayito, ya fueron reparadas. Te invitamos a reportar las fugas de agua al 072 en el Centro de Monitoreo de Servicios Municipales. Igualmente se están haciendo trabajos de bacheo, limpieza, pintura de guarnición, aplicación de sello, colado de pavimento, rehabilitación de rejas de protección de áreas verdes, topes, demolición de pavimento y aplicación de pintura y guarnición. ¿Dónde están haciendo esto? En estos puntos: Avenida Paseo Tabasco, de Ruiz Cortines a Gregorio Méndez, en la calle Lirios, en el fraccionamiento Las Rosas, en la calle Ignacio Zaragoza, perdón, en la colonia Centro, también en la Laguna de Ilusiones y Laguna Espejo, colonia Guadalupe Borja, en la carretera a la Isla de la Ranchería Buenavista, primera sección, en el sector La Flecha de la Ranchería Plátano y Cacao, segunda sección, en Venustiano Carranza, en la Ranchería Tocoal, tercera sección, en la calle Bocanegra, también de la Ranchería Tocoal, en prolongación de Paseo Tabasco, Tabasco 2000, y en la colonia López Mateos, así como la colonia El Espejo. Están trabajando en varias partes de la ciudad. Hoy, precisamente que íbamos allá a Controlito, me decía la nuestra querida amiga Estela, la Chacala. Dirán ustedes, ¿quién es Estela? La Chacala. Me dice, oye, es que están trabajando en varias partes, es que están cerradas varias calles. Justamente esto sí es una molestia de pronto para quienes pues estamos circulando por la ciudad, pero pues ya cuando vemos que están reparando, uno dice, bueno, pues al menos que dejen bonito y que dejen bien ya la calle, para que pues luego el problema no sea por los baches, por los socavones, por las fugas de agua, sino porque están trabajando y que quede ya bien reparado todo. Es lo único que queremos, no pedimos más, es lo único. Entonces nosotros también tengamos, ayer lo decía yo, tengamos paciencia con este tipo de trabajos, porque sí, de pronto, híjole, cómo provoca molestias pues el que estén cerrando vialidades y tú tengas que irte por otro lado y entonces ya te retrasaste. Hay que medir nuestros tiempos, hay que salir con tiempo. Ahora que sabemos que se está trabajando en diferentes puntos de la ciudad, acuérdense que también ya se empezó a trabajar en el puente Carrizal con este proyecto que se tiene para toda esa zona, y ahí en la ahí por la Choca también están cerrando. Hay que tenerlo en cuenta. Vamos a tener mucha información y muchos temas al ratito, a las 2 de la tarde. Ya por ahora los vamos a dejar con una pausa de una hora y buena música. Se quedan con la excelente programación musical de Extremo 97.3 FM. ¿A poco no? Regresamos a las 2 en el espacio de Notinúcleo.
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3: Denuncias presentadas ante la Procuraduría Federal de Protección al Ambiente por posibles delitos ambientales vinculados al manejo de residuos peligrosos mantienen una tendencia a la alza en el estado de Tabasco, fenómeno que refleja la problemática ambiental que va en ascenso en todo el país. Datos del reciente diagnóstico básico para la gestión integral de los residuos, elaborado por la Secretaría de Medio Ambiente y Recursos Naturales y el Instituto Nacional de Ecología y Cambio Climático, indican que la evolución cronológica de estas denuncias en territorio tabasqueño pasó de 10 expedientes abiertos en 2023 a 15 denuncias en el 2024, alcanzando un pico de 16 casos documentados al cierre de 2025. Este incremento del 60% en un periodo de 3 años se alinea estrechamente con la tendencia generalizada en toda la República Mexicana. Sin embargo, se debe mencionar que en perspectiva, Tabasco se sitúa en un nivel de incidencia intermedio alto dentro del contexto nacional. En el caso de Tabasco, la negligencia en el mantenimiento de ductos y la existencia de depósitos de crudo a cielo abierto han convertido a la zona en una bomba de tiempo, cual ya cobró factura en abril de 2026 con un fuerte incendio que puso en alerta a 10 comunidades aledañas. Hasta el siguiente comentario.
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12: Esta mañana el gobernador de Tabasco, Javier May Rodríguez, encabezó el banderazo de salida de las unidades que llevarán hasta el último rincón del planeta cualquier tabasqueño o visitante o personaje que viva en el estado de Tabasco. Jorge Bracamontes dice que va a esperar hasta que haya una nueva dirigencia de Morena en el estado para determinar cuándo solicitar licencia. La Secretaría Anticorrupción confirma que son 60 expedientes que se tienen en demandas en contra de servidores públicos. Tabasco rompe récord en la Olimpiada Nacional al obtener 85 medallas, lo cual nunca se había logrado.

0: Muy buenas tardes, qué gusto saludarles nuevamente. Las 2 de la tarde con 5 minutos estamos iniciando en este espacio de Notinúcleo con mucha información y muchos temas. Yo soy Yas Hernández y pues le agradezco que siga en la sintonía de Extremo 97.3 FM. Como siempre, ya saben, no estoy sola, sigo con Avio Bando y esta semana nos está acompañando también el licenciado Fermín González. Buenas tardes, licenciado, qué gusto saludarlo.
1: Hola, buenas tardes, Jazz, Avi, buenas tardes, auditorio, muy buenas tardes, mucha información, ya me regañaron que las 85 medallas, ya las diste ayer.
0: Ya.
1: Pero vamos a ver en qué posición y de qué fueron las medallas, ¿no? Eso también es importante, ¿no? Aunque sea un logro que no se había obtenido con anterioridad, pues también sería importante ver la posición, ¿no? En que se quedó, pero vamos a hablar más tarde de eso. Mientras tanto, fue el día de la Marina y la presidenta en el festejo que acompañó a la Armada de México y a la Marina Mercante volvió a hablar del tema de la soberanía. Está, pero en su punto, ¿no? Esta mañana en la mañanera le contestó al embajador de Estados Unidos, que hizo un comentario de que no deberían de politizar el tema del combate contra el narcotráfico, y la presidenta dijo que no se está politizando, que es un tema de soberanía nacional, y volvió a invitar a todo mexicano a que defienda la soberanía. Y esto fue lo que dijo en el festejo del Día de la Marina, en este evento en el que estuvo también presente no solo la Armada de México, sino también la Marina Mercante de la Nación.
2: Son tiempos de definiciones, de defender la soberanía nacional frente a intereses externos, de defender a la patria frente a campañas de mentiras y de odio promovidas desde el exterior. Por fortuna, México tiene hombres y mujeres valientes, tiene instituciones patrióticas como la Marina Armada de México y la Defensa Nacional. ¡Que viva la Secretaría de Marina Armada de México! ¡Viva! ¡Que viva nuestra soberanía marítima! ¡Viva! ¡Que viva México! ¡Viva! ¡Que viva México! ¡Viva! ¡Que viva México! ¡Viva!
1: Bueno, nuevamente el tema de la soberanía se hizo presente en el discurso de la presidenta de México. Creo que ese va a ser el tema esta semana, porque sí se ha vuelto un poco controversial el asunto de defender la soberanía. Cuestionamientos también acerca de que si el hecho de que en Estados Unidos, en Washington, la Fiscalía Norteamericana emita una orden de aprehensión con pruebas sobre un gobernador en funciones en México es atentar contra la soberanía. Todas estas cuestionantes son las que han venido generando este tema de pues que nació con los agentes de la CIA en el desmantelamiento de un narcolaboratorio allá en el norte del país. Pero así están las cosas. Y bueno, esta mañana, en otro orden de ideas, esta mañana el gobernador Javier May Rodríguez encabezó el banderazo de salida de las unidades que van a llegar hasta el último rincón del suelo tabasqueño. Tenemos esta información con su compañero Luis Ruiz Sandoval Frade.
3: El gobernador de Tabasco, Javier May Rodríguez, encabezó el banderazo de salida de las unidades que llevarán hasta el último rincón de la planicie tabasqueña los libros de texto gratuito para el ciclo escolar 2026-2027, señalando que esta herramienta ha acompañado la formación de generaciones y se ha convertido en un referente mundial de una política pública equitativa para la educación laica, gratuita y universal.
4: A la distribución de los libros de textos gratuitos para el ciclo 2026-2027. Se trata de un esfuerzo que permitirá que estos materiales lleguen oportunamente a cada escuela de nuestro estado, gracias al trabajo coordinado entre el Gobierno de México y el Gobierno del Estado, las autoridades y las autoridades educativas de la región. A lo largo de nuestra historia, el acceso gratuito al conocimiento se ha consolidado como una de las grandes conquistas del pueblo de México. Durante décadas, los libros de texto gratuitos han acompañado la formación de generaciones y se han convertido en un referente de la educación pública en el mundo. En ese esfuerzo, reconocemos el trabajo que realiza la Comisión Nacional de Libros de Texto Gratuitos Para hacer posible esta labor y garantizar las mismas oportunidades de aprendizaje a toda la población. Bajo el liderazgo de nuestra presidenta, la doctora Claudia Sheinbaum Pardo, la educación continúa ocupando un lugar prioritario en la transformación de nuestro país. En Tabasco compartimos esa visión y refrendamos nuestro compromiso de seguir fortaleciendo las condiciones para que las niñas y los niños y jóvenes accedan a una educación de calidad.
3: Por su parte, Patricia Parría Sánchez, secretaria de Educación, señaló que se inició con el operativo de entrega de libros gratuitos para que una vez entrando los menores de edad a clases puedan iniciar sus actividades escolares con libro en la mano.
5: Cada nuevo ciclo escolar comienza mucho antes de que se abran las puertas de las escuelas. Comienza con el esfuerzo, la planeación y el compromiso que hacen posible que materiales educativos lleguen oportunamente a las manos de nuestras niñas, niños y adolescentes.
3: Para Radio Núcleo, Felipe Rosales.
1: Ahí está el dato, ya pues van a llegar los libros de texto a todo rincón del estado.
0: Así es, para que ya pues puedan iniciar clases sin ningún problema, ya tienen que tener los libros en mano. Antes me acuerdo que, bueno, no sé, ya tiene rato que no voy a la escuela.
1: ¿No? En la escuela llegabas en la
0: sí, escuela, en la primera lado. Semana ya ibas con tu mochila vacía y regresabas. Regresabas
1: con
0: como el pipila, de ¿sí?
1: España, matemáticas, ciencias sociales, ¿no?
0: El Atlas.
1: Biología, el Atlas. Y uno ya en secundaria, el famoso Baldor.
0: Ah, sí, sí, cómo no.
1: Sí, te tocó a ti, sí fuiste a la secundaria, ¿no?
0: Todos sí fuimos. Ya, pasamos con los ojos cerrados, pero fuimos. No, pero sí, sí me acuerdo que uno era más mochila que niño, pero ahí íbamos. Por eso luego sacaron las mochilas de carrito para que sí. No, sí, parecíamos, ya estábamos todos
1: bueno, formados. Bueno, me tocaron, ya me dijo Fernando, yo recuerdo que hace. De esas que eran de piel, de que te ponías.
0: Sí, sí, las cabeza, cuadraditas. Sí.
1: Luego me tocó el Samsung ahí con el golazo, que eran los de plástico.
0: Sí.
1: Eso todavía, no sé qué lleven. Ahora llevan mochila como de deportes, ¿no? Así como de.
0: ¿Como de las de Morralito?
1: Sí, no. Mi hijo ya llevaba de las de ajá. Cars y Winnie Pool. Bueno, y precisamente hablando de este tema de educación, el jueves 11 de junio va a ser la inauguración del Mundial, inician las fiestas mundialistas, y la Secretaría de Educación Federal dijo que no va a haber clases en las escuelas de gobierno, no va a haber clases ese día para que los niños puedan
0: disfrutar del.
1: Pues sí, ¿no? Digo, de alguna manera, pues también disfrutar en casa de la inauguración del Mundial, el primer partido que será México contra Sudáfrica, partidos que vamos a tener totalmente en exclusiva en Qué Buena y 40. Vamos a transmitir los partidos principales, mínimo vamos a transmitir 32 partidos, okay. Y algunos más, todavía no se define bien cuáles, pero mínimo son 32 partidos en los que incluye los tres de México, los de Brasil, los de Francia, los de Portugal, los de Inglaterra, los partidos importantes, sin minimizar, por ejemplo, esos que luego de repente son como Isla del Congo contra.
0: Ajá.
1: Que hay unos así medio de países, cada mundial conozco países nuevos de África. Pero bueno, ya dijo la Secretaría de Educación Federal que ese día va a haber.
0: Se suspenden las clases.
1: Por ese, con el objetivo de que pues todos puedan disfrutar de las fiestas mundialistas, que repito, van a estar a través de Radio Núcleo en las estaciones hermanas Qué Buena y 40 principales, en vivo.
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0: 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Oigan, ya son las 2 de la tarde con 16 minutos. Yo quiero recordarles antes de irnos a la pausa nuestros teléfonos para que usted en este espacio se siga comunicando con nosotros. Nos puede marcar a cabina 99 31 42 02 66, o nos puede escribir también por WhatsApp al 99 34 37 44 21. Nos vamos a la pausa y regresamos con más.
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0: Oigan, ya regresamos, son las 2 de la tarde con 19 minutos. Por cierto, hoy estamos escuchando algo de Recoditos, la banda Los Recoditos, que hace unos días estuvo por acá el vocalista
1: Edwin Luna.
0: No, Edwin lo escuchamos ayer, exactamente. Pero sí. Rafa estuvo, vino aquí uno de los vocalistas de Los Recoditos, aquí estuvimos platicando. La verdad es que, pues esta es una agrupación que si bien conocimos como vocalista al Flaco, ¿no? Ya ahorita ya no es, ya ahorita ya el Flaco se independizó.

0: El tema este de los municipios, hay los muchachos reporteros, colaboradores de este noticiero, pues como que sí tuvieron a la alcaldesa al alcance, porque todas las notas tienen que ver con municipios. Pero antes de pasar a ese punto, vamos a escuchar lo que anunció la secretaria de Anticorrupción, Milday Wilson Arias, y que confirma que son 60 expedientes que se tienen de demandas en contra de servidores públicos. Esta información la tenemos con Luis Ruiz Sandoval Frade.
1: La secretaria Anticorrupción y Buen Gobierno del Estado de Tabasco, Milady María Wilson Arias, aseguró que sí se tienen denuncias de procedimientos de distintas causas y hasta ahora son 60 expedientes de investigación, ello en entrega-recepción. Durante la mañanera de este martes, junto al gobernador Javier May Rodríguez, subrayó que en este rubro también tiene 157 expedientes en temas detectados de órganos fiscalizadores. Además, por irregularidades en su control interna, se tiene 470 expedientes y 10 denuncias por parte de la ciudadanía, y esto precisó.
2: Nosotros recibimos denuncia al inicio por distintas causas. Una de ellas es las observaciones que se advierten en las entregas-recepciones respecto que actualmente tenemos lo que va de la presente administración, 60 expedientes de investigación en este rubro. Asimismo, tenemos 155 expedientes turnados en temas detectados por órganos fiscalizadores, y tenemos también algunos que nos han denunciado por irregularidades, exclusiones de control interno, 470 procedimientos y 10 denuncias recibidas por temas de programas sociales.
1: Informó para Notinúcleo Luis Ruiz Sandoval Frade.
0: Y bueno, fíjese que en este tema de los ayuntamientos, ahorita vamos a ver unas notas referentes a los logros, a las obras que han hecho en algunos ayuntamientos, pero llama la atención que el 80% de dos ayuntamientos de Tabasco han asignado el 80% de sus contratos de obra sin licitación. Este análisis está en esa información del Heraldo de Tabasco. Dice que en el primer trimestre de 2026, 12 ayuntamientos de Tabasco adjudicaron más de 300 millones de pesos, dice 300 millones de pesos, en obras mediante procesos sin licitación pública, entre adjudicación directa e invitación a cuando menos tres personas, lo que representa alrededor del 80% del total contratado en ese periodo de los tres primeros meses del año. Se debe mencionar también que, bueno, los casos de Cárdenas y Macuspana pues son los que más llaman la atención por el nivel de recursos que asignaron sin licitación. Y bueno, esto es con base a los datos publicados en el portal de transparencia de los ayuntamientos. Este de Cárdenas, por ejemplo, que preside Euclides Alejandro, firmó 37 contratos de obras y servicios por un monto de 145 millones 50 mil pesos, de los cuales 116 fueron producto de invitación a cuando menos tres personas, o sea, no licitaron, mientras que 28 millones 354 mil pesos correspondieron a adjudicaciones directas. Ninguno de esos contratos provino de licitación pública abierta, ¿no? El mismo caso está Macuspana. También está, ese de Macuspana que preside Gaspar Trinidad Díaz Falcón, ahí fueron 53 millones 176 mil pesos. Tenosí, que también está con 30 millones, 36 millones que adjudicaron en forma directa. El ayuntamiento de, me parece que es Jalpat, el de Sandra Beatriz Hernández Jiménez, que ese es el de Balancán, me parece, ¿no? La maestra Beatriz también no realizó ninguna licitación pública, y está toda la información en el portal de transparencia, cuando se supone que para que tenga claridad, para que el gasto del pueblo, que es el erario público, pues sea bien empleado, se hace una licitación para ver quiénes tienen la infraestructura, el respaldo, la acreditación para poder realizar una obra a un precio no tan lacerante para el erario público, ¿no? Por eso se hace la licitación.

0: y esos contratos de adjudicación directa pues dejan mucho entreabierto de qué se habla. Zapata está también con 4 millones de adjudicación directa. Bueno, el caso es que de enero a marzo esos dos ayuntamientos firmaron contratos por 114 millones 536 mil pesos en forma directa y 184 millones 807 mil pesos mediante invitación a tres personas, sumando 299 millones 343 mil pesos entregados sin licitación en un total de 372 millones contratados. Es decir, que cada 10 pesos contratados por ayuntamientos, 8 se entregan sin mediar licitación pública. Así está el tema.
1: Así está el tema. Oigan, y importante ponerle atención a estos temas justo ahora. Que bueno, sabemos muy bien que habrá personas, que hay personas que pues están dejando sus cargos, que están queriendo irse por otros. Entonces, este tipo de acciones son las que uno debe de analizar antes de pues dar el voto, ¿no? A quienes a lo mejor ya han estado y pues hacen no tan buenas acciones o que pues pueden dar a pensar muchas cosas. Entonces, sí es importante que la gente y la ciudadanía esté enterada de estos temas. Al final de cuentas, pues luego siguen los mismos y los mismos y decimos, ay, pero ¿por qué? Se nos olvidó.
0: Eso, digo, platicaba una vez con Fernando precisamente de cómo se dan con todo por conseguir la candidatura, porque pues bueno, ahí está. Gracias, ¿no? Los niveles que se manejan ahí, pues obviamente pues quieren tener dos que tres personas. Digo, eso no quiere decir que todo sea lo mismo en todos los municipios, ¿no? Estamos hablando de estos 12 que mencionamos que hacen esta acción
1: Esta
0: que
1: práctica,
0: no,
1: sí.
0: que se supone que no debería de ser, ¿no? Pero pues es, ¿no? Hay municipios que sí se apegan al sistema de licitación pública para precisamente, así como lo comenté hace un momento, pues tener una empresa que tenga el respaldo, la infraestructura, la acreditación y una propuesta económica que no sea tan lacerante para el erario público, ¿verdad? Pero pues
1: Así
0: ahí está el
1: es.
0: dato para que usted decida. Y mire, estaba viendo ahorita también lo de la Secretaría de Educación, que aparte de lo de que va a poder ver el mundial, la inauguración, en las escuelas se va a permitir ver el mundial. Se anuncia que docentes y estudiantes podrán ver la inauguración de los partidos del Mundial en las escuelas, permitiendo portar la camiseta de la selección nacional mientras promuevan orden y hábitos alimenticios
1: Órale.
0: saludables. ¿Ya tienes tu
1: Excelente.
0: playera
1: No tengo todavía mi playera.
0: que no sea piraña, o sea, que sea la original?
1: La original.
0: Okay. ¿Cuántos camiones fueron los que decomisaron de camisetas de la selección
1: Sí, es cierto.
0: en Tepito, ¿no? Si se espantaron en la FIFA cuando vieron todo lo que había de pirata.
1: Híjole, no tienen
0: No,
1: idea,
0: pues es que
1: pero
0: para
1: sí.
0: nosotros es casi normal, ¿no? Pero no son piratas, son clonadas del original.
1: Exacto. Una, o
0: ¿Cuántas cosas
1: sea, hay
0: pasan?
1: que checar la calidad. Calidad de Turquía, decíamos la otra vez.
0: También está medio bueno, pero sí, tiene razón.
1: Pero sí, de hecho, sobre eso hay un. Tenemos una declaración, lo que acaba de decir, de Patricia Iparrea.
0: Sí, aquí tenemos, vamos a escuchar. Es con Luis Ruiz Sandoval Frade quien hizo esta entrevista a la secretaria de Educación, Patricia Ibarrea. Vamos a escuchar.
2: Gabriel Isaac Ruiz, director del Instituto de la Juventud y el Deporte en Tabasco, confirmó.
0: Perdón, perdón, perdón, perdón. Error aquí de dedo.
2: Patricia Iparrea Sánchez confirmó que habrá flexibilidad total en la inauguración del Mundial de Fútbol en la Ciudad de México para poderla ver en una televisión, en sus aulas, en su domo, en sus patios. Además, indicó que los niños que así lo deseen puedan ir vestidos de selección mexicana o distintivos de colores. Y si no hay una televisión, pues que un padre de familia los preste para poder estar en esta fiebre mundialista. Y esto es lo que indicó la funcionaria estatal.
3: Y si no hay tele en la escuela, que algún papito lleve la tele ahí para que los alumnos puedan ver.
4: ¿Se permitirá que los niños puedan llevar la camiseta de la selección
3: claro,
4: también?
3: Claro,
4: ¿y banderas con eso de la
3: todo?
4: ley antichatarra?
3: Ah, bueno.
2: precisó que sean solamente frutas y verduras y agua fresca. No se permitirá entrada de golosinas, comida chatarra y mucho menos gaseosas, informó para Notinúcleo Luis Ruiz Sandoval Frade.
1: Pues ahí está lo que dijo la Secretaría de Educación. Estas son las cosas que se van a poder hacer. Dice que incluso si hay una escuela donde no haya pantallita, pues que la lleve algún papá, se va a dar todo el permiso. Ya son las 2 de la tarde con 30 minutos. Nos vamos al corte de la media. Regresamos con más.
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0: Continuamos con más información a las 2 de la tarde con 36 minutos. El presidente de la Jucopo, Jorge Bracamontes, dijo que va a esperar hasta que haya una nueva dirigencia de Morena para determinar cuándo solicitará licencia, pero sí va a estar en las boletas, dice.
1: Dice que va a estar. No, sí, no, ya eso lo dejó en claro.
0: Quedó clarísimo.
1: Lo dejó clarísimo. Va por el centro, ¿eh?
0: Sí.
1: Bueno, va a buscar la candidatura.
0: La candidatura para la alcaldía de centro.
1: Exactamente, para poder contender y lograr la alcaldía de centro. La información es con Luis Ruiz Sandoval Frade.
2: El presidente de la Junta de Coordinación Política del Congreso de Tabasco, Jorge Bracamonte, confirmó que va a esperar después de que este domingo se elija a la nueva dirigente de su partido Morena para poder determinar cuándo presentaría su solicitud de licencia, pero aseguró que sí va a participar. No especificó a qué cargo, pero sí estará en las boletas. En entrevista con los medios, indicó que hasta el momento solamente sabe que va a participar. Se le cuestionó si era a Diputación Federal o la Alcaldía de Centro y simplemente rectificó, vamos a esperar y sí vamos a participar, pero esto es lo que comentó.
3: Movimientos de Morena, se va, yo lo dirigente, ¿cuándo será la fecha que el Jorge Bracamonte va a hacer esta licencia? ¿Iría con la Diputación Federal o con la Alcaldía de Centro? Ya lo vamos a esperar unos tiempos, que vuelva a existir nuestro partido marca, ahorita está, pues bueno, convocándose el consejo para el fin de semana, porque pues bueno, nuestro dirigente Jesús el Banco, bueno, va a competir en el proceso interno y bueno, va a darse este cambio. Habremos de esperar a que se den los tiempos, que llegue el nuevo dirigente o dirigenta, y bueno, habremos de platicar con él para ver el tema de los diputados, en qué momento, digo, no solo los locales, los federales, los que vayan a solicitar, los que vayamos a solicitar licencia, pues bueno, esperar a platicar ese tema.
4: Se habla que a las 10 de la mañana está
3: correcto.
4: Y aparte, bueno, ahí también se va a elegir al presidente del Consejo Político.
3: Es correcto, van a cubrirse esas vacantes que tiene nuestro partido, ya será el día domingo y bueno, habremos de esperar.
2: Informó para Notinúcleo Luis Ruiz Sandoval Frade.
1: Bueno, en sí, para los que no entendieron, el tema es que no va a esperar hasta que haya una nueva dirigencia del Comité Estatal de Morena para poder solicitar su licencia, porque pues, todo, lo anunciamos ayer, ¿no? De Jesús Selván, que también pidió, renunció para buscar también un puesto de elección popular. Digo, siguiendo todo el proceso que tienen ellos, que es el de buscar la coordinación de la defensa de la Cuarta Transformación, sí. y ya siendo coordinadores, en automático pues ya podrían ser precandidatos. Es como una precandidatura lo de la coordinación que buscan todos para poder ya tener acceso a la candidatura y ya buscar la posición, buscando el voto popular, el voto del pueblo, como dicen en Morena.
0: Así es. También en los municipios están renunciando, en los ayuntamientos también hay gente que está renunciando porque se quieren ir por diputaciones. Sí.
1: O renovar. Inclusive, ¿no? Volver a buscar la reelección, ¿no? Que es la última vez, me parece que es la última vez que van a poder elegirse. Ya en 2030 ya no. Sí. Y eso por una iniciativa de ley que muy controversial en su momento que tuvo la presidenta de la República, Claudia Sheinbaum. Y bueno, hay mucho movimiento ahorita y va a seguir el movimiento. Ahorita ya son 8 los funcionarios del Estado que renunciaron a sus puestos para poder hacer trabajo político. Y precisamente en este rubro, fíjate que hay un tema de los mechones de petróleos mexicanos en algunas zonas del Estado. Ahí Juan Manuel Hernández Pérez, alcalde de Jalapa, dice que el tema es grave y están dándole muchos problemas al municipio en materia de contaminación. Vamos a escuchar esta información con nuestro compañero Felipe Rosales.
5: José Manuel Hernández Pérez, alcalde de Jalapa, señaló que en el tema de los mechones de petróleos mexicanos que están ubicados en el sector Agave, están dándole muchos problemas al municipio en materia de contaminación, donde los ciudadanos están ya molestos y que estos, según, van a tomar acciones severas. Sin embargo, en la mesa de diálogo sostenida el pasado fin de semana con autoridades de la empresa y que fue convocado por la propia autoridad municipal, Los petroleros, pues, estuvieron a bien comentarle a los ciudadanos las acciones a emprender para evitar más daño al medio ambiente y sus comunidades. En ese sentido, el alcalde de Xalapa indicó que hay disponibilidad de las autoridades de Petróleos Mexicanos para destrabar dicha situación y darle solución a las demandas ciudadanas.
6: Bueno, número uno, se hizo una minuta de trabajo, la cual firmaron todos los involucrados, personal de la paraestatal, los delegados municipales, representativos de las regiones con mayor afectación, que llegaron a la reunión y que ellos también hicieron público, socializamos la situación, ¿no? El acuerdo principal es la disminución en la intensidad y la frecuencia a partir del día 10 de junio del tema de los mechones, la atención inmediata con brigadas de salud, las cuales ya se están dando en las comunidades, y desde luego podernos programar para que se haga una mesa de trabajo cada 2 meses y ver los avances de todo este proceso. La verdad es una situación que nos preocupa y tenemos que seguir nosotros adelante con esta situación, una petición ciudadana. No se trata de temas políticos, de partidos ni de religión, esto se trata de la salud de miles de personas, no solamente de Xalapa, la región colindante de Centro, Cacotal, Pitiapa, y pues nosotros estamos muy preocupados por este tema.
7: ¿No hubo renuencia de parte de Petróleos Mexicanos para no actuar sobre la situación que le están pidiendo ustedes como alcaldía y como ciudadanía?
6: Creo que ayudó mucho el que socializáramos la situación, de no hacer una reunión de acuerdo en privado. Lo hicimos de manera pública y bueno, esto, aunque no quisieran, tenían que ceder. Es que es una petición ciudadana. Está sacando riqueza del estado de Tabasco. Contra, le tienes que ser responsable y corresponsable de toda esta situación y dar acción positiva para nuestra gente.
7: Esta acción que usted tomó por parte del ayuntamiento de socializar y hacer visible las reuniones con Petróleos Mexicanos, ¿seguirá ya de manera frecuente?
6: Así va a ser. Así va a ser. Esa va a ser nuestra temática, porque no se puede prestar a suspicacias de que digan que el alcalde o los delegados están teniendo acuerdos por debajo de la mesa. Eso no se puede permitir, que la gente sepa de manera abierta que nosotros estamos de frente, al pie y al orden de nuestro pueblo, porque así tiene que ser. Y vamos a seguir adelante. Pemex tiene apertura, por primera vez lo está teniendo, y eso hay que reconocerlo. Hemos tenido la visita del licenciado César Raúl Ojeda a Xalapa. Han sido responsables en atendernos de manera oportuna. El gobernador está muy pendiente. El día que tuvimos el incidente, recibimos ahí la llamada de parte del gobernador. Ha estado muy pendiente de la ciudadanía de Xalapa y pues nos ha expresado todo el respaldo, y por eso es que yo me voy de frente y no tengo miedo de ninguna situación.
5: Para Radio Núcleo, Felipe Rosales.
0: Las 2 de la tarde con 44 minutos. Todavía tenemos varios temas que platicar. Pero antes, oigan, hoy es martes. 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Nos vamos a la pausa. Regresamos con más.
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12: Denuncias presentadas ante la Procuraduría Federal de Protección al Ambiente por posibles delitos ambientales vinculados al manejo de residuos peligrosos mantienen una tendencia a la alza en el estado de Tabasco, fenómeno que refleja la problemática ambiental que va en ascenso en todo el país. Datos del reciente diagnóstico básico para la gestión integral de los residuos, elaborado por la Secretaría de Medio Ambiente y Recursos Naturales y el Instituto Nacional de Ecología y Cambio Climático, indican que la evolución cronológica de estas denuncias en territorio tabasqueño pasó de 10 expedientes abiertos en 2023 a 15 denuncias en el 2024, alcanzando un pico de 16 casos documentados al cierre de 2025. Este incremento del 60% en un periodo de 3 años se alinea estrechamente con la tendencia generalizada en toda la República Mexicana. Sin embargo, se debe mencionar que en perspectiva, Tabasco se sitúa en un nivel de incidencia intermedio alto dentro del contexto nacional. En el caso de Tabasco, la negligencia en el mantenimiento de ductos y la existencia de depósitos de crudo a cielo abierto han convertido a la zona en una bomba de tiempo, cual ya cobró factura en abril de 2026 con un fuerte incendio que puso en alerta a 10 comunidades aledañas. Hasta el siguiente comentario.
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0: Las 2:49 y seguimos con más. Oigan, fíjese que esto sucedió hoy en la mañana en Veracruz. La mañana de este martes, hombres armados entraron por la fuerza al domicilio de una periodista que se llama Roxana Berenice Guzmán Ramírez. Es dueña del portal Pulso Informativo del Sureste. Y pues entraron, llegaron a su casa, derribaron la puerta y se la llevaron. Los hechos registrados al amanecer de este martes en la calle Valderas de la colonia Primero de Mayo, el municipio de Nanchital, se dieron a conocer porque hay un video en redes sociales. Se entiende que, a ver, ella estaba con, no sé, supongo su esposo, y empiezan a grabar. Yo quiero pensar que tal vez pensaron que era alguna autoridad queriendo entrar, porque llegan sujetos pues vestidos armados. Pero no fueron autoridades, fueron gente mala y entran, rompen la puerta. Alguien está grabando. La grabación termina cuando estos hombres entran a la casa, ¿no? Y obviamente pues quitan el celular. Pero pues es un acto de violencia, algo muy temible. Y bueno, una vez más, yo creo que, a ver, este tema le tocó mucho al presidente López Obrador en su momento, porque hubo varios periodistas fallecidos y desaparecidos, sí, en su sexenio.
1: Bastantes.
0: Sí, y digo, se había calmado, yo creo, un poco. Ahorita es un ataque, ella está secuestrada y pues es algo lamentable que siga sucediendo en nuestro país a las personas que pues simple y sencillamente se dedican a informar al pueblo.
1: Así es, sí, es un tema bastante complejo, bastante preocupante, y a la vez que ha sido una constante que ha tenido el país. A nivel mundial se considera, sí, México como uno de los países con la profesión del periodismo, el ejercer la labor del periodismo, de reportar, de informar, se convierte en algo peligroso para la integridad física de quienes lo ejercen, ¿no? Y lamentablemente, como tú lo dijiste, en el sexenio de López Obrador se fue una triste constante, ¿no? De, sí, levantones, asesinatos, secuestros, que se vio pues en forma muy frecuente y alarmante, ¿no? Ya como que se había medio calmado, pero pues con esto que estás informando, en un municipio, en Nanchital me parece, ¿verdad?
0: Sí, sí, sí.
1: Que es vecino aquí de Tabasco, está muy cerca de Cárdenas.
0: Sí.
1: O sea, es aquí, después de Coatzacoalcos, de hecho, en Chiapas. Por ahí está Nanchital y bueno, pues ahí está, situación preocupante y alarmante a la vez.
0: Así es, obviamente ya hubo respuesta allá en el estado de la Fiscalía General, quienes informaron que a través de la Fiscalía Regional Coatzacoalcos se inició una carpeta de investigación derivada de una presunta privación de la libertad de la víctima identificada con las iniciales RGR. El comunicado indica que desde el momento que tuvieron conocimiento de los hechos, la trilogía investigadora integrada por fiscales, peritos y policías ministeriales están realizando actos de investigación para esclarecer los hechos, localizar a la víctima y determinar la identidad de quién o quienes resulten responsables. La Fiscalía General del Estado reiteró que las investigaciones se llevarán a cabo con estricto apego a la ley, respeto a los derechos humanos y a la protección de los datos personales, hasta dar con el paradero de la víctima y llevar ante la justicia a quienes hayan participado en estos hechos. Algo que comentaban también en las redes es que en el video obviamente se escuchan gritos y de todo, y algo que dicen mucho desde dentro de la casa es que ahí había un bebé. Pero pues bueno, hasta la información que se sabe hasta este momento es que entraron, se llevaron a la periodista, al parecer no lastimaron a nadie más de la familia, pero aún así no deja de ser un hecho de violencia lamentable. Ojalá que pues den con ella, que la encuentren y que la encuentren con vida.
1: Ojalá que así sea, como lo estás mencionando, que la encuentren y que la encuentren en su integridad física bien, ¿no? Haciendo un paréntesis en esta triste noticia que acabas de dar, y pues para cambiar la idea, fíjate que me acaban de traer aquí, los tengo en la mano. ¿Cuántos mundiales ha habido en México? Ya es. Avi. Bueno, son tres. Es el único país que en esta ocasión, con el que ya viene dentro de 10 días.
0: Nueve días.
1: Nueve días. Pues va a ser la tercera ocasión que México contiende para un mundial. Es la tercera ocasión. En 1970 fue la primera ocasión, la mascota fue Juanito 70, que la tengo en un pin que me están enseñando de Coca-Cola. Uh-huh. Es cliente de FEMSA. Uh-huh. Y es patrocinador del mundial. Este fue en 1970, fue el último mundial de Pelé y Brasil fue campeón. Y luego está el Pique, que fue en 1986. Pero aparte había este, que lo acuerdo perfecto, todos unidos por un balón, México 86. Ese era el jingle.
0: Las letras.
1: México 86, todos unidos por un balón. Y ahora es un jaguar,
0: sí,
1: que representa la zona sureste del país, que es este, Tabasco y Chiapas, me parece. No sé si Campeche tengan jaguar, pero Tabasco y Chiapas sí. Y bueno, son las tres mascotas de los mundiales que ha habido en México. Están muy bonitos, no sé dónde los habrá adquirido Toño, pero están muy, muy, muy padres. Ahora sí, si quieres te enseño.
0: Ahora sí.
1: Sí, Abby, porque estoy escribiéndolos en cajitas, ¿verdad?
0: Oigan, sí, hay muchos productos ahorita, digo, aparte.
1: Oye,
0: que todo el mundo anda con el...
1: Se quedaron de aceros de la FIFA, pobrecito, estaban, les da el infarto cuando vieron el nivel de piratería que hay, sí, en el país, vaya.
0: Sí, porque además, o sea, déjense ustedes la copia de algo, también se inventan sus propios productos.
1: Sí, claro.
0: Sí, sí, o sea...
1: O sea, sí está padre este diseño, sí, pero sí, mira, sí, le voy a poner mejor una... Un bigotito aquí al lado,
0: ajá, más exactamente,
1: nacional.
0: Sí.
1: O el águila, es que el águila está muy agresiva, lo voy a poner, sí, sonriendo o algo.
0: Y la gente va y lo consume.
1: Se espantaron, digo, literal, cuando vieron el nivel de piratería.
0: Claro, por eso también todas estas medidas que tomó la FIFA al respecto,
1: se
0: con el nombre y la marca.
1: Nosotros como transmisores, que vamos a transmitir somos radio oficial para transmitir los partidos del mundial. De verdad que hemos tenido como 10 juntas para que nos repitan y nos repitan los lineamientos, porque los de la FIFA están así temblando.
0: Sí, sí, sí, ¿no? Sí.
1: De, pues lamentablemente de todo lo que se dieron cuenta que puede pasar, ¿no? Y también se sabe que los patrocinadores oficiales, los que paguen derechos, como nosotros que pagamos el derecho de transmisión, pues son los más fiscalizados, más allá de los que vayan a piratear la señal, los que tenemos el derecho, ¿no? Para que no se exceda ese derecho. Pero están muy bonitos los pins, ¿eh? Ya volviendo al tema de la mercadotecnia. Y ese del Pique del 86, me acuerdo mucho. Este del 70 decía Brasil, fue el último mundial de Pelé. Luego estuvo el 86, ahí ganó Argentina con la mano de Dios de Maradona. Y el gol de Negrete, que fue uno de los mejores goles de todos los mundiales, en la historia de los mundiales. El de Negrete fue uno de los goles más bonitos de los mundiales. Y bueno, en este vamos a ver quién queda campeón, ¿no? Estados Unidos es su segundo mundial. En el 94 ellos llevaron la realización del mundial del 94. Ahí fue campeón Brasil, si no mal me equivoco.
0: Pues ahí está, y digo, este es una fiebre mundialista, dicen, ¿no? Fiebre mundialista, pero porque también... Toda la gente que está con lo del álbum. O sea, se hacen hasta reuniones. Álbum, es más, ya hasta los ayuntamientos están haciendo
1: sus propios álbumes.
0: Eventos, no, eventos para que la gente vaya a intercambiar.
1: Sí, lo cual se me hace una práctica bastante, sí, padre, que reúnas en un lugar a gente que.
2: Que comparte la misma.
0: Sí.
1: Hace muchos años, parezco al señor Valdés. Yo recuerdo.
0: Yo tuve todos los álbumes.
1: Pero antes, ajá, era una práctica común que te sacaran álbum de la película de moda, por ejemplo, álbum de la Guerra de las Galaxias, de álbumes de Superman o de, no sé, de lo que estuviera en moda, ¿no? Te sacaban álbumes de muchas cosas, sacaban álbum. Y llegabas a la escuela y de hecho era cada 3-4 meses. Sacaban una edición de un álbum nuevo o algo, ¿no? Entonces compraba las estampitas, una bolsita costaba 3 pesos, venían 5 estampitas, y ya si se te repetían, pues ya ibas a la escuela, oye, ajá, te cambio este por este, o esta por este, oye, tengo, sí, a Darth Vader, ah, pues te lo cambio por Chewbacca, órale, porque los tenías,
0: sí, exactamente,
1: ¿no? Y es una buena práctica, es un buen ejercicio
0: que se está
1: reúnan a los
0: ahorita,
1: chavos, ¿verdad? A los adultos, inclusive, porque,
0: sí,
1: hay adultos que están también con el tema del álbum. Y que pues estén, sí, intercambiando.
0: Justo ayer vi una publicación, no, una persona que no conozco en Facebook, pero puso: voy a estar en tal plaza de tal hora a tal hora.
1: Y tengo estos para cambiar.
0: Y se veía la foto y dice, tengo más de 800 repetidas. Y yo dije, no, hombre.
1: O sea, sí, ya le invirtió sí, una lana.
0: Sí, ya le metió lana. Pero bueno, pues ahí está, pues esto es parte de esta fiebre mundialista que se está viviendo.
1: Todo lo que conlleva previo el mundial. Y la verdad que sí es una fiesta, digo, la del 86, yo me acuerdo, tuve oportunidad de ver un partido en Puebla. Y sí es un evento muy diferente, fuera del contexto normal de los eventos deportivos, sí. Y que vale la pena vivirlo, ¿no? Y lo puede vivir desde Radio Núcleo aquí en Tabasco.
0: Así
1: ¿no?
0: es.
1: Sintonícenos, ahí lo va a tener.
0: Así es, y tenga cuidado también con las plataformas streaming no autorizadas, porque no sea que le vayan a estar por ahí robando datos, que de hecho fue lo que dijo, pues advirtió por ahí la FIFA. Oigan, nos vamos a una pausa más porque ya son las 3 de la tarde en punto. Nos vamos a mensajes y volvemos.
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0: Son 3 minutos. Oigan, y vamos a seguir platicando precisamente del tema deportivo. Estamos hablando del mundial, pero deportes, seguimos con eso.
1: Ya lo comentaste ayer, ¿no? Pero vamos a escuchar esta información. Ay, espérame. De en voz de Luis Sandoval Frade, de los pues ese récord histórico, ¿no? Bueno, de alguna manera también se va avanzando, ¿no? Significa
0: así
1: que
0: es.
1: Se va avanzando ese rubro de los deportes, y es, lo cual es bueno. Y sobre todo el apoyo que se le dio a los deportistas que acudieron a este evento de la Olimpiada Nacional, donde lograron pues posicionar más al estado, ¿no?
0: Así es, 85 medallas obtuvo pues la delegación tabasqueña en la CONADE en estas Olimpiadas, que pues hay que decirlo, Tabasco ha participado en años anteriores y pues por ejemplo el año pasado trajeron 40 y tantas, como 42 medallas, señor,
1: y
0: pues
1: ya fue, también habían roto un récord, ¿no?
0: Sí,
1: me acuerdo que lo mencionó el gobernador en su informe, donde dijo
0: que iba aumentando.
1: Sí, pues bueno, si fueron 40 y tantas y 85, pues va en avance, lo cual esperemos que esto vaya, siga ascendiendo, ¿no?
0: Así es, y tiene por supuesto mucho que ver con el apoyo que se le está brindando,
1: claro,
0: a todos estos atletas, porque antes pues no, o sea, muchas veces no iban a participar o se iban con sus propios recursos porque pues acá sí, de este lado no se encargaban de ellos, claro.
1: O sea, con el deseo, que es lo más importante al final, pero sin el entrenamiento adecuado, sin el equipo, sí, con el equipo, con el apoyo y con el deseo, pues ahí está el resultado, ¿no?
0: Así es.
1: Vamos a escuchar la información.
2: Gabriel Isaac Ruiz, director del Instituto de la Juventud y el Deporte en Tabasco, confirmó en la mañana de este día que se dio un logro histórico para el deporte tabasqueño en unas Olimpiadas Nacionales al llegar a 85 medallas, lo cual nunca se había obtenido desde que inició este formato. Junto al gobernador Javier Mar Rodríguez y de todos los deportistas, tanto medallistas como quienes acudieron, el director del deporte apuntó que este es un logro en conjunto de los deportistas, maestros, padres y familia y por supuesto del gobierno del estado, que a través de las becas de 10,000 pesos que se les otorga es para impulsar y seguir este desarrollo. Y esto comentó.
3: Día de hoy presentaremos un informe de resultados de la delegación tabasqueña en la Olimpiada Nacional CONADE 2016, la cual concluyó el día de ayer con una participación histórica. Debemos empezar resaltando que en este 2026, 376 fueron los atletas que se clasificaron a la Olimpiada Nacional, porque a veces al hablar de la Olimpiada Nacional no ubicamos el proceso que tuvieron que pasar los atletas para llegar a este filtro, que primero tuvieron que ser campeones estatales, eliminarse en un regional o en un clasificatorio nacional para poder llegar a la máxima justa deportiva. Como resultado de quienes lograron llegar a la etapa de la Olimpiada Nacional, se obtuvo la cifra de Tabasco en la historia de la Olimpiada. Nunca se habían obtenido 85 medallas, es decir, ustedes medallistas hicieron historia para Tabasco.
2: Informó para Notinúcleo Luis Ruiz Sandoval Frade.
0: Seguimos con más información. Oigan, este tema es de información nacional, pero yo de verdad que sí quería platicarlo aquí. Es cosas que se viven en nuestro país y que de verdad, híjole, hasta ponen la piel chinita. Resulta que este caso se empezó a hacer viral en redes sociales y es el caso de Víctor N., un profesor de una escuela secundaria federal número 53 que se llama Quetzalcóatl en Ecatepec, Estado de México. Él está enfrentando un proceso judicial luego de ser denunciado por la madre de una alumna de 14 años, quien descubrió en el celular de su hija que mantenía una relación sentimental con el docente. De acuerdo con la familia, el hombre de casi 50 años reconoció el noviazgo e incluso manifestó su intención de solicitar autorización para continuar con la relación. Según la denuncia, la relación habría comenzado en septiembre del 2025, cuando la adolescente era alumna del maestro, o sea, tenía 13 años además. La madre sostiene que el profesor aprovechó su posición para acercarse a la menor y lo acusó de haber ejercido manipulación y amenazas para mantener el vínculo. Tras conocer los hechos, presentó una denuncia por presunto abuso sexual entre las autoridades del Estado de México, Aunque inicialmente se le impuso prisión preventiva, un amparo permitió modificar la medida cautelar. El pasado 29 de mayo, Víctor N. salió de prisión tras pagar una garantía de 75 mil pesos y va a continuar su proceso bajo prisión domiciliaria. La decisión ha generado inconformidad y preocupación, obviamente, en la familia de la menor, que considera que la cercanía del acusado representa un riesgo para su seguridad. Pero yo quiero que escuche, o sea, cuando la mamá de la
1: ¿escuchaste
0: niña...
1: ¿Escuchaste la conversación de la mamá con el maestro?
0: Sí, le habló por teléfono y él, pues para preguntarle, ¿no?, qué estaba pasando, y eso fue lo que él contestó. Sí.
3: Tomamos pues la decisión de pues, ser novios.
4: Es una niña de 14 años, maestro.
3: Sí, señora, mire, o sea, la entiendo su molestia, pues tomamos la decisión de eso, de ser pareja, de ser novios. En su momento, bueno, sí, yo sí quería hablar con ustedes, pues para que me lo permitieran. Tomamos pues la decisión de pues ser novios.
4: Es una niña de 14 años, maestro.
0: O sea, esto es parte de la plática que la mamá de esta niña pues tuvo con el maestro. Pero imagínese, o sea, el nivel de descaro, de cinismo que tiene este hombre. Sí, es un maestro, es, además.
1: No, pero aparte enfermo, vaya.
0: O sea, y obviamente preocupa que cuánto tiempo fue docente y estuvo pues cerca de un montón de chavitas. Sí. Vaya usted a saber si es la primera vez que tiene, pues sostiene una relación con una menor de edad. Híjole, de las cosas que suceden desafortunadamente en nuestro país.
1: Así es. ¿Dónde fue esto?
0: En el Estado de México.
1: Estado de México, sí. Sí la había escuchado, o sea, total el asunto. Sí.
0: Tomamos, alarmante, dice, la decisión de ser novios. Y todavía...
1: Persona de 52 años, sí, claro, con una persona de 14 años, no hay criterio alguno.
0: Y todavía le dice, y o sea, que él quería ir a pedir permiso a los papás.
5: Pero 14 años, un menor de edad, no puede tomar una decisión.
0: Sí, no, aparte.
1: No, aparte de que no es que no pueda tomar una decisión, es que no tiene el criterio para ¿sí?, una situación de ese tipo, ¿no? Es una menor de edad, es un pederasta. ¿Sí?
0: Así es, al y ojalá.
1: Es, eso es, y ojalá que haya una ejecución de la ley ahí, porque es alarmante el tema. Tenemos información internacional y nacional.
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7: La resistencia de millones de mexicanos a registrar sus líneas celulares continúa creciendo a pocas semanas de que concluya el plazo establecido por las autoridades. De acuerdo con una investigación, alrededor de 3.26 millones de usuarios podrían quedar desconectados debido a que, pese a conocer el procedimiento, han decidido no realizar el trámite por desconfianza sobre el manejo y protección de sus datos personales. Datos recientes indican que el avance del padrón aún es limitado. A finales de abril, apenas 2 de cada 10 usuarios habían completado el registro, mientras que en mayo todavía permanecían sin registrar más del 80% de las líneas móviles del país. De acuerdo con el INEGI, en la década que va de 2015 a 2025, el nivel de satisfacción de la ciudadanía respecto a los servicios que recibe de agua potable no ha tenido prácticamente variaciones. El promedio de las mediciones bienales que hace el instituto muestra que solo el 52.9% de quienes tienen 18 años o más están algo o muy satisfechos con el servicio mencionado. Las entidades donde, según el INEGI, se registra un mayor promedio de satisfacción en el periodo mencionado son Nuevo León, Baja California, Guanajuato, Querétaro y Sinaloa. En el extremo opuesto, las entidades con menor nivel de satisfacción son San Luis Potosí, Zacatecas, Chiapas, Oaxaca, Tabasco y Guerrero. El gobierno de México busca fortalecer las acciones de análisis, inteligencia y prevención relacionadas con lavado de dinero, contrabando y otras actividades ilícitas vinculadas con la entrada y salida de mercancías del territorio nacional. A través de un convenio de colaboración interinstitucional entre la Unidad de Inteligencia Financiera y la Agencia Nacional de Aduanas de México, el acuerdo se centra en robustecer los mecanismos de intercambio de información, coordinación operativa y desarrollo de capacidades institucionales en materia de prevención y combate a conductas ilícitas vinculadas con el comercio exterior, según un comunicado de la Secretaría de Hacienda y Crédito Público. El secretario de Salud, David Kersenovich, informó que el gobierno de México avanza en la estrategia nacional para combatir el dengue mediante el desarrollo y evaluación de dos vacunas que buscan fortalecer la prevención de esta enfermedad transmitida por el mosquito Aedes aegypti. Uno de los principales objetivos es reducir en un 50% los contagios de dengue mediante acciones de prevención, vigilancia epidemiológica y vacunación. Entre enero y mayo de 2026 se han confirmado 2,136 casos totales de la enfermedad y 4 fallecimientos. La Organización Internacional para las Migraciones señaló que México atraviesa una dinámica migratoria sin precedente, dada por una fuerte caída en el cruce irregular de personas migrantes, de 1.2 millones de eventos en 2024 a 155.730 en 2025, y por un aumento en el retorno de connacionales al país. Un informe del organismo señala que en 2025, 8 de cada 10 personas migrantes llevaban más de 6 meses en México, y que 51% ya ve al país como su destino final, casi el doble que al cierre de 2024. Además, el año pasado se registraron 160.192 eventos de connacionales retornados desde Estados Unidos. Hasta aquí este recorrido a través del territorio nacional, informó para Notinúcleo Elena Zúñiga.
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8: Las autoridades iraníes ejecutaron a 2 personas condenados por prender fuego a una mezquita y liderar disturbios durante las protestas de enero contra la República Islámica. Con estas 2 ejecuciones, Irán ya ha aplicado la pena de muerte por ahorcamiento o al menos 14 personas condenadas por participar en las protestas de enero, que exigían el fin de la República Islámica y fueron sofocados tras una dura represión que causó la muerte de 3.117 personas, según el recuento oficial. La Organización Sanitaria Mundial donará aproximadamente 60 millones de dólares a Moderna y otros 2 grupos para acelerar el desarrollo de vacunas contra el ébola, el virus mortal que ha asolado el este de la República Democrática del Congo. El brote ha provocado 282 casos confirmados, incluidas 42 muertes y alrededor de 1.100 casos sospechosos, según los Centros para el Control y la Prevención de Enfermedades de África y la Organización Mundial de la Salud. Al menos 55 personas murieron en una explosión en una aldea de Myanmar que, según un ejército rebelde, fue causada por la explosión accidental de materia almacenado para su uso en la minería. El Ejército de Liberación Nacional, que actualmente mantiene un alto al fuego con el ejército de Myanmar y controla la aldea cercana en la frontera con China, informó de víctimas mortales, sin precisar cuántas. De acuerdo con medios oficiales, informaron que al menos 55 personas habían muerto, entre ellas 25 mujeres y 30 hombres, y que decenas más resultaron heridas. El Día Mundial de los Arrecifes pone el foco sobre unos ecosistemas de los que dependen la vida marina y millones de personas, en un momento en que hasta el 90% de los corales podría haberse afectado hacia 2050, si el calentamiento global llegara a 1,5 grados centígrados, de acuerdo con la Organización de las Naciones Unidas. La magnitud ecológica de esos sistemas contrasta con su tamaño. Los arrecifes coralinos cubren menos del 1% del océano y son hogares de alrededor del 25% de todas las especies marinas conocidas. Según la Universidad de Burgos, la ONU los define como el ecosistema con mayor biodiversidad del océano. La crisis de accesibilidad a la vivienda sigue agravándose en España. Durante 2025, el esfuerzo económico que deben realizar los españoles para alquilar una vivienda alcanzó un nuevo récord. El 50% del salario bruto medio se destinó al pago de alquiler, frente al 47% registrado en 2024. Según el estudio, el incremento de los precios del alquiler volvió a superar ampliamente la evolución de los salarios, mientras los sueldos ofertados crecieron apenas 1% durante el último año. El precio de la vivienda en alquiler aumentó 6,9%, situándose en 14.021 euros por metro cuadrado al mes. Hasta aquí este recorrido por el mundo, informó para Notinúcleo Daniel Torres.
0: Las 3 de la tarde con 17 minutos. Oigan, tenemos que hacer una pausa. Tenemos todavía más información. Regresamos.
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0: Oigan, las 3 de la tarde, 21 minutos, listo para dar el siguiente paso en tu futuro. 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Oigan, antes de continuar con más información, hace rato que comentábamos lo del maestro este allá del Estado de México, nos está comentando Brindis, dice, pues, ¿qué crees, Jazz? Dice, su primera esposa también fue su alumna de 15 años, o sea...
1: Ya traía
0: ese tema, pero bueno, ahí está. Oigan, las 3:22 nos vamos a la información deportiva con nuestro compañero Hans Federico Gómez Cano.
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3: Otra información deportiva: Joel Wiki estuvo presente en la entrega del premio del equipo de la temporada para Cruz Azul en las instalaciones de la Federación Mexicana de Fútbol. Tras la premiación, el técnico mexicano confirmó que de momento no ha firmado su nuevo contrato para seguir como el estratega del equipo. Hay que recordar que en la jornada 17, Joel Wiki tomó la dirección técnica de forma interina. Tras la salida de Nicolás Alarcamón, Wiki logró terminar como tercer lugar del torneo y después tuvo una liguilla casi perfecta, logrando levantar la décima ante Pumas. Matías Almeida dejó en claro que habrá bajas y no negociables en el equipo de Rayados. Al principio confirmaba que Esteban Andrada no seguiría en el plantel, pero al parecer hubo una confusión y al final confirma que sí. Se verá cómo manejan el tema de la portería teniendo dos extranjeros.
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3: Vamos con temas del Mundial, y es que a 9 días de que comience la Copa del Mundo, el gobierno de la Ciudad de México dio a conocer los horarios de operación en el Estadio Banorte. Sabiendo que el partido entre México y Sudáfrica iniciará a la 1 de la tarde, las actividades alrededor del inmueble comenzarán desde muy temprano. Las puertas del estadio se abrirán a las 9 de la mañana, por lo que la gente tendrá un par de horas para encontrar su lugar antes de presenciar la inauguración. A las 11 se dará inicio a la ceremonia, que tendrá una duración de una hora en la que se espera un espectáculo musical. Pasado el mediodía, ambas selecciones saldrán a realizar el calentamiento precompetitivo para estar listos y entonar sus respectivos himnos minutos antes de la 1. La jefa de gobierno, Clara Brugada, hizo oficial que el próximo jueves 11 de junio será día feriado y no habrá actividades escolares a nivel preescolar, primaria y secundaria en todo el país. Además de que exhortó a las empresas la facilidad de trabajar desde casa. Ya me imagino hasta levantando la copa en Nueva York, fue lo que dijo Raúl Jiménez, quien se visualiza ser campeón con México.
4: Y yo me imagino hasta, ¿por qué no?, levantando la copa en el estadio en Nueva York, va a ser. Ajá. O sea, sí me lo imagino. También hay que ser, como te digo, ir paso a paso, ir viendo cómo se puede ir haciendo realidad eso.
3: Por primera vez en la historia de los mundiales, México va a ocupar sus tres uniformes. Mikel Arriola sabe del compromiso que tienen en puerta.
5: Para que esta temporada sea una temporada también histórica en asistencia a los estadios, con alrededor de 24,000 personas por partido. Pero la gente tiene que poco dimensionar que la Liga BBVA MX es una empresa que lleva más o menos 250,000 personas promedio cada fin de semana.
3: La selección de Sudáfrica se perfila como el primer obstáculo de México en la Copa del Mundo, el torneo que arranca el próximo 11 de junio. El conjunto africano, que integra el grupo A junto a México, Corea del Sur y República Checa, buscará avanzar por primera vez en una fase de eliminación directa. El equipo dirigido por Hugo Broz llega al certamen con una combinación de futbolistas que militan en la Liga Sudafricana y en clubes del extranjero.

0: Sin embargo, su preparación se vio afectada por problemas administrativos relacionados con la obtención de visas para ingresar a Estados Unidos, una situación que retrasó el traslado de jugadores y miembros del cuerpo técnico rumbo a México. Ya están en Pachuca, el combinado africano regresa a una Copa del Mundo después de 16 años de ausencia. La selección de Chequia, rival de México en la fase de grupos, ya comenzó su preparación en Nueva York, con la mira puesta en su debut dentro del torneo. El conjunto europeo arribó a la concentración en Europa y de disputar sus últimos encuentros amistosos de preparación. El equipo llega con confianza tras vencer 2-1 a Kosovo en uno de sus compromisos previos al Mundial. Durante los entrenamientos en Nueva York, el cuerpo técnico trabaja en aspectos tácticos y físicos. El objetivo es afinar detalles antes de encarar la competencia internacional. El combinado europeo cerrará la fase de grupos enfrentando al tricolor el próximo 24 de junio en el estadio Banorte, en un duelo que podría resultar determinante para definir el pase a la siguiente ronda. En información para Núcleo Sports, Hans Federico Gómezca.
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2: Las 3:27. Oigan, por cierto, respecto también a esto que igual nos compartía Brindis, dice, no todo es fútbol y béisbol. El equipo mexicano de salto ecuestre hizo historia al coronarse campeón de la Copa de Naciones Intesa San Paolo 2026 en el prestigioso certamen celebrado en Roma. En Italia, el representativo tricolor logró esta hazaña internacional frente a potencias ecuestres, sumando un logro sin precedentes para la disciplina de nuestro país. ¡Ay, qué padre! Oigan, y nos vamos con un poquito de información de los espectáculos.
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2: Oigan, y es que este fin de semana resulta que, lástima que no está Fernando, ya lo sabrá, habrá llorado, no sabemos, pero se casó Dua Lipa. Ahora sí, ya no es una chica soltera. La cantante británica Dua Lipa y el actor Callum Turner contrajeron matrimonio en una ceremonia privada que se celebró en Londres. Fueron, pues la verdad, hicieron una celebración únicamente rodeados con familiares y amigos cercanos. La pareja decidió dar el siguiente paso en su relación en un ambiente discreto, alejado de los reflectores, sorprendiendo a sus seguidores y a la prensa internacional. El enlace se realizó en el histórico Old Marylebone de Town Hall, uno de los recintos más reconocidos para bodas civiles en la capital británica, y se tomaron así la foto como cualquier persona, obviamente luciendo guapísimos, o sea, ella siempre bella, con un traje clásico, sombrero, se veía súper elegante, los dos muy muy bien, y pues bueno, pues ya hicieron oficial su matrimonio. Y pues lo que se dice es que van a tener otra fiestota. Obviamente, pues son estrellas, él es actor, ella cantante internacional, pues esperaba como que la boda del año, y pues ellos decidieron hacer algo más discreto, pero se espera que sí tengan una fiestota. Él sale en la serie The Crown, es el que interpreta al príncipe Carlos. Entonces, pues
3: bueno, adulto.
2: De adulto. Entonces, pues ahí está. Esta noticia cobró relevancia debido a que diversos medios pues habrían reportado previamente que los famosos planeaban una gran celebración en Sicilia, Italia. Sin embargo, pues optaron por formalizar primero su unión en una ceremonia íntima. Pues ahí está esta chica guapa, ya es una chica guapa, pero soltera. Oigan, y el que sigue dando, por supuesto, conciertos, y le está yendo muy, muy bien y participa en todo, es Bizarrap. Este chavo que, pues, de la nada salió y vimos que empezó a tener colaboraciones. Yo digo que Bizarrap es como un pitbull, pero de estos tiempos. Se suma al doblaje de Toy Story 5. Lo que, yo tengo una duda, ¿Bizarrap habla? ¿Por qué no? El productor y artista argentino se va a incorporar al elenco de voces en español de Toy Story 5, la próxima película de Disney Pixar, donde interpretará a un nuevo personaje uniéndose a Bad Bunny. ¿Se acuerdan que el otro día lo comentamos? Como otra de las estrellas destacadas que forman parte del filme, el argentino ganador de 4 premios Latin Grammy dará vida a un excéntrico y protector integrante de la comunidad de juguetes llamado Santa de Jardín, que aparece en el patio trasero de una zona residencial de la película, de acuerdo con un comunicado divulgado por el representante del artista. Pues ahí está, mucho talento. Va a estar Bad Bunny, va a estar Bizarrap. Van a poner canciones también de Taylor Swift. Ella va a poner su voz para una de las canciones en Toy Story. Esto se pone sabroso, lleno de grandes estrellas. Pues con esta información cerramos el día de hoy. Muchas gracias por habernos acompañado en una edición más de Nuestra Ciudad y Notinúcleo. Ya sabe, mañana a partir de las 12 aquí vamos a estar. Mientras tanto, hoy lo dejamos con buena música. Y ya sabe que a las 4 Avio Bando estará aquí con la pura sabrosura. Muchas gracias, Avio Bando, y muchas gracias también al licenciado Fermín González.
3: Muchísimas gracias a todo el auditorio. Gracias, Jazz. Gracias, Avi. Muy buenas tardes. Buen provecho.
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2: Denuncias presentadas ante la Procuraduría Federal de Protección al Ambiente por posibles delitos ambientales vinculados al manejo de residuos peligrosos mantienen una tendencia a la alza en el estado de Tabasco, fenómeno que refleja la problemática ambiental que va en ascenso en todo el país. Datos del reciente diagnóstico básico para la gestión integral de los residuos, elaborado por la Secretaría de Medio Ambiente y Recursos Naturales y el Instituto Nacional de Ecología y Cambio Climático, indican que la evolución cronológica de estas denuncias en territorio tabasqueño pasó de 10 expedientes abiertos en 2023 a 15 denuncias en el 2024, alcanzando un pico de 16 casos documentados al cierre de 2025. Este incremento del 60% en un periodo de 3 años se alinea estrechamente con la tendencia generalizada en toda la República Mexicana. Sin embargo, se debe mencionar que en perspectiva, Tabasco se sitúa en un nivel de incidencia intermedio alto dentro del contexto nacional. En el caso de Tabasco, la negligencia en el mantenimiento de ductos y la existencia de depósitos de crudo a cielo abierto han convertido a la zona en una bomba de tiempo, cual ya cobró factura en abril de 2026 con un fuerte incendio que puso en alerta a 10 comunidades aledañas. Hasta el siguiente comentario.
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3: ¿Qué onda, mi gente? Les saluda su amigo Luis Ángel, el Flaco.
4: Y su compa Mancho Irés, y le dejamos este tema que se llama Ni el cielo ni el infierno.
3: ¡Fierro! ¡Vámonos, oiga!

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1: Las 4 con 4 minutos.
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2: Damas y caballeros pendientes, mira que por ahí anda el pato picón. No se equivoquen. ¡Ja!

0: ¿cómo están? Buenas tardes, excelentísima tarde para todos ustedes. Tarde de martes 2 de junio del 2026. Contenta, emocionada de estar en una emisión más de este programa, La Pura Sabrosura, a través de Extremo 97.3, con Avio Bándola y Juanita. Saludando a todos con muchísimo gusto. De verdad que en esta tarde nublada, en esta tarde bipolar, porque hubo sol, parece que va a llover más tarde, ya llovió en la mañana. Entonces no sabemos qué depara el clima en Tabasco, pero lo que sí es las llamadas telefónicas y los saludos de parte de todos ustedes. Muy buenas tardes.
1: Buenas tardes.
0: Buenas tardes, don José. Lo escucho, lo leo y lo saludo. ¿Cómo está? Lo leo porque por acá nos mandó mensajito. Muchísimas gracias. Oiga, don José, ¿cómo está? Dígame, ¿cómo se encuentra?
1: Perfectamente bien.
0: Excelente, eso me da muchísimo gusto. Cuénteme, ¿por dónde anda el 1721?
1: Acá por su tierra.
0: ¿Por mi tierra? Dígame, ¿tierra? ¿Dónde? Porque puede ser Tierra Colorada, puede ser Nacajuca, puede ser Cundocán. Yo tengo por todos lados.
1: Una mujer muy hacendada.
0: Así es, por todos lados. Digo, no tengo tierras, pero yo me creo. Ya quisiera yo que tuviera yo tierras en todos los lugares del estado de Tabasco y demás. Pero sí, soy de todos lados un poquillo.
1: Hablamos de la Colorada.
0: Eso es todo. Pues un saludo para toda la gente de por allá. Y bueno, ¿qué vamos a escuchar, don José, en esta tarde?
1: Una de Chicoche, una de Chicoche.
0: Una de Chicoche, espérame tantito que casi no lo escucho yo. A ver, ahora sí, una de Chicoche, ¿cuál?
1: La del pato.
0: El pato, oigan, que por cierto ahí tenemos de fondo la canción que nos pidió nuestra amiga Marce el día de ayer. Sí, está, es que está divertida,
1: lo importante. Pero no es mi género.
0: No es su género, claro, usted está pidiendo acá el pato, pero con Chicoche.
1: Así es.
0: Excelente, ¿algo más, don José?
1: La hamaca, si se puede, también de Chicoche.
0: La hamaca.
1: Al 2x1.
0: Al 2x1, aprovechando. Y aprovechando la programación de Extremo. Ajá, dígame.
1: Para Candy, que está escuchando la radio.
0: Candy Alicia, ¿verdad?
1: Así es.
0: Ya ahora no lo tengo que leer, llámese el nombre. Pues sí, ahorita la saludamos.
1: Ahí le mandé un directo.
0: Ay, ahorita lo vamos a checar también, ahorita la vamos a ver, la vamos a escuchar. Mi querido don José, pues le mando un fuerte beso, abrazo y apapacho a usted, a Candy, a todos los que nos están escuchando por este lado de Tierra Colorada. Y ya lo sabe, aquí en La Pura Sabrosura complacemos.
1: ¿A poco no?
0: Eso, con el ánimo de martes, que se sienta que es martes 2 de junio, ya el segundo día de este mes de junio. La verdad estamos muy contentos aquí en el programa porque pues ustedes ya se están comunicando con nosotros al 99-34-37-44-21, 99-34-37-44-21, el teléfono en cabina, más bien el número de WhatsApp. Y si quieres marcarnos aquí a cabina, pues ya lo sabes, como lo hizo nuestro amigo don José, al 99-31-4202-66. Llamada telefónica, muy buenas tardes.
2: Hola, Abby.
0: Hermosa princesa, ¿cómo estás?
2: Yo bien, feliz, contenta de estar escuchándote.
0: Oye, te manda saludos, ayer se me olvidó decirte, pero te manda saludos doña Diosalina de allá de Cunduacán.
2: Ay, gracias a tu mami hermosa, Alexia, José, ya lo escuché a Luis, porque lo dice que no le mando saludos también.
0: Ajá.
2: A ti.
0: Gracias.
2: Y allá, para todo, y aquí está Marce.
0: Eso, Marce. Oye, Marce, ¿qué vamos a escuchar?
2: Pues mi canción favorita, la de Pídeme.
0: ¿De Junior Clan?
2: Sí, porque esa es mi canción favorita.
0: Ah, ok, con esa, cuando Marce me pide esa rola, yo voy a saber que pues es Marce, ¿no?
2: Sí.
0: Ah, yo te había puesto la de Master Cumbia. Yo te había puesto la chismosa de Master Cumbia.
2: Sí, pero esa canción no me gusta. Esa canción es tuya y de jazz.
0: No, pero si es que me la pides casi diario, hermanita.
2: Así no.
0: Yo dije, pues ya ha de gustar muchísimo.
2: No, pídeme de Junior Clan.
0: Bueno, pues ahorita te vamos a mandar a Junior Clan, por supuesto, con la rola de Pídeme en voz de Berenice. Así que, mi querida Marcia, ¿algo más que quieras agregar, corazón?
2: Nada, y saludito para mi novio.
0: Ay, ya nos escucha. Ya, ay, yo pensé que, ¿por qué? Tráetelo para acá, hombre.
2: No quiere, allá está con el topo.
0: Ah, ok, bueno, pues es lo mismo, es la misma casa, es pero está en diferente sala, entonces, pues, sí, es lo mismo. Bueno, pero no lo descuides, ¿eh? Allá vete de vez en cuandito para allá, para que...
2: No, yo contigo, él allá y yo acá.
0: Bueno, pues así sí me gusta. Te mando un beso, abrazo y a papacho, ya lo sabes, mi querida Marce, en La Pura Sabrosura, complacemos.
2: No, papá, no, con la mejor locutora, Abby.
0: Gracias. 5, 6, 7, 8. pues nosotros seguimos con muy buena música. Ya como lo escucharon, Avio Mando La Iguanita desde la cabina de Extremo 97.3. Por acá dicen, porque ya llovió allá en la Miguel Hidalgo, nos dice Marianita y Marta. Gracias, dice. Pues que ¿por qué tan temprano? Ah, pues ya sabes. Uno que quiere trabajar el día de hoy, dice. Ok, perfectísimo. Oigan, pues son las 4:15 de la tarde. Empiecen a pedir sus rolas el día de hoy al 99 34 37 44 21. 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Las canciones que ya te sabes, las canciones que siempre has escuchado, aquí la vas a escuchar a través de Extremo 97.3. Vámonos con música, vamos a comenzar con lo que ya nos están pidiendo y regresamos con más a través de Extremo FM, la pura sabrosura. ¿A poco no?

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0: Oye, ya estamos de vuelta, son las 4 de la tarde con 29 minutos, 4:29, y tenemos información importante y lo que tú tienes que saber. 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Nos vamos a ir a la pausa, pero antes de la pausa tenemos mensajes. Dice, muy buenas tardes, mi querida Abby hermosa, gracias a ustedes. Dice, feliz martes nublado y bochornoso. Así es, está como las mujeres, andamos de bipolar, anda hormonal este clima el día de hoy. Aquí ya listísima para escuchar de la pura sabrosura, ¿a poco no? Dice, saludos para todos sus fieles radioescuchas, gracias. Y sí que son fieles, ¿eh? Bendiciones para todos. Dice, mi iguanita bella y la más hermosa del planeta que nos alegra el corazón y la tarde con su dulzura y su melodiosa voz. Gracias. Dice, mis complacencias para el día de hoy, por favor, son Chayanne, Cazú, Romeo Santos, Amores Imposibles, La Gata Bajo la Lluvia de Luis Millanes. Dice, perfectísimo, Milau. Ahorita vamos a poner tus rolas. Por ahí también tenemos en Colita, en Puerta, en el listado, la de Junior Clan que nos pidió Marce, pero tenemos llamada telefónica. Muy buenas tardes.
1: Y buenas tardes.
0: Buenas tardes, Luis, desde El Paso de Cunduacán, paisano. ¿Cómo estás? ¿Cómo te encuentras?
1: Bien, bien.
0: ¿Cómo? No se escuchó ese bien, bien con todo el entusiasmo del mundo mundial. ¿Cómo estás, bien, Luis?
1: Bien, bien.
0: ¿Qué dice tu martes 2 de junio del 2026?
1: Ay, yo escuché el otro nombre, dije, Lita.
0: ¿Quién?
1: Yo escucho un nombre.
0: ¿Licha?
1: No. Dije Licha, no Licha.
0: Ah, ok. No, hombre, aquí no, si estamos a pilas. ¿Cómo estás, Luis?
1: Bien, bien, no como tú, pero estoy bien.
0: Ándale, no, hombre, pues aquí nosotros andamos bien también. ¿En qué te puedo servir, corazón? ¿Ya vas a pedir rolitas o todavía? ¿O hasta el sábado?
1: Hasta el sábado.
0: No, decir, hombre, no seas así.
1: ¿Qué te iba a decir? Te iba a decir, la verdad que estás palada. ¿Qué verá que llovió anoche?
0: ¿Llovió anoche? No, acá por mi rumbo unas gotitas, una, dos, que tres.
1: ¿Aquí sí llovió?
0: ¿Bastante?
1: No mucho, pero sí.
0: Ay, pero mojó, que bueno, dirían el sí, agua que moja.
1: Pues regaron las plantitas más que nada.
0: Ay, si eso estoy esperando yo en mi casa porque a mí se me olvidan regar las plantas. Oye, Luis, ya pídanos alguna rola de salsa, cumbia tropical y con gusto, ¿eh?
1: Ya mero.
0: Ay, no, qué bárbaro contigo. Bueno, ¿a quién quieres saludar en esta tarde?
1: A todos. A todas las radioescuchas y a todas.
0: Ok, pues ya te está escuchando todos, todas y toditas.
1: Y ayer fue que... Lo de doña Betty, la señora Betty.
0: Ah, sí, que por cierto, sí escuchaste que sí todo bien, o sea que no. Nosotros por acá escuchamos que se cayó la olla de la cocina y todo el rollo, pero dijo que no, que fue que se cortó la llamada, como que su internet estaba fallando.
1: Ah, no, yo me quedé preocupado, Elia, ¿no era que se desmayó doña Betty?
0: Todos nos quedamos preocupadísimos.
1: Inmediatamente salgo al rescate.
0: A ver, te ibas a hacer a lo mu.
2: mucho así ya con un poquitillo de tráfico, si te ibas a hacer tu hora con 20 minutos más o menos de ahí del paso de Cunduacán hacia acá, si te ibas a... Ah, bueno, sí, lleva ya a decir la dirección de Betty. Ay, no, ya iba como una hora más o menos, una hora y 15 minutos.
1: Y algo quizá unos 5 minutos.
2: ¡Qué cosa! Dime qué transporte es ese. Me funciona para todos los días venir a radio. Te mando un fuerte beso, abrazo y a papá John Luis. Ya sabes que esta es tu casa, este es tu programa, aunque no nos pidas ninguna rola hasta el sábado, que son las que a ti te gustan. Pero, pues agradecemos que nos marques todos los días, que estés pendientes, que nos saludes.
1: Gracias, y me mandan la llave.
2: ¿La llave de dónde? ¡Ah, de tu casa! Es verdad. No, hombre, ni yo la tengo. Pero bueno, ahí está Luis, ya lo sabes, que aquí en Extremo 97.3, en la pura sabrosura, complacemos.
1: ¿A poco no? Que no le pido nada.
2: Eso, que no nos pidas nada. Bueno, para la próxima tú vas a ser en la pura sabrosura, platicamos, cotorreamos, saludamos y de todo menos que nos pidas rolas porque... ¿Cómo crees que no, hombre? ¡Qué bárbaro, de verdad! Vamos a empezar como ayer. Son las 4:36, me voy con un corte comercial y regresamos porque aparte tenemos entrevista, tenemos información importante, tenemos mucha, muy buena música además a través de Extremo 97.3. Las rolitas que están dentro de nuestra programación, ya lo sabes, Extremo FM. Vamos entonces a la pausa y volvemos con más. Esto es La Pura Sabrosura.

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1: Las 4 con 37 minutos.
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5: Denuncias presentadas ante la Procuraduría Federal de Protección al Ambiente por posibles delitos ambientales vinculados al manejo de residuos peligrosos mantienen una tendencia a la alza en el estado de Tabasco, fenómeno que refleja la problemática ambiental que va en ascenso en todo el país. Datos del reciente diagnóstico básico para la gestión integral de los residuos, elaborado por la Secretaría de Medio Ambiente y Recursos Naturales y el Instituto Nacional de Ecología y Cambio Climático, indican que la evolución cronológica de estas denuncias en territorio tabasqueño pasó de 10 expedientes abiertos en 2023 a 15 denuncias en el 2024, alcanzando un pico de 16 casos documentados al cierre de 2025. Este incremento del 60% en un periodo de 3 años se alinea estrechamente con la tendencia generalizada en toda la República Mexicana. Sin embargo, se debe mencionar que en perspectiva, Tabasco se sitúa en un nivel de incidencia intermedio alto dentro del contexto nacional. En el caso de Tabasco, la negligencia en el mantenimiento de ductos y la existencia de depósitos de crudo a cielo abierto han convertido a la zona en una bomba de tiempo, cual ya cobró factura en abril de 2026 con un fuerte incendio que puso en alerta a 10 comunidades aledañas. Hasta el siguiente comentario.
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0: Oigan, ya estamos de vuelta, son las 4 de la tarde con 47 minutos y yo les dije que hoy había buena música, mucha información importante y también promociones. Y es que nos da muchísimo gusto estar de nueva cuenta y tenerlo aquí en la cabina de Extremo 97.3 a nuestro querido amigo César Peceros, que ya se encuentra con nosotros. Estamos emocionados porque además nos trae promociones. Vienen eventos importantes a Villahermosa, viene este gran evento que por ahí y ya está en todos lados, ya está en todos los medios, lo podemos ver en algunos espectaculares de nuestra ciudad y todos esperando ya que llegue el día. Mi querido César Peceros, ¿cómo estás? Buenas tardes.
1: Bien, bien, venimos, seguimos insistiendo que compren ya sus boletos porque este sábado es la cita, este sábado es la fecha, es la fiesta de los tabasqueños. Llega Panteón Rococó. Después de actuar en México, en el Estado de México, en ETSA, lleno completo, lleno total, vibró la gente. Hoy toca este sábado a Tabasco, 30 aniversario de Panteón Rococó, generación del sonido rococó. Y venimos para informarles que estuvimos en la campaña del Hot Save.
0: Ajá, sí,
1: campaña,
0: eso
1: pero escuché. Siguen varios comercios y nosotros también seguimos.
0: Yo dije, ¿será posible que ya pasó y que no estén por esos lados? Y que dijeron, y no, hombre.
1: Seguimos sí. Aparte, ya mejor nos vamos hasta agotar.
0: Existencia. No, hombre, y es que de verdad que la gente que no ha aprovechado, la gente que todavía lo está pensando, que está viendo por ahí si van con todos los amigos,
1: está
0: con
1: la haciendo familia, ajustes, ¿eh? Está convenciendo al novio, al esposo,
0: claro. Si no quiere ir el novio, el esposo, yo puedo ir, ¿eh?
1: Ahí está, ahí se apunta. Entonces, pues Panteón Rococó insiste en combatir la carencia.
0: Claro.
1: Tiene la dosis perfecta. Y el alma será arreglada ahí junto con María Barracuda.
0: Arregla mi alma, le vamos a decir ese día.
1: Habrá toloache para las morenas, para las güeras.
0: Que por cierto es lo que estamos escuchando, ahí estamos escuchando esta canción. Es este toloache para la negra. Es
1: habrá
0: una
1: de todo
0: romitas.
1: En orden, toloache para la negra, pues aquí tipo cumbia con metales al estilo Panteón Rococó. Excelente. Una banda que toca diferentes ritmos y lo fuerte se les cae, pero hay de todo y para todos los gustos. Así que los invitamos que se vengan a divertir a Tabasco, a la gente de la zona norte de Veracruz, de la zona sur de Veracruz, de la zona norte de Chiapas. Va a estar muy bien, acuérdense, 2 por 1, compra uno, le regalamos uno.
0: Ay, excelente. Y algo que sí comentábamos mucho y que dirán, no, hombre, a ver, díganme ustedes, los que nos escuchan aquí en Extremo FM, que ya saben que nuestro estilo es cumbia, salsa y tropical. Nos piden mucho Lila Downs con este Panteón Rococó. O sea, y la versatilidad que tienen estos chavos, digo, no tan chavos, pero nosotros seguimos diciendo que sí. que tienen, es que es de todo. Decían, lo fuerte es el ska, pero también tienen por ahí metal, tienen por ahí cumbia, tienen salsa también, hombre. Estos chavos son, y para todos los gustos, ¿eh? Yo creo que desde una persona que desde que salió la generación de Panteón Rococó hasta el más chavillo de ahorita, pues las cantan alguna de las canciones, lo ubican y pues también que vivan la experiencia, porque yo recuerdo que ya estas bandas ya no vienen a Villahermosa y qué bueno que Panteón Rococó está y que yo decía, no hombre, todavía falta, ya es este sábado.
1: Este sábado.
0: Ya es este sábado.
1: Por aquello de las dudas, compre ya sus boletos. Seguimos de frente con las ofertas, con las promociones, pero es hasta agotar existencia.
0: Así es, y pues ya saben, ¿dónde vamos a comprar los boletos? Este 2x1, ¿dónde lo podemos encontrar, mi querido Toño? Que Toño Barres también se encuentra por acá. Oye, que por cierto, tienes fans de este lado, gente que te reconoció la vez pasada y que decían de que, pues, ¿qué onda? Que vuelvas otra vez a hacer radio.
2: Ah, pues ya voy a arreglar. ¿Ahí está bien?
0: Ahí está.
1: Hola, pues, aquí dejó huella.
0: Así de
2: pero de la buena.
0: Sí, dice que sí. No, hombre, yo cuando yo entré, que fue hace 10 años, sí, ya eso iba de salida. Él iba de salida.
2: Ya iba ya de
0: sí
2: salida.
1: Lo platicaron aquí. Que aquí dejó
2: buenos recuerdos en esta cabina.
0: Sí,
2: aquí
0: sí,
2: iniciamos.
0: Sí, me consta.
2: Sí, pues a invitarle a todo el público que compren sus boletos en deboleto.mx y en el Hotel Hyatt. Esta promoción del 2x1 continúa para el gran concierto de Panteón Rococó, su tour generación del 95 en Villahermosa, Tabasco. Le recordamos que Panteón Rococó se encuentra, abre el concierto Salida de Emergencia. Y la artista invitada de lujo es, oye, María,
0: sí,
2: Barracuda.
0: Oye, sí, no, hombre, nos tenían todavía como que en asco, no querían decir, sí, la sorpresa, pero dijeron, ¿saben qué? Ya para que se animen con todo, María Barracuda, que por cierto ya vi ese, el promocional invitando a la gente, la verdad, es una excelente artista y bueno, va a estar con nosotros también como invitada.
2: Es una fiesta totalmente este concierto, para que vayan y compren sus boletos en deboleto.mx en línea, deboleto.mx en línea, en la compra de un boleto. Señor César Peseo le regala otro. 2x1 en todas las zonas.
0: 2x1 en toda la zona. Y bueno, y para los que nos gusta ya tener ahí, por ejemplo, yo tengo varios boletitos físicamente. O sea, para los que nos gusta tener el boleto físico, ¿dónde podemos encontrar?
2: En el Hotel Hyatt, correcto. Todo aquel público que quiere tener la fotografía con el boleto, quiere guardarla. Muchos fans enmarcan el boleto, porque como bien dices, no sabemos cuándo, claro, vuelvan a venir este tipo de conciertos.
0: ¿Cuánto tiempo tiene que no vienen a Villahermosa?
2: Pues más o menos como más de 25 años no, que no viene esta banda.
0: Ya ven, o sea, esto se va a poner buenísimo.
2: Y esta gira por todo el país, bueno, pues llega aquí a Tabasco.
0: Claro. Oiga, y la verdad, eso de que va a llover y todo, va a estar mejor. O sea, imagínense en el área o en la zona de Ska y que caiga una lluviecita, no, hombre, eso se va a poner buenísimo.
2: Yo creo que sería la cereza para este pastel,
0: sí,
2: para este gran baile. Es un baile, es una gran fiesta.
0: Digo, al final de cuentas es parte de. No creo, la verdad, ya, pero miren, dijeron ayer que iba a llover y el día de hoy, entonces no llovió.
2: Mira,
0: entonces,
2: hasta Tabasco sí es. Llueve cuando no tiene que llover y hace calor cuando tiene que hacer, y así es.
0: Así es, pero yo digo que sí, que aunque llueva, a lo que voy es que aunque llueva, eso se va a poner sensacional.
2: Es un concierto totalmente seguro, es un concierto totalmente 100% garantizado. El espectáculo es 100% garantizado. El montaje de toda la producción comienza a partir del día miércoles. Mañana miércoles comienza ya a llegar todo el equipo de producción. Es pues una producción muy grande para este tour.
0: Ya el miércoles, entonces ya
2: a partir de
0: ver.
2: Mañana comienzan en redes sociales, empezarán a ver fotografías de cómo va el montaje. Y pues bueno, recordarle a todo el público que compren sus boletos, es hasta agotar existencias. Este concierto y esta promoción es hasta agotar existencia. O sea, si mañana,
0: si ya
2: se
0: mañana
2: acaba,
0: no hay, es lo que te iba a decir.
2: Se acabó.
0: Se acabó y te quedaste con las ganas. Y es que no hay que quedarnos con las ganas, porque es un evento que, como bien lo comentábamos, lo hemos estado esperando por mucho tiempo. Ya están estos chicos ya preparadísimos para este sábado 6 de junio. ¿A qué hora? A las 9 de la noche. A las 9 de la noche, pero yo te recomiendo que lleguen 7, 7 y media, 8. Viene, salida de emergencias.
3: 7 y media
0: toca salida de emergencias. 7 y media. Ok, 7 y media salida de emergencias. Oigan, también hay que apoyar al talento local. Y ellos, pues tienen por ahí, que están cantando en algunos lugares de aquí del estado. Y la verdad, muy buena banda. Y después, para que no se pierdan todo el concierto, todo lo que trae el evento y lo puedan ver completo. Ya muchos llegan ya a la mera hora y como que igual y se pierden de gran parte. Entonces, para que valga la pena, ya lo saben, es este sábado. Tenemos este 2x1, si lo quieren físicamente, los boletos en el Hotel Hyatt de 10 de la mañana a 6 de la tarde, si no me equivoco. Y pues por ahí pueden comprar sus boletos 2x1, ya lo saben. Y además, por ahí también escuché que con tu boleto, si tú no quieres regresarte a Jalpa de Méndez, a Cunduacán, a cualquier municipio, hay algún convenio con algunos hoteles de aquí de la ciudad de Villahermosa, ¿no?
2: Sí, así es, Abby. Tenemos convenio con hoteles aquí de la ciudad para que puedan quedarse. A todos los que vienen de municipios, dices, bueno, ok, voy al concierto. El boleto de Panteón Rococó lo presentas en el hotel, Hotel Tabasco Inn.
0: Está aquí cerquita, ¿eh?
2: Es correcto. El Hotel Conchard, el Hotel Crow Plaza, el Hotel Firefield y el Hotel Olmeca Plaza. En esos hoteles presentas tu boleto, ya sea físico o digital. Esos hoteles tienen tarifa convenio, tarifas preferenciales para todo el público.
0: Oye, pues ahí está. ¿Qué más quieren? ¿Qué más le piden? Miren, ese día, desde bien temprano, vénganse aquí a Villahermosa, los que están tanto en los municipios como las personas de Ciudad del Carmen, de Yucatán, que están aledañas aquí a nuestro estado. Se la pasan todo el día por acá y dicen que van a llegar hasta el día siguiente, como por ahí de las 6 de la tarde. El sabadito ya. Claro, pidan permiso y si no, pidan perdón, que es lo más fácil. Así que ya lo saben. Mis queridos amigos Toño, nuestro querido amigo César Peseros, muchas gracias por estar aquí.
3: A ustedes.
0: Algo más que quieran agregar,
3: invitar,
0: que vayan, que compren y que obviamente
3: se diviertan en grande.
0: Así es.
1: Sigan felices.
0: Gracias, muchísimas gracias. Pues nosotros ahí está, y estuvieron acompañándonos en este 2x1. Recordarles Panteón Rococó en Villahermosa. Vamos a la pausa, 4:57 en La Pura Sabrosura.

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0: estamos de regreso, son las 5 de la tarde con 11 minutos. Bienvenidos a la segunda hora del programa. ¿Qué dicen por acá? Buenas tardes, Extremo 97.3. Abrazo y beso para la locutora más guapa de la radio en Tabasco. Gracias. Saludos a todos los radioescuchas del programa La Pura Sabrosura. Ahora le toca el turno al colombiano Joe Arroyo. Dice adiós, todo le debo. Para el bailador, La Rebelión y todo Centla es territorio extremo. ¿A poco no? Dice don Jerónimo, me encuentro en el taller donde acudimos la mayoría de los taxistas. Saludos al maestro Fidel Gil Rodríguez, aquí en Jalapita, Centla, y allá anda. ¿Y usted qué hace allá, don Jerónimo? ¿No será que se descompuso por ahí o es mantenimiento? Dígame, en el taller, Chonglin dice, de Jalapita, Centla. Tenemos llamada telefónica, muy buenas tardes.
1: Buenas tardes.
0: ¿Quién nos marca?
1: Hola, ¿qué tal? Buenas tardes, ¿cómo estamos?
0: No, hombre, ¿cómo se llama usted?
1: Aquí habla.
0: Ah, no, hombre, ya no le conozco la voz, ya. A ver, dígame, a ver, hable otro poquito, a ver si podemos saber quién es.
1: Hola, ¿qué tal, familia? ¿Cómo están?
0: ¡Ay, ya!
1: Para todos ustedes. Esto ya está maravilloso, escuchándoles desde somos.
0: ¿Desde dónde andas, mi querido Alexis? Oye, qué milagro. Con razón va a caer el torrencial, hasta Pochitoki y todo va a caer al rato, porque pues nos estás marcando después de tantísimos años. Alexis, ¿estás o no estás?
1: Ay, yo estoy siempre.
0: Ay, pero... Oye, ¿dónde andas? ¿Cómo estás? Cuéntanos todo lo que te ha pasado en todo este tiempo que nos has abandonado. ¡Qué milagro!
1: No, pues ya te contaré en persona, personalmente. No, pues me fue bien, ya estoy aquí en Villahermosa desde el sábado.
0: Eso,
1: en la tarde.
0: ¿Eso? ¿Desde el sábado?
1: Sí, desde
0: ¿y ayer qué hiciste? ¿Descansaste?
1: Ayer descansé el día. Me la pasé invernando.
0: ¿Ya andas con todas las pilas del mundo mundial entonces?
1: Claro, pensé que andamos trabajando de Uber un rato.
0: Perfecto.
1: Y le voy a marcar a la señorita a ver cómo está. Esa voz tan sensual, tan melodiosa.
0: Gracias. Se extraña la gente aquí, Ale. Mira, y te voy a decir por qué la gente de Extremo FM es tan fiel, y más los de La Pura Sabrosura, porque sabían que tú estabas en Ciudad de México, que no nos escuchabas. Digo, no porque no quisieras, sino porque estabas trabajando, que estabas en Querétaro, que estabas en Puebla, que estabas aquí, que estabas allá, y la gente aún te seguía saludando. No sé si es que todo el mundo tenía una grabación ya. Saludos, Alexis, saludos. Tenía la grabación, pero bueno, de que te saludaba, todo mundo te saludaban. Así que pues yo digo que agradecele a todos ahí.
1: La verdad que sí te la agradezco mucho, ¿verdad? A la Marce, también a Laurita Garza, a Betty, a don José, a don Jerónimo, a toda la gente que se acuerda de un servidor, la verdad le agradezco mucho. Les deseo un maravilloso inicio de semana. Ayer me hubiera gustado marcar, pero la verdad me dormí casi todo el día, saliendo a comprar despensa y con la misma a la casa.
0: Oye, ya por ahí ya la regaste, chavillo.
1: ¿Por qué?
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1: Oye, está súper genial. Ya lo voy a aplicar para la otra semana que ya haga mi despensa.
0: Pues sí, tú que te apresuraste el día de ayer, pero es que no sabías. No, aquí te lo estamos
1: diciendo. No tenía las promociones de aquí de Villahermosa.
0: Claro, no tenías las promociones de aquí, hombre. Dice, dice que por acá, dice un pajarito que te dijo a ti que marcaras. Dice, yo fui la que le dije que me marcara.
1: Yo estaba escuchando, pero en la primera hora del programa no pude, sí, me mandó mensaje la
0: muchacha. Qué bárbaro, ¿verdad?
1: Y yo así, que sí, ahorita voy a marcar porque para que entra radio.
0: Oye, no estás, a ver, parpadea, haz un sonido de algún animal si no estás obligado. Como en los en vivos, ¿no? Parpadea el ojo tres veces si estás obligado.
1: No, la verdad que no, siempre es un gusto saludarte, escucharte, saludar a todos tus radioescuchas, y gracias a Dios que siempre que voy escuchando o que me di la oportunidad de escuchar, siempre andaban marcando, andaban hablando.
0: Ay,
1: y
0: sí, pero sí
1: y
0: trataste.
1: Me alegro mucho siempre, siempre sí me alegré en mi corazón. ver cómo crece Extremo FM.
0: Así es. Oye, dice por aquí Laurita, saludos calurosos, Alexis, hasta que te dejas escuchar. Dice, nos abandonaste un buen rato, pero qué gusto que ya estés de regreso por nuestras tierras. Y te manda un abrazo caluroso, bochornoso, porque ahorita está que hay calor, hay agua, hay lluvia, no sabemos ni cómo está.
1: La verdad que sí, yo siempre he dicho que el clima es mujer porque es bipolar. Había fresco, hay calor, poder, no sé.
0: Ahí está, pues ahí te manda saluditos, Lau.
1: Saluditos, Laurita Garza, saluditos, que esté Laurita, un fuerte abrazo, bendiciones, igual, un fuerte y caluroso abrazo a Laurita y a todas en general, igual a la Marce, para que no se ponga celosa.
0: Ándale, dice la Marce también. Mi querido Alexis, algo que quieras escuchar, ya que dices que estás escuchando, que nos acompañas ahí, nos llevas en toda la ciudad de Villahermosa porque andas de Uber.
1: Ah, mi canción, himno nacional.
0: Ay, solterito de Junior Clan.
1: Solterito.
0: Ah, ya está, yo dije ya que venías de allá con chamaca y todo.
1: Ah, yo la dejé aquí.
0: Ninguna, con razón ya te estaban esperando como agua de mayo. Oye, ninguna tuvo el privilegio entonces allá en Ciudad de México.
1: No, yo fui meramente por temas de trabajo y por eso, y regresé a lo que iba.
0: Ajá.
1: Como hombre, hecho y derecho que soy.
0: Eso es todo. Bueno, te mando un fuerte beso, abrazo y apapacho. Y ya lo sabes que Extremo 97.3 también es tu casa. Y por supuesto, este programa de 4 a 6 de la tarde. Y ya lo sabes que aquí en Las Puras Sabrosura complacemos.
1: ¿A poco no?
0: Eso, Alexis. Ya te extrañábamos, Alexis. Ya ni sabíamos el timbre de tu voz, pero bueno, ahí está. Muchísimas gracias, Alexis, por comunicarte con nosotros, por seguir al pie del cañón. Y nos vamos a escuchar precisamente por acá. Nos pedía algo Don Jerónimo de Joe Arroyo. Y vamos a escuchar Pa'l Bailador a través de Extremo 97.3. ¿A poco no?
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3: Las 5:34.
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2: Denuncias presentadas ante la Procuraduría Federal de Protección al Ambiente por posibles delitos ambientales vinculados al manejo de residuos peligrosos mantienen una tendencia a la alza en el estado de Tabasco, fenómeno que refleja la problemática ambiental que va en ascenso en todo el país. Datos del reciente diagnóstico básico para la gestión integral de los residuos, elaborado por la Secretaría de Medio Ambiente y Recursos Naturales y el Instituto Nacional de Ecología y Cambio Climático, indican que la evolución cronológica de estas denuncias en territorio tabasqueño pasó de 10 expedientes abiertos en 2023 a 15 denuncias en el 2024, alcanzando un pico de 16 casos documentados al cierre de 2025. Este incremento del 60% en un periodo de 3 años se alinea estrechamente con la tendencia generalizada en toda la República Mexicana. Sin embargo, se debe mencionar que en perspectiva, Tabasco se sitúa en un nivel de incidencia intermedio alto dentro del contexto nacional. En el caso de Tabasco, la negligencia en el mantenimiento de ductos y la existencia de depósitos de crudo a cielo abierto han convertido a la zona en una bomba de tiempo, cual ya cobró factura en abril de 2026 con un fuerte incendio que puso en alerta a 10 comunidades aledañas. Hasta el siguiente comentario.
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0: Oye, ya son las 5 de la tarde con 49 minutos. Ya nos estamos despidiendo. Y por acá nos saludan desde... Ay, habíamos dicho el saludo de las chamacas. De allá de Martita y Marta. No, Martita y Marianita. Son estas gemelas preciosas de la Miguel Hidalgo. Y saluditos también a nuestros amigos del mercado Pino Suárez. Oiga, también saluditos, saludos a Damián, que por cierto nos dedicó una rolita. Ahorita nos vamos a despedir con esa canción. Es Y Si Te Quedas, que se llama, de Edwin, el futuro de la salsa. Es lo que vamos a escuchar ahorita, ya que nos estamos despidiendo. Por ahí, si debo alguna rola, díganme. Dicen por aquí saludos. ¿Qué nos dicen? Nada más eso, brindis. No, hombre, pídanos alguna canción. Nos quedan más o menos como unos 5 minutos el programa. Pero yo ya me estoy despidiendo, ¿eh? Yo ya me estoy yendo, así que aprovechen ahorita. Hablen ahora o callen para siempre. También le mandamos un beso, abrazo y apapacho a la señora Diosalina Obando Isidro, que ahí avisó ya. Nunca avisa porque yo sé que todos los días escucha el programa, pero dijo, ya escuchando Extremo 97.3. Dice, andaba por acá por Villahermosa y pues yo creo que ya llegó a casita y ya está escuchando el programa. Tenemos llamada telefónica. Muy buenas tardes. Bueno.
1: Soy yo.
0: Hola, Betty, ¿cómo estás? Betty, hola, tenemos alguna rola tarde pendiente contigo, ¿verdad?
1: Sí, una rola pendiente conmigo, claro que sí.
0: Despeinada se llama la canción.
1: Sí, estoy despeinada.
0: ¿Estás?
1: Claro que sí.
0: Oye, Betty, coméntanos, por ahí nos decía Luis que sí, que te había pasado el día de ayer, pero sí dijiste hasta el final. Al final dijiste que todo estaba bien, que no había pasado nada.
1: Sí, es que hablábamos del espíritu chocarrero, acuérdate.
0: Yo pensé que eso solo se veía en la televisión, pero ya vimos que no, ya con Betty también allá está.
1: Ah, ya, sí, escuché que me saludó Alexis, lo escuché por ahí.
0: Sí, ya Alexis está con nosotros en nueva cuenta, digo, andaba de paseo.
1: Ah, de paseo, pues muy bien por él, muy bien que pasee mucho, porque eso es vivir la vida, pasear.
0: Bueno, reír, pasear y trabajar.
1: Sí, claro, también es necesario trabajar para tener billullos, claro que sí.
0: Ah, bueno, pues ahí está, Betty. Y tú saludas también a toda la gente que nos escucha, ¿no?
1: Sí, claro que sí. Yo saludo al señor Luis, al señor Jerónimo, al señor Alexis, que no es señor, yo creo.
0: Tú dile, señor, el señor Alexis.
1: ya me va a regañar si me digo al señor.
0: No, hombre, no, sí, señor. Yo creo que no se enoja.
1: Bueno, yo le digo al señor, pero es por respeto, con respeto. Y también a Laurita, si está por ahí, Laurita, no.
0: Sí, aquí sí, no, sí, aquí está, desde bien temprano. Es que, ¿sabes qué? Estuvimos hoy de muy tempranito, desde las 4:10 estuvimos, Laurita pidió sus rolas, ya la escuchamos también, y y pues también te manda besitos. Ahí está escribiendo, okay. Yo digo que ahí te va a saludar.
1: Ok. Pues me da gusto que esté bien Laurita, que también esté bien, que Dios la bendiga siempre, ya sabe que siempre le voy a desear lo mejor a Laurita.
0: Dice por acá Brindis, y mis saludos, Betty, solo Laurita y Alexis y don Jerónimo, dice Brindis que su saludo.
1: O sea, y Brindis, yo haría la misma pregunta, Brindis, y mi saludo. A ver.
0: ¿Verdad? Es que Betty, ¿verdad que nada más saludas a los que te saludan?
1: Exacto, yo soy así.
0: Dicen que fíjate que a veces dice, es que no esperes recibir nada a cambio, tú da como, pero no, a veces hay que dar lo que pues nos den también.
1: Sí, claro, es que mira, yo no quiero entrar en ninguna polémica, ¿verdad? Porque claro, cada quien tiene su manera de ser y yo respeto eso. Pero sí, o sea, hay veces que de plano dices, no, pues no vas conmigo, no hay química, pues no pasa nada. Yo siempre voy a desearle a todas las personas el bien, la verdad, nunca voy a desearle a nadie mal. Entonces, a veces no se da, o sea, a veces no se da la clínica y a veces sí se da la primera.
0: Así es. Dice, saludos para Betty, nos está diciendo Pepe Brindis, un abrazo, un beso y un apapacho, dice.
1: Ok, bueno, entonces no ha de vuelta, no es el apapacho y todo lo demás, ¿ok?
0: Mi querida Betty, te mando un fuerte beso, abrazo y apapacho. Gracias. de parte de la Iguanita, y ya lo sabes que aquí en Extremo 97.3, en la pura sabrosura, complacemos.
1: ¿A poco no?
0: Eso, Adiós. Eso, Betty. Oiga, pues ahí está Betty, que se comunicó con nosotros. Y nos vamos, entonces vamos a escuchar esta canción. Ya nos estamos despidiendo. Mi querido Pepe Brindis, de verdad que no sé, te pasas. Para empezar me dice, es una santa de mentiras. No sé si así se llama la rola o yo soy la mentirosa, ¿no es cierto? Yo creo que así se llama la rola, pero ya nos vamos, mi Brindis. El día de mañana con muchísimo gusto, okay, papachos, con muchísimo gusto te voy a poner la rola iniciando el programa, sale. Les voy a dejar con esto, Edwin, el futuro de la salsa, y si te quedas, ¿qué? Y después ya para finalizar el programa, despeinada, no creo, Brindis, no creo que me dé tiempo y más si no me callo, pero dice, el sábado me hiciste lo mismo, mira, 5:50 de la tarde. 5:50 de la tarde me estás enviando el mensaje con tu rola, que a lo mejor tu rola tarda 11 minutos. Ahí ya ni entra. No, hombre, no, hombre, te lo prometo que el día de mañana, pero recuérdamelo, el programa inicia a las 4 de la tarde, Brindis, no a las 5, no, que diga, no a las 6. Así que te mandamos fuerte beso, abrazo y apapache. Si no, te lo recuerdo a la hora del noti, ¿va? Te queremos mucho, Pepe. Así que ya lo saben, mañana nos escuchamos a las 4 de la tarde. Esto fue La Pura Sabrosura. Soy Avivando la Iguanita. Tengan excelente tarde-noche. Adiós.